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0: Son las 5 con 36 minutos.
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3: Hola, ¿qué tal? Muy buenas tardes. Gracias, gracias, muchas gracias por estar con nosotros la tarde de este miércoles, miércoles 7 de octubre de 2026, en la Revuelta y Media. Es un gusto saludar a

0: todas y a todos en esta tarde que empieza a dar visos del mes de octubre, del otoño, y bueno, así estamos despidiendo este 7 de octubre. Y saludo con mucho gusto a mi compañera y mis compañeros de la mesa, y te saludo con gusto a Amira Aguilar. Amira, qué gusto saludarte, muy buenas tardes.
1: Muy buenas tardes, Enrique, un gusto compartir esta tarde de miércoles contigo, con mi amigo y paisano, el doctor Gilberto Plata, con el maestro Oscar Báez y con el auditorio que nos escucha el día de hoy. Ay, te manda muchos saludos mi team del gimnasio, nos están muy saludos, pendientes del programa y saludos. Que próximamente te mandarán el video para que darte fe y legalidad de que sí entreno aunque digan lo contrario.
0: Bueno, será muy pertinente para quitarnos esa mala idea que nos ha llegado de que es falso que saca la foto nada más de la vestimenta y ya después se va y distrae a todo el equipo. Aquí la esperamos con mucho gusto. Saludo también con mucho gusto al doctor Gilberto Plata. Doctor, qué gusto saludarte, muy buenas tardes.
2: Muy buenas tardes, Enrique, te saludo con el gusto de siempre, igual que mi compañera, amiga y paisana, licenciada Mira Aguilar, maestro Oscar Báez, con Jorge Ramos, los controles, César López en la producción, saludando a los y las que hacen posible este enlace estatal en Guasave, Mochis, Mazatlán, pero sobre todo usted, nuestra amable audiencia que nos regala su atención como cada tarde. Y ahorita en redes sociales hagan de los últimos memes, porque se acaba de aprobar la ley antimemes. Y no voy haciéndole malas porque las multas van hasta los 4 millones de pesos. Pero bueno, adiós libertad de expresión. Hola, cuarta transformación.
0: Gracias, doctor. Saludo también con mucho gusto a mi estimado amigo Oscar Báez. Oscar, qué gusto saludarte. Muy buenas tardes.
3: Buenas tardes, Enrique. Buenas tardes a nuestro respetable auditorio, el equipo que tiene bien apoyarnos en la transmisión, a Jorge Ramos, a César, y pues a nuestros compañeros de la mesa, al doctor Gilberto Plata, Amira Aguilar Basúa y nuestro director Enrique Gil. Es un gusto estar con ustedes.
0: Muchas gracias, mi estimado Oscar. El día de hoy fue firmada y ya enviada al Diario Oficial de la Federación, y en la información que se proporcionó estaría siendo publicada en la versión de este día del Diario Oficial de la Federación. Y como casi todas las iniciativas de esta naturaleza son vigentes a partir del día siguiente de su publicación en el Diario Oficial de la Federación, y si esto se consumó hoy, como se informó por la consejera jurídica de la Presidencia de la República, Luisa Alcalde, será vigente a partir del día de hoy. Y desde esa perspectiva, esta es otra más de la lista, que es ya cada vez más larga, de acciones jurídicas del gobierno de la República en esa idea de blindarse, y bueno, yo le diría del tamaño del miedo. Esta, que es una reforma de corte estalinista, como casi todo lo que está haciendo la Cuarta Transformación, incluido el tema de los memes, tiene una inspiración ideológica y política de una izquierda que pues desarrolló Stalin en Rusia, y que persiguió y que depredó y que eliminó a todos sus rivales de la izquierda en ese país. Algunos los expulsó, algunos fueron recibidos en nuestro país y en otros países del mundo, y bueno, historias muy muy interesantes de esa época en el país, donde incluso algunos los vinieron a matar acá con la complicidad de figuras relevantes de la época. Desde esa perspectiva, desde esa situación, pues hoy se consuma esta reforma, que además de ser de corte estalinista, es el tamaño del miedo. Esta reforma tiene como propósito ponerle piedras en el camino a el presidente del grupo económico de los interesantes del país, Grupo Salinas, y me refiero a Ricardo Salinas. Ricardo Salinas ha dicho en algunas publicaciones de sus redes sociales y en otras publicaciones que él pretende estar en las boletas en el próximo 2030. Y bueno, Ricardo Salinas, una de las condiciones que tiene es que tiene doble nacionalidad, en un concepto que las familias de ese cuño, pues por alguna razón lo decidieron, por alguna razón lo hicieron, y bueno, finalmente él ha transcurrido su vida personal y profesional, empresarial y etcétera, etcétera, altruista, en esta doble nacionalidad. Yo, así, a ojo de buen cubero, diría que en ese sentido él no tendría ninguna situación para dudar de su sentimiento nacionalista del país. A lo mejor no es un sentimiento nacionalista de 4T, que alguna vez lo fue, o más bien pro Andrés Manuel, hasta que se acabó la relación. Pero bueno, eso que usted vio durante todos estos días, y que no es posible que se tengan dos mesas, todo eso terminó por ser un obstáculo. Un obstáculo que, si el señor Salinas le da la gana, se quita esa nacionalidad de los Estados Unidos. Si usted quiere, temporalmente es candidato, pase lo que pase. Y si él llegara a ser presidente de la República, en el momento que le dé la gana, modificaría la ley. Pero bueno, estas son las ilusiones de un Estado, le repito, de corte estalinista, que pretende que todo sea para siempre. Y si Stalin terminó por no preservar, por no crecer más, porque la muerte es algo que a todos nos alcanza, pues la muerte le quitó esa condición totalitarista que tuvo en su gobierno. Aquí el gran referente que tienen es que los que están ahorita gobernando difícilmente podrían aspirar a reelegirse, porque el que podía reelegirse y hubiera, si le hubiera dado la gana, cambiado la constitución y la ley, no lo hizo. Y hoy, para muchos, yo coincido con esos muchos, representa un gran gesto que tuvo el expresidente Andrés Manuel López Obrador al no coquetear con la reelección, cuando muchos de sus detractores aseguraron que ese era su propósito. No sucedió. Entonces, desde esa perspectiva, esta parte del gobierno de la 4T, del ya llevado y traído segundo piso, que habría que analizarlo en cifras, será algo que todavía tendría o estaría por verse, de la el segundo piso, eventualmente no podría reelegirse. En esto del Club de los Elogios Mutuos, la presidenta ha tenido el sin rubor de decir que este es un congreso constituyente. Me refiero al que encabeza el doctor en Derecho Constitucional, Ricardo Monreal, que en ese afán chimoltrufésico, como dice una cosa, dice otra. Y bueno, ahí se la va llevando. La última que dijo es que él no estará en la posibilidad de participar, pero él se refería a los temas de mayoría en su entidad. Eso no quiere decir que lo veamos otra vez como diputado federal en la próxima legislatura. Pero bueno, eso ya lo verán las pluris, eso ya lo verá Morena, y eso ya lo verá la presidenta de la República. Y bueno, en el otro lado, que es el Senado, en el tiempo de don Augusto y ahora el tiempo de Ignacio Mier, pues esto de ser coordinador de la Junta de Coordinación, pues le da, pues por lo menos le da chamba a sus inconvenientes. El que entendió, entendió. Desde esa perspectiva, hoy ya en el Diario Oficial, ya publicada en el Diario Oficial, al menos en lo que es la parte de electrónica, pues ya mañana esta ley será vigente, y esta situación, que fue una obsesión de la Cuarta Transformación y o de la presidenta y sus paleras, me refiero a Luisa Alcalde, pues ahí está, que a la hora de la firma y se echó su rollito y la. Conocer tu punto de vista, doctor Gilberto Paz.
2: Bueno, primero que nada, esas son ocurrencias, ¿no? Iba a decir, esas son ocurrencias y no chingaderas, pero bueno, la buena educación y los buenos oficios de señor Espinosa me impiden decirlo al aire. Ah, caray, ya lo dije. Miren, la reforma que modifica el artículo 82, 116 y 122 constitucional, que precisamente es el que promulga hoy la presidenta Claudia Sheinbaum, impone restricciones en el derecho humano de votar y ser votado con respecto a quienes aspiran al cargo de presidente de la República y gobernadores para tener una doble nacionalidad. El argumento de la iniciativa, que fue discutida en Cámara de Diputados y Cámara de Senadores, y aquí abro un pequeño paréntesis curioso, según datos que se encuentran y ejercicios de gente que se dio a la tarea de ello, casi el 10% de los legisladores que votaron a favor de esta reforma, tanto en diputados como en senadores, tienen doble nacionalidad. Y esto se ve muy curioso por lo siguiente, porque uno de los argumentos presuntamente en la iniciativa de reforma enviada por la Presidencia de la República para darle viabilidad a esta propuesta de reforma a nuestra Constitución señala que el contar con una doble nacionalidad es un elemento de riesgo para la soberanía, para las lealtades hacia un Estado y, por tanto, quien ocupe el cargo de presidente de la República o gobernador o gobernadora en una entidad federativa tiene que contar nada más con una nacionalidad que debe ser la mexicana. Esto como un requisito de elegibilidad previo al registro como candidato a cualquiera de estos cargos. Y reitero, curioso por tres situaciones que a mí me botan así de un primer elemento. El 10% de los legisladores de la cuarta transformación, llámese Morena, PT y Verde Ecologista, que votaron a favor de esta propuesta del presidente Sheinbaum, tienen doble nacionalidad. Y curiosamente, la discusión final se dio en el Senado de la República, donde 5 por lo menos senadores tuvieron que pedir permiso y se llamó a protestar el cargo y a votar en esta reforma a sus suplentes, porque de hecho uno de ellas sigue en Estados Unidos arreglando situación migratoria con su doble nacionalidad. Y la otra, la senadora Guadiana, que es por Coahuila, dice que ella no va a renunciar a su doble nacionalidad porque ella no aspira a un cargo del Ejecutivo, porque ella es senadora. Y le digo que es curioso porque en el Senado de la República, de acuerdo a la distribución constitucional de competencias, es donde se discute, aprueba e instrumenta la política exterior del Estado mexicano. ¿Qué quiere decir? Que Guadiana, por ejemplo, y otras más, otros 7 legisladores más de la Cuarta Transformación, tienen doble nacionalidad y son los que votan, deciden cuál es la política pública exterior del Estado mexicano. Y ahí no hay ninguna observación. Pero además el tercer elemento, aun y cuando el acta de nacimiento de Claudia Sheinbaum Pardo señala que sus padres son mexicanos, no especifica si son por nacimiento. Por lo menos el señor Sheinbaum, su padre, tiene registro que nació en Jalisco. Sin embargo, hay una duplicidad de datos con respecto a la doctora Annie Pardo Sheinbaum, en la cual unos manifiestan que nació en México, pero otros más, en documentos migratorios se dice que nació en Bulgaria. Lo que es indefectible es que Claudia Sheinbaum es mexicana de segunda generación. No tiene antecedentes familiares arraigados en México por los dos lados de su familia. Por eso es muy curioso que se traduzca en su propuesta, que ya fue aprobada por el Senado y por la Diputación, que una doble nacionalidad o no tener ese arraigo mexicano implique pues un riesgo para la soberanía nacional y que incluso podría entrañar riesgos de una duplicidad de lealtades. Pero bueno, estamos en México y parecía ser que en este constitucionalismo a la carta de la Cuarta Transformación, pues todo se supedita al interés político partidista, me refiero, con carácter electoral. Porque así como en aquella ocasión, está hablando de hace más de 24 años, en la cual se reformó precisamente el artículo 82 constitucional, muchos decían, y en aquel tiempo se acuñó esa frase, el 82 para el 82, que esa reforma que permitía que los hijos de ciudadanos que no eran mexicanos por nacimiento pudieran ser presidentes, decían llevaba dedicatoria para Carlos Jan González, el cual era mexicano por nacimiento, pero uno de sus padres no. Pero esa situación fue la que le permitió 18 años después a Vicente Fox Quesada ser presidente de la República al ser mexicano por nacimiento, pero su madre, Mercedes Quesada de Fox, era española de nacimiento. ¿Qué quiere decir? Que antes del 82 se pedía que los padres fueran nacidos en México, padres y abuelos, fueran nacidos en México y que obviamente el candidato o candidata fuera mexicano por nacimiento. A partir del 82 se establece que sea mexicano por nacimiento, pero hoy, con las reformas que hemos tenido, sabemos que quien puede acceder a la nacionalidad mexicana se abre a la posibilidad de competir por un cargo de elección popular. Y es donde va a surgir una pregunta que esta la formulo nada más por el difícil y muy afinado a través de los años arte de estar jodiendo. ¿Un ciudadano naturalizado que adquiere su nacionalidad mexicana renuncia a su anterior ciudadanía va a poder aspirar al cargo presidente de la República entonces? Porque ya sus lealtades son con México, no tiene una doble nacionalidad y ya tiene un acta de nacimiento mexicano. Entonces, yo soy uno de los que sostiene que un país como el nuestro, que tiene millones de inmigrantes en otros países, que incluso votó reformas constitucionales para permitir el voto de mexicanos en el exterior, pues ridículo constitucionalmente hace cuando prohíbe que cualquier persona que tenga una doble nacionalidad no puede ocupar el cargo de presidente de la República o gobernador en un estado en el cual se dice que sigue perteneciendo porque le damos el derecho a votar, pero le negamos el derecho a ser votado. Entonces, los derechos humanos, si bien es cierto, pueden ser matizados, mas no restringidos, implica una cuestión de elegibilidad. Y habría que explicarle entonces a tantos ciudadanos que desde el exterior incluso tienen comités de apoyo para la Cuarta Transformación, que eso precisamente es el argumento que nos metió en bronca y sean objeto de observación los múltiples consulados mexicanos en los Estados Unidos, pues tienen hasta acción política y ellos ya tienen restringidos sus derechos. Pero como reitero, esta reforma no es para los ciudadanos que viven en el exterior, no es aquellos que tengan doble nacionalidad. Esta reforma está dedicada única y exclusivamente al famosísimo tío Richie, el cual se ha convertido en una dura piedra en el zapato para Morena y la presidenta Sheinbaum. Y es donde yo me pregunto, ¿qué estatura política, qué proyección le dan, o en poco, como ya en mi rancho, qué miedo le tienen a Ricardo Salinas Pliego como para justificar toda una reforma constitucional contradiciendo un discurso histórico de la izquierda, que incluso tiene acciones afirmativas para los mexicanos en el exterior al darles el derecho a voto y otras prerrogativas que, al igual que cualquier ciudadano que habita en el territorio nacional, como para ahora, en aras de un discurso nacionalista y que supuestamente en defensa de la soberanía, lleve una dedicatoria tan, pero tan específica. Pero bueno, esto es lo que hay, desafortunadamente ya no alcanza, y esto es México en los tiempos de la 4T.
0: Gracias, doctor, gracias por tu punto de vista. Tu punto de vista, Óscar Vaz.
3: Bien, esta nueva ley es con sentido nacionalista, y lo decimos en este sentido porque una cosa es gobernar y lo otro es los derechos ciudadanos, en lo cual cualquier ciudadano puede tener doble nacionalidad, pero ya al momento de querer gobernar no puede jurar a dos banderas, o jura por México o jura por la otra nacionalidad que tiene. Entonces tiene que renunciar a una de las dos. Si quiere ser gobernante en México, tiene que renunciar a esa doble nacionalidad y tener el compromiso directamente con México. Esta iniciativa se da también por la experiencia que se da en otros países. Vemos el caso de Ecuador con Daniel Noboa, que es ciudadano americano, y inmediatamente en cuanto en Ecuador se nombra presidente, empieza a dar todas las iniciativas que favorecen a Estados Unidos, casi casi a entregar Ecuador a los intereses de Estados Unidos. Allí se dio un conflicto de interés. También se da ahora recientemente con el recién nombrado presidente de Colombia, Espriella, el cual inmediatamente el primer día que funge como presidente empieza a firmar iniciativas a favor de Estados Unidos. Entonces, ¿qué problema se generaría esto aquí en México? Que si una persona con doble nacionalidad puede recibir también apoyos del extranjero, patrocinios del extranjero para que sea candidato y estar en un nivel de competencia superior al que está aquí en México, y al momento de ya ser presidente o gobernador, inmediatamente empiece a pagar esos favores al extranjero de donde tiene esa doble nacionalidad. Más bien por eso que las leyes van cambiando, se van ajustando a los tiempos, y en estos tiempos ya a nivel el contorno internacional lo está diciendo. Milei en Argentina también, que tiene doble nacionalidad, empieza también a favorecer a los grupos extranjeros por encima de favorecer a los intereses de Argentina. Entonces, se está dando toda esta oleada de nuevos presidentes que llegan, que no están favoreciendo en sentido nacionalista al país en el cual fueron elegidos presidentes, sino a un país del extranjero. Entonces, esto no se puede dar en México, aunque la persona que dicen que está dirigida esta iniciativa, esta nueva ley, pues esta persona puede renunciar a la otra nacionalidad y su corazón puede estar con esa nación y fungir como presidente. No hay ningún impedimento en eso, ¿no? Una cosa es la ley y otra cosa el sentimiento que tenga y los compromisos que tenga la persona. Entonces, va a estar superflua esta nueva ley, y aunque llegue un nuevo presidente con nacionalidad pura mexicana, pues también hay que estar pendiente a qué intereses va a servir, si a los intereses nacionalistas o a los intereses del extranjero.
0: Muchas gracias, Óscar. Tu punto de vista, Mira Aguilar.
1: Pues, Enrique, creo yo que hoy lo que vemos es más que nada una restricción, ¿no?, a la participación política en este país, sobre todo en el sentido en el que se pide el tema, se está tratando de medir esta parte de la lealtad y la soberanía en base a la ciudadanía, ¿no? Y sabemos perfectamente bien que hay mexicanos de nacimiento aquí que realmente su lealtad hacia este país queda corta, ¿no? No, ni independientemente de ser políticos o no. Entonces, creo que es una regla más, como lo decía el doctor Gilberto Plata, hecha a modo. ¿Por qué? Porque el gobierno se está preparando para la elección grande, que es cuando salga la presidenta de la República, porque pues al final del día esta ley viene con fecha de inicio en esa época electoral, no es esta. Entonces creo que más que nada está hecha como un requisito más dentro de lo que se pide para participar políticamente en un cargo como ese, y tratar de acomodar las piezas lo mejor posible para que los beneficios sean mayores y no salir perjudicado el partido en el poder. Entonces, la reforma ya está firmada, ya se va a publicar en el Diario Oficial. Ahora hay que observar cómo van a reglamentar el hecho de acreditar la renuncia a la otra nacionalidad, ¿no? ¿Cuál va a ser el procedimiento? ¿Qué es lo que se va a hacer? O sea, para que realmente sea un filtro que funcione y que sea lo más transparente posible, que creo que esa es la falla más grande que se ha tenido en este gobierno, ¿no? La falta de transparencia en muchas cosas. Entonces, aquí hay que ver también quiénes pueden quedar fuera de esta competencia. Ustedes lo han dicho en esta mesa, pareciera ser que el empresario Ricardo Salinas genera este dolor en el pie para los políticos. Entonces creo que empiezan a ponerle estas trabas, porque a pesar de que se ha buscado la manera de generar conflictos ahí, creo que el señor ha salido adelante y ha ido cumpliendo en la medida de la posibilidad lo que por ley le están pidiendo, ¿no? Entonces aquí vemos que se maneja este discurso como una ley que se presenta como una defensa de la soberanía, pero políticamente puede convertirse esto en un filtro electoral. Aquí yo hago una pregunta: ¿realmente estamos protegiendo a México o se está limitando quién pueda gobernar este país?
0: Ni una ni la otra desde mi punto de vista. El asunto de lo que sucede, no necesariamente lo que pasó en estos países que refirió mi querido Óscar tiene que pasar, porque de pronto aquí hay mucha gente que le gustan las hamburguesas gringas, ¿no? Y no por eso, si tiene solamente una nacionalidad, va a dejar de esas cosas, dejar de hacer cosas como las que hicieron esos lugares. En el contexto de la realidad de Brasil hacia atrás, lo que está pasando es que el gobierno de los Estados Unidos está invirtiéndole en todos los sentidos de lo que se representa una inversión a retirar a la izquierda de América Latina, y creo que lo está consiguiendo. Pero independientemente de que los Estados Unidos le esté invirtiendo en todos los sentidos esta condición, el lugar común desde Argentina hasta Brasil es que esos gobiernos de izquierda que han sido eliminados en votaciones, el lugar común termina siendo la corrupción de esa izquierda voraz que desde Argentina hasta Brasil, en Brasil todavía gobierna, pero hasta antes de Brasil la corrupción fue lo que terminó con esos otros gobiernos y puso a otros gobiernos. El caso de Brasil es muy puntual y paradójico. ¿Por qué? Porque Lula estuvo encarcelado después de su primer periodo como presidente de Brasil, un gran país, con unas cosas sumamente interesantes. Sin embargo, logró librar lo que lo acusó y se reivindicó y fue presidente de la República. Es políticamente una paradoja. Difícilmente en Europa esto podría pasar. ¿Por qué? Por lo que usted quiera. Entonces, desde esa perspectiva, es una realidad que lo que está sucediendo con esos países efectivamente está sucediendo. Pero ¿cuál es la moneda de cambio de todos esos países, y en su momento lo será Brasil? Que los Estados Unidos, cuando quiere, quiere bien. Y bueno, el ejemplo de esto es Argentina. Argentina, de estar en la cola de los temas económicos del mundo, pues no le digo que esté en el primer lugar, pero ha ido evolucionando a niveles bastante aceptables. ¿Qué puede pasar en México? No lo sabemos. Sí me queda muy claro que el destinatario es el señor Salinas, pero el gran tema del señor Salinas es con o sin nacionalidad. Igual hacen una reglamentación de la ley que por haber sido ya no puede ser, lo cual sería algo que al menos a mí no me sorprendería, porque esa es la forma estalinista de actuar de la Cuarta Transformación. Si no lo pudieran hacer así, a Salinas lo que le sigue es que le quiten las concesiones. Y en términos de las leyes de radiocomunicación, Salinas tiene todos los elementos del tipo como para que se la retirara. No estoy dando ideas, pero bueno, él lo sabe, y esa liga es la que ha estado estirando. Salinas, como todos los empresarios, la liga de la participación fiscal la ha estirado muchísimo, muchísimo, y no son 3 pesos los que debe, son muchos pesos. Él está en su derecho a defenderse, pero por decir, otras empresas de telecomunicaciones que hicieron lo mismo dijeron, no, este tiro no me lo aviento. ¿Y qué hicieron? Pagar. Empresas como Walmart, que tenía un adeudo enorme, se arregló con Andrés Manuel, y Andrés Manuel fue muy inteligente a la hora de arreglarse con esos grandes consorcios. Es algo que ahorita no tiene ese tamaño la actual transformación, y el segundo piso menos. Entonces, desde esa perspectiva, vamos a seguir viendo mucho de estas cosas, y la primera que seguramente vamos a ver en la ley reglamentaria, porque una ley reglamentaria como quiera la sacan, y como quiera la votan, y como quiera la hacen a la medida de las circunstancias. Lo que sí es una realidad es que hasta dónde este país aguanta que ese tipo de prácticas se sigan presentando. Hay quien, o como Oscar, y pues tiene su derecho en creer de que nos asustan con el petate del muerto de lo que está pasando en Centro y Sudamérica. Habría que ver que en muchos sentidos algunos de esos gobiernos han tenido una franca mejora con estos nuevos gobiernos, y me voy desde Argentina, que era el peor en materia económica, y por ejemplo El Salvador, donde la Mara Salvatrucha es en los registros de la policía de Los Ángeles. Por muchos años la Mexican Mafia fue el factor más relevante en materia de criminalidad por la rudeza de sus actuaciones criminales. Bueno, pues hoy la Mexican Mafia, al lado de la Mara Salvatrucha, que tiene una capacidad enorme para exportar gente que se dedica a actividades ilícitas, es una broma, es Disneylandia al lado de lo que fue la Mexican Mafia, al lado de lo que es hoy la Mara Salvatrucha. Y bueno, el presidente, yo no le digo que los haya terminado, pero sí tiene un sistema de contención que está generando resultados. En la vida y en la actividad pública hay asegúnes. Bueno, hay asegúnes que a alguna gente no le gusta, para este caso que me refiero en particular, pero hay asegúnes que a nadie le gusta de lo que hoy hace el segundo piso de la transformación, limitando libertades. Pero lo que yo veo en este país es que cada día vemos más algunas personas que están inconformes con lo que está pasando, y algunas otras personas que le creen a las Luises Alcalde, que nomás con el puro tonito, yo me imagino el la pareja sentimental que tenga a la hora que no me la imagino, no es fea, ¿no? Mi respeto. Pero a la hora de la hora, imagínese oírla como se expresa en las mañaneras, pues no. Otro dato bien importante es el que acaba de decir el doctor Gilberto Plata, el tema de los Hank y cómo les hicieron una legislación a modo. Y bueno, los Hank es una de las peores pesadillas de la historia de este país, que evolucionaron de ser políticos a ser políticos corruptos, de ser corruptos a cercas, y hoy ser grandes empresarios de tercera o cuarta generación. En el norte del país, hablar del apellido Hank habla de muchísimas cosas: policías privadas, gente que hace lo que les da la gana para que un Han haga lo que le da la gana. Y bueno, en su momento, quizás el peor momento del PRIismo, les hizo legislaciones a modo para que de todas maneras no hayan vuelto a ganar nada en Baja California. Y bueno, la historia, la vida, el que les sacó del poder Ernesto Rufo Apple, por solo esa condición tendríamos que estarlo adorando, pero no. La cuarta transformación y sus maneras de embarrar las cosas que lo traen como lo traen en esa condición. Imagínese usted una persona de un poco más de 80 años traérselo por carretera, por cómodo que haya venido, desde la Ciudad de México hasta Ensenada. Ah, pero había que fastidiarlo. Pues no lo lograron, ¿no? Porque hasta una canción inventó en el camino. Vamos a ir a una pausa comercial y regresamos.
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11: Regresamos a la Revuelta y Media y vamos a más. Le quiero comentar que hoy se aperturó la segunda fase del levantamiento de la veda de camarón, pero ahora en la etapa de alta mar. Yo recuerdo que tuve un vecino allá en la Villa Galaxia que era pescador, un hombre muy agradable, muy buena persona, muy disciplinado, muy chambeador, y era pescador. Y yo recuerdo los 15 años de su hija, que fue espectacular, porque él en la pesca le iba muy bien. Yo vendí zapatos en las fábricas de Francia y los pescadores llegaban de la primera salida del barco, iban y compraban de todo, pagaban toda la deuda del piojillo y empezaban a comprar de todo. Me acuerdo que se compraron unos zapatos de una marca que se llama Orsini, que tiene unas botas que son muy estrechas de la horma, y unos mocasines miel blanco y miel y blanco y café. El mocasín es también de manera natural muy estrecho. Se compraban hasta 2 o 3 números más grande para ponerse, y el mocasín normalmente está unido por una liguita. No es una liguita, es una cosa de tipo liga que une una parte del zapato con la otra. Y oye, ¿y si le quito la liga? No, compadre, le digo, pues tiene que pagarla. Ajá, no te preocupes, saltaron. Lo pagaban, le quitaban y se iban con el zapato. ¿Qué le quiero decir? Pues era gente que se daba sus gustos y se daba una vida bien, agradable, feliz. Los 15 años con banda toda la noche, de 2 a 3 bandas, comida, bebida, etcétera, etcétera, para esa noche, para esa madrugada, y a lo mejor hasta 2 o 3 días más. Y eran muy felices, punto. Todas esas historias no se pueden contar, porque la cantidad de barcos que este año saldrán serán muy pocos. Y uno de los grandes problemas que están teniendo, entre otros, es, por ejemplo, el diésel. Está carísimo. Y esto, agréguelo usted, a lo mejor, y no estoy exagerando, 30,000 cosas más. Y hoy una de las actividades que le dio economía a esta entidad es víctima de un gobierno irresponsable, porque el segundo piso de la transformación, yo supongo que incluye la pesca. Ah, no. ¿Por qué? Pues porque no. Explíquenos. No. Entonces, esta es una realidad que en Sinaloa ha vivido, así como comento de los Hank, de lo que sucede, no lo comprendí en el corte. Secretario de Pesca, en un levantamiento de veda que hubo allá por el rumbo del Topolobampo, era la Bastida, gobernador, y pues todo era Topolobampo, y para lo que sirvió, se sube al barco y avientan la clásica ofrenda floral y se baja del barco, de esos de la Armada. Y ya le preguntamos los reporteros: oiga, señor secretario, ¿cómo ve? No. Coloradeaba de camarón. El que entendió, entendió. Esa es la historia de la pesca en este país, con un tipo ignorante y hasta pendejo al declarar esas cosas, a lo que hoy vivimos, que está más o menos en los mismos términos, en los mismos extremos. Y bueno, así empieza esta temporada. Tu punto de vista, mira, Guilherme.
12: Pues, Enrique, vemos que lo complicado que es el tema del diésel. ¿Por qué? Porque está a 27 pesos el litro. Una embarcación para estar 2 días en mar abierto trabajando necesita alrededor de 800,000 pesos de combustible. O sea, esto le lleva un poquito más de la mitad del presupuesto que genera una embarcación para salir, porque no solo es el diésel, es el hielo, los víveres de la gente que trabaja arriba del barco. O sea, es una serie de necesidades que tiene un barco camaronero para poder estar en alta mar 2 días. Entonces necesitan alrededor casi de 2,500,000 de pesos para poder laborar, y pareciera ser que esto al gobierno federal se le hace insignificante. Por eso es el tema de que muchas embarcaciones, muchos pescadores, muchas empresas decidieron no endeudarse esta vez para salir a alta mar. Salieron los que decidieron correr este riesgo y que van con todas estas ganas de volver con una buena captura y que el camarón tenga precio. Entonces, pareciera ser que el gobierno federal, lejos de ayudar a resolver estos problemas del sector primario, sigue estando en la narrativa sin generar las políticas necesarias para esto. Como dicen los pescadores, no estoy pidiendo que me resuelva la vida, no estoy pidiendo que me dé dinero y me diga, no salgas a trabajar, ten, sostente. No, le estoy pidiendo que me dé la ayuda necesaria para yo poder salir a trabajar y generarme mi ingreso, porque el que se pare un barco no solamente se para la persona que maneja el barco, es toda una flotilla. Y también las cooperativas pesqueras de cierta manera disminuyen su trabajo. Entonces creo que es una problemática tan grande que pareciera ser que al gobierno federal en este tema, y sobre todo en Sinaloa, donde tenemos a Mazatlán, Topolobampo, hoy leía una nota que decía que los pescadores en Angostura están sacando más camarón con las manos que en las embarcaciones de mejor tamaño. Entonces, ojo, porque la presidenta vino y habló de ayudar al sector primario, vino y habló con los agricultores, ya de cierta manera tuvieron un acercamiento con los pescadores, pero aún no se logran ver los beneficios de todas estas mesas de trabajo de las que se hablan, ¿no? Y cómo le van a hacer con esta crecida de desempleo que va a empezar a haber, porque al no salir todos los barcos, las cooperativas pesqueras se detienen y disminuye la plantilla laboral, ¿no? De lo que también pedían las mujeres, las señoras estas que se dedican a quitarle las escamas al camarón y a limpiarlo y demás para empacarse, es otro tema. Entonces, creo que la bola de nieve es muy grande, y sobre todo más en el estado de Sinaloa, porque después de los problemas de la agricultura, creo que está el problema de la acuacultura, ¿no?
11: Eres la segunda persona que escucho en días recientes que cree en las promesas de la presidenta. Uno es el conocido y ampliamente popular Yomero. ¿Tu punto de vista, doctor Gilberto Plata?
13: Dígame una actividad económica productiva primaria que esté bien. Hablamos de la pesca hoy, pero hablemos de la agricultura, hablemos de la ganadería, de cualquier actividad que usted quiera. No solamente el caso privativo, sino por la crisis económica que viene de la crisis de inseguridad, que ha permeado en todos y cada uno de los aspectos. Un dato específico y demoledor. La flota que hoy salió a levantarse la veda del camarón es el 40% de la flota, nada más. ¿Por qué? Porque no hay condiciones, primero que nada, ni de precio, ni de productividad, ni mucho menos. Y eso tiene más razones que solamente las económicas. También tenemos la sobreexplotación, porque México es un desastre en todos aspectos. El error no es solamente la política económica para la comercialización de productos, es de los esquemas de protección. Tenemos unas bahías y mar litorales y de mar territorial sobreexplotados por el changuerismo, la pesca furtiva y demás, porque la Marina ya no custodia esto. La Marina ahora custodia aduanas. Entonces dejó de cuidar los lugares donde se daba la reproducción del camarón. Además de esto, la importación libre prácticamente, porque aunque esté la Marina en las aduanas, hay un huachicoleo de camarón. Fíjense, nada más han democratizado el huachicoleo. Prácticamente se ha vuelto una palabra para referirnos a todo el contrabando ilegal que, curiosamente, pasa por las narices del gobierno y no se dan cuenta, y genera dividendos y rendimientos muy importantes, nada más para los que pueden tener la conexión con el gobierno. Así es de que hablemos de economía, no. Hablemos de actividades económicas que estén generando un despegue económico, pues tampoco. Hablemos de sobrevivencia. Les pongo un ejemplo, y no solamente en el aspecto local. Nos pasó prácticamente de noche el levantamiento de la veda de camarón de los ribereños, que es la que se da primero. Y hoy, porque precisamente la declaración y la nota fue el porcentaje que no salió a pescar de los pescadores en barco camaronero. Esa fue la nota de interés, que solamente el 40% de la flota camaronera que todo el año está esperando este momento se decidió salir nada más, y el 60% no. Porque también la inversión, aunque es significativa e importante que tienen que hacer para llevar a cabo su actividad económica, tiene otra triste y terca realidad en el espejo. ¿De qué sirve endeudarte, pedir préstamo? Que, por cierto, no hay de parte del gobierno, no hay esquemas de fiscalización, de financiamiento, ni mucho menos, pero además, haces el esfuerzo económico para que, por una desastrosa política económica de comercialización, de apoyos, de financiamiento y demás, no tengas certeza en el valor del producto que vas a extraer, y prácticamente quedas en manos de revendedores con excelentes conexiones en el gobierno, pero que compran, al igual que en otros productos como los agrícolas, ganaderos y demás, a precios prácticamente de miseria para ser revendidos en algo muy diferente en cuanto al costo. Literal, estamos solos, estamos solos en las actividades económicas, en la salud, en la educación, etcétera, porque fuera de los discursos del balcón de vanidades, las promesas reiteradas, el no están solos, sin maíz no hay país, la solidaridad, estas mesas de diálogo que instalan para cada movimiento, para cada problemática, yo ya me las imagino como el diván de un terapeuta, donde van y dicen, a ver, cuéntame, ¿qué te pasa? Dime, y nada más te van a escuchar, pero no te van a dar ninguna solución, porque es nada más la distensión de los problemas, pero no hay una toma de nota, acuerdos, porque todo pasa por el presupuesto, y lo acabamos de ver con la propuesta de presupuesto que se dio para el próximo año. La lana se va en programas sociales, no hay inversión productiva, pero sobre todo no hay una política económica en este país, y eso no, hoy estamos hablando de pesca, antier hablábamos de agricultores. En cualquier tema o actividad económica es el mismo supuesto para tratar de entender el desastre que somos en todos y cada uno aspecto de la economía. Y bueno, para muestra un botón, si México sigue sin crecer económicamente arriba del 1%, no, esa es la barrera imposible de los últimos 8 años, que el país no pueda crecer un punto porcentual por lo menos. Así es de que, como diría Martinoli, nada más una les pido que le salga bien, pero seguiremos esperando.
11: Muchas gracias. Y bueno, perdió la selección, Dani.
13: 2-0.
11: Vamos contigo, mi querido Oscar Gas.
14: Sí, Enrique. Mira, a mí lo que me extraña es de que recientemente la presidenta de la República, Claudia Sheinbaum Pardo, dio una declaración en donde dijo que México está logrando ser autosuficiente en la producción de diésel. Entonces, ante este señalamiento tan específico que dieron los pescadores que tenían problema con el diésel, cabría que el gobierno federal, así como desarrolla políticas públicas, desarrolla atención a los agricultores con el apoyo a fertilizantes, hacer mesas de trabajo para atender directamente a los pescadores, a las cooperativas en el suministro de diésel y atenderlos en este aspecto. No sé si sea el problema el precio del diésel, cómo lo están adquiriendo, si el diésel se está surtiendo a otras entidades o qué problemas tienen para la distribución del diésel, que dice la presidenta que ya estamos logrando esa autosuficiencia en la producción. Entonces, si ya tenemos ese beneficio, pues repartirlo el beneficio con los productores en este sentido, con los pescadores, para atender esta problemática.
11: Muchas gracias, Oscar. Es la tercera persona que escucho. Yo, la neta, sí sigo sosteniendo lo que dice el Goyo, que yo soy fan de la presidenta Claudia Sheinbaum, pero no termino de tener una expresión como la de Amira, la de Oscar y la de yo mero. Honestamente, estas expresiones las empezamos a escuchar cuando era corcholata, que sin maíz no hay país, y qué ha pasado con el maíz, pues apenas hay país y apenas hay maíz. Pero bueno, la presidenta tiene todo el derecho de que con los votos que la llevaron a la presidenta de la República, decir esta o cualquier otra barbaridad. La presidenta de la República, en otra de las cosas que No encuentro palabras para encontrar un calificativo. El gobierno del estado de Querétaro y su gobernador decidieron hacer una institución de formación policial que tenga alcances no solamente de las policías tradicionales del país, que tienen una formación policial, pero hasta un techo. Es un techo que se limita a tácticas, a un condicionamiento físico, a enseñarlos, entre comillas, a disparar y otras cosas. Esta academia o esa institución de formación policial estaría generando esquemas parecidos a la de otras instituciones del mundo. Para ese propósito, pues una de las países que tiene este tipo de alcances es Estados Unidos. Y en una lógica elemental, el gobernador de Querétaro y quienes están haciendo esa institución de formación policial, pues voltearon a ver, generaron condiciones, y es más, invitaron al embajador para que asistiera a la inauguración. Yo honestamente nunca he sabido cuál es el protocolo para invitar a alguien que no sea mexicano a ese tipo de eventos. Pero ahora ya la presidenta se encargó de decirnos qué tiene que ser a través de las relaciones exteriores, de relaciones exteriores, si le da la gana lo tramita, si lo tramita, bueno, pues a través de ellos se recibe sí o no, etcétera. En una entidad que es panista, que es uno de los mejores gobernadores acreditados, y tiene, usted vaya a Querétaro y la gente vive contenta. Yo tengo familia en Querétaro y se vive muy bien. Entonces, es un gran gobernador, y esta es una buena idea, si no es que una gran idea. Pero por esas nimiedades de los colores políticos, esto ya es parte de la mañanera, de a lo mejor los últimos 3 o 4 días. Por una simple y sencilla razón, porque esto del centralismo, esto del estalinismo, ya lo están llevando a niveles de nimiedades. Si le va bien a Querétaro y a su gobernador, que ya me queda esta parte de la administración porque este año, más bien el otro año, hay elecciones, pues ya Dios dirá o la democracia dirá, pero estar tan detenidos en estas cosas, honestamente, se me hace un desperdicio de este ejercicio circular de comunicación llamado por Andrés Manuel López Obrador en la mañanera y continuado por la hoy presidenta de la República. Tu punto de vista, Óscar Vázquez.
14: Bien, la formación policial es básica que sea cada vez más profesional. Y como muestra un botón, aquí en Sinaloa, se ha tenido que acudir a organismos internacionales para capacitar a las policías locales, y es básico también atender esta línea de capacitación. En lo que respecta a Querétaro, cabría ver quién forma esa escuela, bajo qué patrocinios va a estar dirigida, y sobre todo qué organismos internacionales van a estar inmiscuidos en esa escuela, porque tiene que ser controlada y atendido por mexicanos. El sistema educativo de aquí en México es muy claro, es muy preciso, y la formación educativa directamente pues la genera pues el país, el sistema gubernamental, estatal y federal. Para la participación de los organismos del extranjero, está muy bien delimitado su participación, que es a través del gobierno federal y los acuerdos y los convenios y los permisos que tengan para ingresar, referente pues a los de la CIA, la DEA y otros organismos, incluso los de Israel que vienen a nuestro país, tienen bien delimitado su participación a través pues de la diplomacia que México establece para ello. Aquí simplemente cabría observar bajo qué procesos, lineamientos está establecido esa escuela. Si es totalmente dirigida por el extranjero, entonces sí estaríamos en problemas, pero si es dirigida por mexicanos, con los estándares y de educativos aquí en México, creo que no habría problema, porque sí, la formación policial tiene que ser cada vez más profesional aquí en México.
11: Muchas gracias, estimado Oscar. Tu punto de vista, doctor Gilberto Prado.
13: Profe, moción de orden. ¿Cuál escuela? Es lo que. O sea, todo este pancho fue por una primera piedra. O sea, fue la colocación de la primera piedra donde se dice que se va a edificar una academia internacional de policía. No está funcionando, no está recibiendo instructores, no está recibiendo inversión extranjera, ni mucho menos.

0: Fiscalía General de la República. Entonces, presencia del gobierno federal sí hubo. Aviso previo sí hubo, pero además, pues fue un evento protocolario. O sea, está, creo que el exabrupto, y creo que en esta parte, quiero conceder que como en otros temas, que ha sido más que evidente, y lo hemos comentado, Enrique, en algunas ocasiones, tarjetearon mal a la presidenta Sheinbaum. Porque creo que no le dieron la dimensión del evento que era, porque se antoja que hay una sobrereacción de parte de ella, porque reitero, fue un evento de colocación de la primera piedra. Y como en todo evento, cuando es un arranque de obra, un banderazo, etcétera, etcétera, pues invitas a personajes. En este caso invitaron al embajador de Estados Unidos. Además, déjenme decirles, no estamos hablando de una persona que se desconoce con calidad de que está en México. Sus cartas credenciales fueron aceptadas por el Estado mexicano. Por lo tanto, su presencia en el territorio nacional es justificada como un representante de los Estados Unidos. E incluso estuvo en Sinaloa con el tema de la planta en Los Mochis. Y ahí no se avanzó, no se dio aviso, bueno, no hubo tanta parafernalia, pero también era un tema de inversión. O sea, lo que les quiero decir, que no es un evento extraordinario que un embajador, sea de Estados Unidos o de cualquier país, pueda ser invitado a eventos protocolarios de los gobiernos en México. Lo que sí estaría yo de acuerdo fuera el caso que estuviera ya construida la academia, que se, mejor que se hubiera inaugurado un curso impartido por Marshall de los Estados Unidos o por Rangers del ejército, etcétera. Ahí sí tendría, oye, ¿cuál fue el antecedente que se aprobara la presencia de estas personas aquí, etcétera, etcétera? Creo yo que hubo una sobrereacción porque tarjetearon mal a la presidenta Sheinbaum. Tal vez se está armando una sobrereacción también por la tensa relación que tiene con Estados Unidos, pero reitero, se dio aviso y el mismo canciller Velasco, de hecho, una de las reacciones que ya fue como diciendo, oye, ya la regamos, fue la de la secretaria de Gobernación, Rosa Isela, que dijo, estamos evaluando el caso, ya que había anunciado la presidenta Sheinbaum, y al día siguiente, pues la presidenta Sheinbaum dijo que, pues, que le extrañaba que Rosa Isela pues no hubiera jalado parejo, ¿no? El tema que creo que toda esta situación se dio por una piedra. La primera piedra de una academia que no se construye todavía, que no está funcionando, pero que además no hay inversión extranjera ni mucho menos en ella. Y, pero bueno, es parte de la parafernalia que se vive en estos tiempos por la relación compleja que tenemos con Estados Unidos.
1: Gracias, doctor. Tu punto de vista, mira, Aguilar.
2: Pues la discusión a este tema es más un procedimiento administrativo, ¿no? ¿Por qué? Porque cuando tú vas a invitar a un embajador de otro país a algún evento donde, del país anfitrión, el Estado está obligado a notificarle a la Secretaría de Relaciones Exteriores el oficio de invitación que va a enviar con todo el programa, con el objetivo del evento, con toda la información, y la Secretaría de Relaciones Exteriores, vía una nota verbal, envía toda esa información a la embajada a la cual están invitando. Es como un soporte de permiso que se le da a los estados. Así funciona en todas las embajadas de que tiene México en los diferentes países. Ese es el procedimiento. Y creo que esta fue la molestia de la presidenta, que quizá él... gobernador se adelantó y envió directamente a la embajada esta invitación con los detalles y después quizá la Secretaría de Relaciones Exteriores, pero no es un tema para magnificarse de esta manera. ¿Por qué? Porque al final del día es un procedimiento administrativo que se pudo corregir y que quizá, como lo dijo el doctor Gilberto, a la presidenta no se le notificó de la forma correcta el tipo de evento que era, más allá de tratarse de una cuestión de dañar la soberanía y demás, que sabemos que esta es la palabra que se utiliza cuando alguna participación de un funcionario del extranjero en algún evento donde no se hizo el procedimiento administrativo, pues se lleva este pronunciamiento. Pero creo más que la discusión va hacia el procedimiento administrativo que hacia el hecho de, como dice el doctor Gilberto, al hecho de poner la primera piedra, ¿no?
1: El gran tema aquí es que se está sobredimensionando a uno de los gobernadores que podría dejar, no digo que heredero, sino que puede repetir una bandera política en un estado que tiene la peculiaridad entre los 32 del país, que es bien gobernado. Penosamente para la Cuarta Transformación, su segundo piso y todo lo demás.

0: pues ha sido bien gobernado. Usted pregúntele a mucha gente de Querétaro y se va a dar cuenta que es un estado donde la gente está muy satisfecha del gobierno que tienen en la figura de su gobernador. Un gobernador que ha sido generoso a la expresión pública con la presidenta, que no ha agarrado caridades innecesarias y que mucho de lo que hace le funciona y le está gustando a su estado. Pero bueno, sigan rodeando de una burbuja tóxica con gente que a lo mejor es muy buena en muchas cosas, pero en que en política está fracasada y por eso están ahí de consejeras. Muchas gracias, mi estimada. Mira, muy buenas tardes.
1: Muy buenas tardes, Enrique. Gracias al auditorio, gracias a mis compañeros.
0: Mi estimado doctor, gracias.
2: Muy buenas tardes, Enrique. Muy buenas tardes, Samira. Muy buenas tardes, Oscar. Muy buenas tardes, Sinaloa.
0: Estimado Oscar, muchas gracias.
3: Buenas tardes, Enrique. Buenas tardes, compañero. Buenas tardes, respetable público. Ha sido un gusto estar con ustedes.
0: Muchas gracias a todos, a todas. Y los espero mañana a esta misma hora en la Revuelta y Media. Y por supuesto, en punto de las 6 de la mañana, los esperamos en Viva la Noticia Matutino. Mañana estará con usted y con nosotros la senadora de la República por Sinaloa, el Partido Revolucionario Institucional, Paloma Sánchez, que ha anunciado que está en el ánimo de aspirar a la gubernatura del estado de Sinaloa. Gracias, buenas noches.
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Son las 7:08.

0: Son las 7 con 23 minutos.
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0: 31 grados centígrados.
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0: Son las 7:42.
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Son las 8:03.

0: Son las 8 con 19 minutos.
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0: 30 grados centígrados.
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0: Son las 8:41. 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Somos la mejor. 30 grados centígrados.
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Son las 9:05.

0: Son las 9:20. 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

0: son las 9:38. 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
0: Son las 10:26. 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

0: 30 grados centígrados.
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0: Son las 10:43.
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0: Son las 11 con 19 minutos. 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
0: 30 grados centígrados. 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

0: Son las 11 con 34 minutos.
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2: 30 grados centígrados. 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

0: 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Son las 11:47.
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0: 30 grados centígrados.
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Son las 12 con 6 minutos. 30 grados centígrados.

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Son las 12 con 22 minutos. 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

0: Son las 12 con 50 minutos.
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0: la una con un minuto. 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

0: es la 1:19. 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
0: 29 grados centígrados.

Es la 1:33. 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
0: 29 grados centígrados. 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

0: es la 1:50.
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0: Son las 2:20.
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1: 29 grados centígrados.

son las 2 con 34 minutos. 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

0: Son las 2:52.
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0: 28 grados centígrados.

son las 3:05. 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

son las 3 con 15 minutos. 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

Son las 3:26. 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

0: Son las 3 con 39 minutos. 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
0: 28 grados centígrados.

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0: son las 3:56.
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Son las 4 con 2 minutos. 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

0: son las 4 con 23 minutos.
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0: Son las 4 con 36 minutos. 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
0: 28 grados centígrados. 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

Son las 4:54. 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

0: 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Son las 5:21.
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5: Son las 5 con 40 minutos.
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5: 28 grados centígrados.

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2: Hola, ¿qué tal? Muy buenos días, gracias, gracias, muchas gracias por estar con nosotros la mañana de este jueves que es 8 de octubre de 2020.

0: Pronóstico muy adelantado del servicio del NOAA Pacífico, y bueno, ya le estaremos ilustrando de los pronósticos que se tienen y los pronósticos que tiene el Servicio Meteorológico Nacional. Hay dos fenómenos meteorológicos activos, le repito, en el Atlántico y en el Pacífico, y como el del Atlántico tiene una condición amplia de espectro, eventualmente en su posibilidad de acercarse a las costas e incluso la posibilidad de ingreso, que es una posibilidad bastante cercana a la realidad, podría suceder que ese tipo de fenómenos incida sobre todo en la parte serrana del estado y traiga algunas condiciones con otros elementos meteorológicos que se pueden combinar. Y más o menos por esas mismas fechas hay otro fenómeno que se encuentra en el Pacífico mexicano y que también podría generar algún tipo de consecuencias en el estado de Sinaloa. Así, en esas posibilidades, la saludo y lo saludo con mucho gusto, y saludo también con mucho gusto a mi estimado amigo y compañero Bernardo Hurtado. Bernardo, qué gusto saludarte, muy buenos días.
1: Muy buenos días, Enrique, y muy buenos días están teniendo todos ustedes, justamente ya en este jueves 8 de octubre, esperando que se encuentren de la mejor manera con las actividades que tengan para realizar a esta hora del día, si es que se están levantando, haciendo ejercicio, en compañía de sus familias, en camino al trabajo, donde ustedes se encuentren. Quédense con nosotros también durante estas horas para que se estén enterando e informando de todo lo que ha estado aconteciendo a su alrededor, en lo largo y en lo ancho del estado. Como ya saben, es considerable. Ya el día de ayer veíamos la agenda y las actividades que se tenían por parte del nuncio apostólico Joseph Spideri, que ya van a continuar el día de hoy hacia el norte del estado, por lo cual también estaremos muy atentos. Invitarles a que nos estén viendo y escuchando a través de nuestras transmisiones en Facebook Live, así como en YouTube, y también va a poder consultar la información en nuestro portal vivalanoticia.mx, así como en nuestras diversas redes sociales. Actualmente estamos desde los 23 hasta los 27 grados en lo largo y en lo ancho del estado. Hay que irnos preparando, como dicen los expertos en la salud, con la hidratación, con la protección solar, y también en cuanto a las condiciones climáticas, pues por si acaso y pues aun cuando sea necesario a cualquier tipo de percance, tener a la mano las líneas de emergencia 911, así como seguir las recomendaciones de las coordinaciones municipales de protección civil, que ya sabe, ante cualquier tipo de circunstancias, mejor prevenir que lamentar, tener los factores de autoprotección y en este sentido cuidar nuestro bienestar, que ya sabe que aquí en Viva la Noticia siempre estamos abogando por ello.
0: Efectivamente, y tratando que usted tenga la información suficiente como para tomar decisiones y prevenir en su salud personal. Yo la saludo con mucho gusto y lo saludo con mucho gusto, y saludo también con mucho gusto a esta gran cadena radiofónica GPM en todo el estado de Sinaloa, en las sierras del estado de Durango, la sierra del estado de Chihuahua, el norte del estado de Nayarit y el sur del estado de Sonora. Que tengan un bonito día, que la pasen muy bien y que celebren con alegría este jueves que sigue caminando el mes de octubre. Vamos a saludar a nuestras estaciones en todo Sinaloa con mi compañero Bernardo Hurtado.
1: Claro que sí, recordarles que en Mazatlán transmitimos a través de la pionera de la radio, la Qué Buena 105.1 de FM, así como para el municipio de Escuinapa, El Rosario, así también como en Concordia y el norte de Nayarit. En la Cruz de Lota nos puede escuchar por Oscar 90.1, también para el municipio de San Ignacio y el Valle de Culiacán. Por la mejor 104.1 nos puede escuchar en el municipio de Navolato, también en el municipio de Culiacán, El Dorado, Badiraguato, en Mocorito, la Sierra de Durango y el histórico Tamazula en el estado de Durango. En Guasave, por la Qué Buena 88.9 nos puede escuchar en el centro norte del estado, en el municipio de Sinaloa, Angostura, Salvador Alvarado, también en Mocorito. En Los Mochis nos puede escuchar por la Qué Buena 90.1 en el norte del estado, Ahome, El Fuerte y Choix, también Juan José Ríos, la Sierra de Chihuahua y el sur de Sonora. Saludamos a las personas que nos ven en los municipios, en el estado, el país, incluso un poco más allá, en nuestras transmisiones, reiterar, YouTube y así como en Facebook Live, también en Estados Unidos, particularmente en Miami, Florida, Chicago, Illinois, en el estado de California, en las ciudades de San José, Eureka, Delano, Los Ángeles, también en el estado de Arizona, en Phoenix, Tucson, Nogales, en el estado de Texas, Galveston, Houston, Brownsville, así como en Minnesota, Las Vegas, Nevada y en Ohio. Como siempre, un gusto que se encuentren con nosotros y comentarles que en este jueves 8 de octubre, la lista Onomastic

0: bíblica es la siguiente: Santa Pelagia de Antioquía, San Evodio de Rouen, San Félix de Como, San Hugo de Génova, Santa Ragenfreda, así como Santa Reparada Virgen y Mártir, y también Santa Thais Penitente. Para las personas que compartan nombre o bien que rindan culto o tributo a estos santos o beatos, desearles mucha suerte en este día, que todo les salga muy bien. Y si es que están cumpliendo años, muchas felicidades, pasen en compañía de sus seres queridos de la mejor manera posible, que es como ustedes decidan hacerlo, con un buen detalle, con una buena comida, pero que esté presente la alegría, la buena convivencia y mucha suerte en esta vuelta al sol.
1: Efectivamente, pásala muy bien y disfrute con alegría esta felicitación de sus amistades, de sus familiares. Y bueno, en esta posibilidad, que es jueves, ya usted puede tener un buen festejo de su onomástico y o de su cumpleaños. Felicidades, felicidades a Félix Acosta Cárdenas allá en Mazatlán, compañero de las épocas de la primaria, de la secundaria, de la preparatoria. Y bueno, hasta el estado de Querétaro, saludo a mi primo Carlos Hugo González Vargas, que hoy es su onomástico, y lo saludo también con muchísimo gusto, que la pase muy, pero muy bien. Bien, vamos a los avances de la información. En Culiacán se inició ayer la visita pastoral del nuncio apostólico de la Santa Sede en México, Josep Spiteri, y bueno, una serie de actividades religiosas, de reuniones con personas feligreses, laicos, que llenaron de contenido esta visita. Y como bien decía hace un minuto mi compañero Bernardo Hurtado, esta visita continúa hoy y hasta el sábado. Este día se encontrará en el norte de Sinaloa, también con una serie de actividades pastorales, de reuniones con las y los feligreses en ese sector de Sinaloa. Y bueno, muy, pero muy intensa la visita que tiene su ilustrísima. También miércoles el nuncio, en esa dualidad de responsabilidades que tiene como representante del Vaticano en México en la materia diplomática como en la materia religiosa, ayer tuvo una reunión con la gobernadora del estado, Graciela Domínguez Nava, en esa parte de la responsabilidad que es lo diplomático. Y bueno, ahí se reunieron. Piden productores agrícolas que diputados federales vuelvan a ver al campo sinaloense e incluyen apoyos a la comercialización. Pues es una necesidad, es una buena ilusión, pero penosamente los diputados federales, empezando por los de Sinaloa, andan más preocupados porque les den una coordinación. ¿Para qué? Para reelegirse. ¿Para qué? Para ser autoridad municipal o lo que sea, en lugar de hacer las funciones por las que fueron electos y por las que protestaron cumplir y hacer cumplir la ley. Imagínense qué mal está el campo, que la única velita, si llegara a ser velita, es Mario Zamora, que es un voto. En el tema, en más de los avances de la información, el costo del combustible fue uno de los factores determinantes en este inicio de capturas de camarón de alta mar en distintos puntos de Sinaloa. Ya le estaremos contando esas historias. Empresarios plantean agenda industrial para fortalecer crecimiento. Es un sector del empresariado adherido al CORE 33, pues han tenido recepción de autoridades estatales. Esta es una de las representaciones, la más débil, de ese sector del empresariado. Existen otras representaciones como la Canacintra, que penosamente no terminan de reunirse por las autoridades, ni siquiera un secretario, pero es parte de lo que se tiene que hacer y que la gobernadora está tratando de hacer de manera individual. Los restaurantes de Culiacán mantienen horarios habituales y refuerzan capacitación ante situaciones de seguridad, así lo dice la presidenta de Canirac en Culiacán. Vamos a los avances de la información de Mazatlán con mi compañero Bernardo Hurtado.
0: Comentarles que más de 400 vacantes de trabajo con sueldos de hasta 25,000 pesos mensuales serán ofertadas este viernes 9 de octubre durante la Feria del Empleo que se va a realizar en el Polideportivo de la Universidad Autónoma de Sinaloa en Mazatlán. También el área de hospitalización de la Clínica del ISSSTE en Mazatlán registra problemas debido al funcionamiento irregular de los equipos de aire acondicionado. Es penoso ver a militares en bicicletas realizando labores preventivas en Mazatlán, así lo afirma la regidora Maribel Cholet. Asimismo, hasta el momento no se tienen registros de casos de gusano barrenador en humanos en la ciudad y puerto, afirma el jefe de la jurisdicción sanitaria número 5. Así más va a poder encontrar con nosotros en esta ocasión, recordándoles la información de los deportes, así como Chismecito Time, el comentario con nuestro compañero Sergio Álvarez, así como la entrevista del día de hoy.
1: Efectivamente, esta mañana estará con usted y con nosotros la senadora de la República por el Partido Revolucionario Institucional, Paloma Sánchez. Estaremos platicando de su actividad legislativa, de esta cruzada que ha seguido por Sinaloa y en las denuncias a las figuras de poder del estado de Sinaloa, en particular el ex gobernador o el gobernador con licencia Rubén Rocha Moya y el senador en funciones Enrique Insunza, así como esta nueva decisión que toma la senadora de promoverse o apuntarse a lo que sería la sucesión gubernamental en lo que aspira a ser candidata del Partido Revolucionario Institucional y seguramente de la alianza, en caso que se diera, para la gubernatura de Sinaloa. De eso, pues, por supuesto, le estaremos platicando y estaremos conversando con ella. Así pues, le invitamos a que nos acompañe en esta jornada de información, en esta jornada de noticias, con esto y mucho más que hoy le estaremos ofreciendo. Son las 6:15 a.m. Vamos a ir a una pausa comercial y al regreso de la pausa, mi compañera Lupita Solís le estará entregando el número de WhatsApp de Viva Noticia y, por supuesto, también le estará entregando el pensamiento del día. Una pausa y regresamos.
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5: Continuamos con más aquí en Viva la Noticia, siendo las 6:19 a.m. y es momento de pasar con nuestra compañera Lupita Solís para que nos comparta el número de WhatsApp, así como el pensamiento de este día. Lupita, qué gusto saludarte. Muy buenos días.
6: Hola Bernardo, muy buenos días a ti y a todo el auditorio de Viva la Noticia. Un gusto saludarlos ya en esta mañana de jueves 8 de octubre de 2026, arrancando en esta mañana llena de información, invitándolos para que se comuniquen con nosotros a través de WhatsApp. Si usted tiene alguna denuncia, algún comentario, algún saludo, pues lo puede hacer llegar con nosotros. Anote bien el número de WhatsApp en cabina, 6674-1842-82. Se lo repito, 6674-1842-82. Por supuesto, saludos a toda la gente que se está comunicando con nosotros desde muy temprano, mandando sus mensajitos de buenos días para Javier Enrique García, que nos dice buenos días, Lupita, Enrique, y a todos los de Iván la Noticia. También para doña Norma Angulo, que nos manda mensajito de buenos días, muchas gracias. Para Rafael, para Marisoto y por supuesto para doña Rosy Aragón, que también nos manda el mensajito de buenos días, que nunca nos puede faltar, y para Luis Jacobo. Así que gracias por estar pendientes y mandar sus mensajitos. Ahora bien, nos vamos con esta frase para iniciar y arrancar con todo en esta mañana. Aprende a disfrutar lo que ya tienes mientras trabajas por lo que quieres. Agradece lo pequeño, cuida tu paz, sigue aprendiendo y no compares tu proceso con el de los demás. Que tengas todos una excelente mañana.
7: Ya que es un buen pensamiento, como decía la semana pasada, Claudia Araujo anda con todo, Lupita Solís, y bueno, es una muy buena reflexión que usted ojalá la tome y se la lleve durante el día y resuelva lo que tenga que hacer este día a partir de ese pensamiento. Saludar pues a todos, a Luis Jacobo, a la señora Rosy y a toda la señora Norma. Los que se han reportado esta mañana, les mandamos un saludo, esperando que tengan un bonito día, que la pasen muy bien, y que este jueves, viernes chiquito, como algunos lo interpretan, usted haga lo que le sea conveniente y necesario en sus actividades. Vamos a más, mi estimado Bernardo.
5: Claro que sí, recordarles al inicio de la edición matutina, les decíamos que estamos desde los 23 hasta los 27 grados, y yendo directamente con la información del clima, comentarles que actualmente en Ahome tienen 27 grados y una sensación térmica de 32. La humedad está al 92%, el viento a 3 kilómetros por hora, y se espera llegar en este jueves a los 36 grados. En el fuerte tienen 26 grados y una sensación térmica de 29. La humedad está al 89%, el viento a 2 kilómetros por hora y se espera alcanzar en este jueves los 38 grados. Para Choix tienen 24 grados y una sensación térmica de 26. La humedad está al 83%, el viento a 3 kilómetros por hora y se espera alcanzar en este jueves los 37 grados. En Guasave tienen 27 grados y una sensación térmica de 32. La humedad está al 89%, el viento a 3 kilómetros por hora y se espera llegar en este jueves a los 37 grados. Juan José Ríos tiene 27 grados y una sensación térmica de 32. La humedad está al 87%, el viento a 3 kilómetros por hora y esperan alcanzar en este jueves los 37 grados. Para el municipio de Sinaloa tienen 26 grados y una sensación térmica de 29. La humedad está al 87%, el viento a 3 kilómetros por hora y se espera alcanzar en este día los 37 grados. Angostura tiene 27 grados y una sensación térmica de 31. La humedad está al 88%, el viento a 3 kilómetros por hora y se espera alcanzar en este jueves los 36 grados. En Salvador Alvarado tienen 27 grados y una sensación térmica de 30. La humedad está al 89%, el viento a 3 kilómetros por hora y se espera alcanzar en este día los 37 grados. En Mocorito tienen 26 grados y una sensación térmica de 29. La humedad está al 89%, el viento a 5 kilómetros por hora y se espera alcanzar en este jueves los 37 grados. Badiraguato tiene 24 grados y una sensación térmica de 26. La humedad está al 89% y el viento a 5 kilómetros por hora. Se espera llegar en este jueves a los 36 grados. Para Culiacán se tienen 27 grados y una sensación térmica de 30. La humedad está al 89%, el viento a 5 kilómetros por hora y se espera llegar en este día a los 36 grados. En El Dorado tienen 27 grados y una sensación térmica de 32. La humedad está al 92%, el viento a 6 kilómetros por hora y se espera alcanzar en este jueves los 35 grados. Navolato tiene 27 grados y una sensación térmica de 32. La humedad está al 89%, el viento está a 5 kilómetros por hora y se espera llegar en este jueves a los 36 grados. En el caso de Cozalá, tienen 23 grados y una sensación térmica de 25. La humedad está al 90%, el viento a 3 kilómetros por hora y se espera alcanzar este jueves los 33 grados. Elota tiene 25 grados y una sensación térmica de 28. La humedad al 90%, el viento a 3 kilómetros por hora y se espera llegar este jueves a los 34 grados. San Ignacio tiene 23 grados y una sensación térmica de 25. La humedad está al 88%, el viento a 5 kilómetros por hora y se espera alcanzar este jueves los 34 grados. Para Concordia tienen 26 grados y una sensación térmica de 28. La humedad está al 91%, el viento a 3 kilómetros por hora y se espera alcanzar en este jueves los 34 grados. Mazatlán tiene 27 grados y una sensación térmica de 31. La humedad está al 94%, el viento a 3 kilómetros por hora y se espera alcanzar este jueves los 34 grados. En El Rosario tienen 26 grados y una sensación térmica de 29. La humedad al 89% y el viento a 5 kilómetros por hora. Se espera llegar este jueves a los 34 grados. Y finalmente en el municipio de Escuinapa tienen 26 grados y una sensación térmica de 29. La humedad al 91%, el viento a 5 kilómetros por hora y se espera alcanzar este día los 33 grados. Así que ya lo sabes, estas son las condiciones actuales en lo largo y en lo ancho del estado. Estar muy atentos también a los reportes del Servicio Meteorológico Nacional y, como siempre, seguir las recomendaciones de las coordinaciones municipales de Protección Civil para cualquier tipo de circunstancia. Usted sepa cómo actuar en consecuencia.
7: El Servicio Meteorológico Nacional contempla para Sinaloa lluvias en el escenario de los 5 a los 25 milímetros, lo mismo que en Nayarit, Sonora y Baja California Sur. Sin embargo, el Servicio Meteorológico Nacional, en su pronóstico de las 6 de la mañana, establece que el huracán Isaías, ya en esa condición, estará intensificándose sobre el centro y el norte del Golfo de México. Su amplia circulación estaría ocasionando lluvias puntuales en Chiapas, como en Campeche, en Yucatán, en los lugares como Tabasco, Quintana Roo, que, bueno, como bien se lo decía, es un huracán ya en esa categoría que es amplio. Hay también una situación de una tormenta tropical, que es la denominada como Simón, que estará generando lluvias puntuales en Oaxaca y muy fuertes en Michoacán, Estado de México, Ciudad de México y Puebla. No quiero ser, ¿cómo le puedo decir?, estar malinterpretando, pero cuando son puntuales y fuertes es que seguramente va a llover más o menos regular en ese sector de la República Mexicana. Este fenómeno que es Simón, que es tormenta tropical, es el que se habría advertido que hay un pronóstico de los que hace el Centro de Huracanes de Miami, que podría llevarlo por las costas del Pacífico ya en condición de huracán. Es algo que todavía no se consuma, pero que probablemente pueda llegar a esos niveles, y en esas posibilidades, en esos niveles, el asunto de la trayectoria estaría muy dirigida para el norte de Nayarit y el sur del estado de Sinaloa. Le repito, en un pronóstico quizás demasiado adelantado. Según la mensaje de hace 4 horas del NHC Pacific, este jueves 8 de octubre, la información es que Simón estaría en la condición de tormenta tropical hasta el momento, a menos así lo están determinando ellos, que le repito, como se lo digo con mucha frecuencia, es un sistema de una gran eficiencia y de una gran calidad en sus pronósticos, y qué bueno en esta situación. En estas líneas de pronóstico que tiene, que están publicadas, indica esta trayectoria que estaría posibilitando que este fenómeno meteorológico estuviese a las 12 a.m. del lunes por la zona sur del estado de Sinaloa y moviéndose, le repito, eventualmente por la zona centro del estado de Sinaloa. Hoy la ubicación que da es la ubicación que ya también tiene el Servicio Meteorológico Nacional, pero bueno, ese espectro que está pronosticando. ¿Y por qué de alguna manera tiene, cómo le puedo decir, ciertos niveles de certeza? Porque el avión del centro de huracanes ya está o ya sobrevoló ese fenómeno meteorológico, y cuando ya vuelan es que ya tienen una posibilidad de pronóstico más cercano a la realidad. Es muy frecuente que estas cosas sucedan, pero es más frecuente el nivel de posibilidades y de certeza del diagnóstico, del pronóstico, es acertado cuando ya el huracán y el centro de huracanes decide sobrevolar los fenómenos meteorológicos y así precisan sus indicaciones y todo lo que tiene que ver. Le repito, esto estaría pasando por allá por el lunes o martes, pero también desde el fin de semana estaría arrimándose a las costas nacionales, porque el pronóstico es que en una especie de recurvamiento que se estaría dando desde el viernes, esto se incline más hacia la zona de tierra del Pacífico Mexicano. Así le estaremos actualizando la información en la medida que este esté fluyendo en estos dos parámetros, el Centro de Huracanes de Miami y por supuesto el Servicio Meteorológico Nacional. Son las 6:32 p.m. Vamos a ir a una pausa comercial. Al regreso de la pausa estaremos escuchando el comentario con Sergio Álvarez.
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4: 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Sergio Álvarez nos tiene listo el comentario agrícola.
7: Está aquí con ustedes nosotros Sergio Álvarez para proporcionarle el comentario de este día. Mi querido Sergio, qué gusto saludarte, muy buenos días.
18: Muy buenos días, Enrique, qué gusto saludarte, qué gusto saludar al auditorio en esta mañana. En los días pasados, recién pasados, estuvimos escuchando, leyendo mucho del gas natural, del problema de una reducción del 20% de las exportaciones de México, de Estados Unidos hacia México, lo cual suponía y supone un riesgo muy importante. En números, el gas natural es con mucho el energético más importante y consolidado de las industrias y de las actividades, el combustible de más uso de los combustibles fósiles que existen. Este gas natural, el principal consumidor de este gas es la CFE. Las plantas de ciclo combinado consumen hasta el 60% del gas que se importa, porque del gas que se consume el 99% es importado. Se importa precisamente el 99% de Estados Unidos. Otros vienen de Argelia, vienen de Trinidad y Tobago, pero es un 1% que llegan en algunos barcos que mueven los licuados, los gases, y por Manzanillo, por Ensenada, llegan por algunas zonas de descarga, pero el volumen es muy poco aún. ¿En qué se utiliza? Pues se utiliza para las plantas estas de la CFE. La industria utiliza también este gas, más o menos en un 25%, 27%. Lo usa en la industria cerera, en la cementera, también lo usa para generar electricidad en algunos casos, y tiene algunos otros usos para la transformación en la industria alimenticia, pero de manera general la industria cerera y estas industrias pesadas son las que lo tienen muy bien integrado, o más integrado que otras. En temas de uso doméstico no llega ni al 10% el consumo, porque el uso doméstico es principalmente el gas, el LP. Este gas LP se produce una parte en el país y se importa una cantidad importantísima también. Pues bueno, el grave problema de este consumo que está, la cantidad de consumo es de 9,000 millones de metros cúbicos por hora. Ese es el consumo que tenemos de gas. Habría que multiplicarle para que vean el tamaño del consumo que tenemos de este energético, y que somos dependientes hasta en un 99% de la del consumo nacional. Cualquier presión de esto, además no tenemos almacenamiento. Nuestras redes de distribución son eso, redes de abasto y distribución sin una capacidad de almacenamiento en las industrias de consumo, en la gran mayoría de ellas, porque se están dependiendo de un abasto, de una capacidad de entrega que en el momento que se detiene, llegan por unos oleoductos que están en las fronteras, sobre todo en Texas, y en esta conexión que hay, está permanentemente fluyendo. El comentario que nos llega a todos es que va a estar por 10 días suspendido el abasto. Hoy ya se ha restablecido. La respuesta que hemos recibido de manera interna en el país es que es un mantenimiento de los ductos. Sin embargo, pues bueno, esto llega en medio de una serie de crisis diplomáticas, de conversaciones. ¿Y qué tendría que hacer el gobierno mexicano, o México en su defecto? Prepararse para estos asuntos, hablar de cómo producir el gas natural, hablar de cómo aumentar la producción de este consumo. Ya hemos hablado del fracking, hemos hablado de integrar y de desarrollar capacidades que nos permitan utilizar estas producciones para abastecer una parte de la demanda, porque estas dependencias ante un problema en Estados Unidos de frío, que se congelan las tuberías, ante problemas de producción, o incluso el mayor consumo que ellos tienen por las condiciones mismas de frío, esto provoca o puede provocar un desabasto importante de este energético tan, tan necesario para nosotros, y del que estamos con una dependencia enorme de Estados Unidos. Y viendo cómo está el asunto geopolítico en nuestro país, pues la importancia estratégica de tener almacenamiento en la primera etapa y producción, empezar a trabajar con la producción de él en una segunda etapa a corto plazo, para tener, ir reduciendo la brecha de la demanda que este producto tiene. Porque al final de cuentas, hoy vemos que no podemos echar rayas para hablar del gas natural integrándolo en otros procesos productivos, en razón de que la condición que hoy tiene esta industria la tiene con una debilidad enorme, porque el consumo que está llegando está muy comprometido y siempre llega de fuera, y al llegar de fuera, pues en cualquier corto de suministro, cualquier subida de los precios, estamos en una vulnerabilidad, porque no tenemos capacidad para soportar una condición de variante de precios sin impactar directamente a la economía del país, al ser un insumo bastante importante en el costo de la producción, de cualquier etapa de producción, donde el costo del gas, aunque es más económico que el gas butano, que el LP, finalmente no es un gas que haga tanto efecto negativo como el del LP. Nosotros hablamos de que es un gas natural con menos impacto al ambiente, y que es importante empezar a trabajarlo, pero trabajarlo desde la producción, trabajarlo desde el control de suficiencia que nos permita tener la autonomía como país, esta capacidad productiva para no tener una dependencia, y que si la dependencia existe, tengamos siempre el reto de ir bajándola, de ir trabajando con ella, porque estamos realmente en una dependencia preocupante, más con todas estas variantes geopolíticas y además con las variantes económicas que el mundo tiene, porque si lo ocupan, primero son ellos que nosotros, y esto nos supone un reto energético importante, Enrique.
7: Y fíjate que ahora que vemos, desde la semana pasada ya se inició el primer frente frío en México, este escenario en Estados Unidos desde la semana pasada y esta seguramente empezará a potencializarse, porque ya las temperaturas se estarán modificando y las necesidades de este tipo de productos serán de gran intensidad, no solamente en Estados Unidos, sino en muchos lugares del mundo.
18: Imagina, Enrique, que para Sinaloa no es un problema la temporada de invierno, aunque lo ha sido en algunos momentos, y también podría ser una excelente herramienta para enfrentar las heladas con relación al tema agrícola, porque el consumo para producir energía y calor alrededor de un cuerpo frío normalmente te da la ventaja de mantener otras temperaturas. Sin embargo, la falta de disponibilidad no existe. Y hay otros estados del país donde los fríos son inclementes, como Chihuahua, Coahuila, sí, hay zonas donde Tamaulipas, Durango, donde estos fríos, Durango, donde estos fríos suponen un riesgo enorme, y el gas es importantísimo para esto.
7: Y son zonas que no tendrían, al menos en la distancia, tanto problema con la frontera, pero bueno, el gran problema es que la política energética en este país, como en muchas áreas, honestamente es mucha.
18: Por eso necesitamos trabajar. Estas son las partes sensibles que tenemos que empezar a evaluar y empezar a preocuparnos, para empezar a llevar iniciativas o trabajos o proyectos, propuestas, para decir, vamos haciéndonos cargo de esto. Porque si no tenemos gas, ¿qué sí tenemos para hacerle frente con estos desafíos que tenemos para la productividad, para la sostenibilidad? Porque una planta de ciclo combinado que no tiene gas, pues no tiene cómo echarse a andar, es como un auto sin gasolina, y si una planta se para, prácticamente deja de haber energía en toda una red, en toda una zona, lo cual implica un riesgo enorme también.
7: Efectivamente, muchas gracias, Sergio.
18: Muchas gracias, Enrique, muy buenos días.
7: Que tengas un excelente día. Son las 6:46 y vamos a más acá en Viva la Noticia, y le digo a usted que en el municipio de Culiacán ya está desde el martes en las actividades propias de la llegada del nuncio apostólico del Vaticano de Roma. Y bueno, el martes por la tarde arribó el señor nuncio, y desde ayer ya se ha desplegado una muy interesante agenda. Hay que decir que ya nos lo habría dicho el señor obispo en la entrevista que tuvimos la semana anterior con él, precisamente hablando de esto, que habría un encuentro con la gobernadora Graciela Domínguez. Esto se celebró, pero vamos a esta narrativa que le trae usted Bernardo Hurtado de algunas de las actividades que desarrolló el señor nuncio apostólico en la diócesis de Culiacán, iniciando por la ciudad de Culiacán. Vamos a esta información.
19: El municipio de Culiacán recibió la visita de su excelencia reverendísima nuncio apostólico Joseph Spiteri, con una agenda de actividades con la comunidad y fieles a partir de este miércoles 7 de octubre. Tras la visita protocolaria, las autoridades del gobierno del estado, en punto de las 9 a.m., realizó la visita a las instalaciones para el nuevo comedor de caridad de la diócesis de Culiacán, en las inmediaciones del ayuntamiento de Culiacán. Declarando primeramente el diácono permanente, Antonio González Ayer, que la bendición impulsaría la labor que se realiza en el Templo de Nuestra Señora del Carmen y la Casa de la Cristianidad en Culiacán, de brindar comida, bebida y asistencia gratuita a quien más lo necesita, el nuncio apostólico Joseph Spiteri saludó en nombre del Papa León XIV y declaró que la obra debe animar la fe y ser ocasión de expresar la gratitud. También que se es, en cierto modo, cooperadores de Dios, atendiendo y sirviendo a los hermanos o a la comunidad.
20: Con esta celebración imploremos, pues, hermanos y hermanas, la ayuda de Dios para que esta construcción llegue felizmente al término deseado y para que proteja a los constructores y los guarde de todo mal.
19: Comentó que también se puede perder de ánimo ante la situación difícil, triste y complicada alrededor. Sin embargo, que en la anterioridad, con Isaías, quien vivía hace más de 2.500 años, no lo hacía con tiempos de guerra, conflictos e inseguridad. La palabra de Dios que proclama, destacó, animaba a todos, debiendo hacer su parte.
20: Queremos ser constructores de una vida más justa, de una fraternidad real con todos nuestros hermanos y también en modo particular con los hermanos y las hermanas que están aquí con nosotros hoy, porque cada persona está creada a imagen de Dios y tiene esta dignidad fundamental que queremos respetar.
19: Mencionando que se estaba en la dicha de estar realizando el proyecto de la fiesta de Nuestra Señora del Rosario, pidió la bendición estando seguro de que se acompañará siempre, otorgando también lo necesario para realizar la obra a bendecir. Rogando por quienes acudirán al comedor para encontrar alimento, respeto y escucha, y pidiendo la bendición para las instalaciones y alimento que se compartan, el nuncio apostólico Joseph Spiteri continuó las actividades ayudando a la entrega de comida para los asistentes y posteriormente a las 12 del día un encuentro en el Seminario Diocesano de la Inmaculada Concepción. Su Excelencia Reverendísima también participó en la Santa Misa y ordenaciones diaconales en la Catedral Basílica de Nuestra Señora del Rosario y por parte del Obispo de Culiacán, Monseñor Jesús José Herrera Quiñones, declaró que la visita pastoral a la diócesis se trató de un momento de alegría y una oportunidad para derrogar la conciencia de que no se camina solo. Liturgia de la ordenación diaconal a los candidatos que concluyeron su etapa formativa en seminario, declaró que se buscaba encomendarse a la intercesión de la Virgen del Rosario para que sean hombres de oración, comunión y servicio, cercanos a quienes más necesitan la presencia misericordiosa de Cristo. Así que se quiere que el nuncio apostólico conozca la realidad de la diócesis de Culiacán, comunidades y más, así también a los hombres y mujeres que mantienen viva la fe en medio de las circunstancias concretas actuales. El nuncio apostólico Joseph Spiteri durante su mensaje declaró que el Papa León XIV ha continuado pidiendo el rezar el Santo Rosario todos los días del mes de octubre y pedir el don de la paz. Y si bien todos la anhelan en sus declaraciones, que todos saben cuánto falta este don de Dios, a veces en los corazones, no logrando por ello ser constructores de paz, trayendo división y discordia en las familias y comunidades.
21: Muchas veces vemos que falta la paz a causa de la violencia, de la inseguridad, de la corrupción, del deseo de algunos de imponer la ley de la jungla, la ley del más fuerte sobre los demás. Y ciertamente falta la paz entre muchas naciones en guerra. Por eso, verdaderamente, necesitamos de seguir pidiendo con fe y esperanza este don.
19: Destacó que se conoce la fuerza de la oración y de la intercesión de la Virgen del Rosario, que puede mover los corazones de las personas en sus palabras. También que si se reza verdaderamente, se debe empujar hacia la caridad para atender las necesidades reales de las personas y respetar la dignidad de cada persona y la diversidad. Señaló que no se debe buscar imponer las ideas propias sobre las opiniones de los demás, todos teniendo derecho a la opinión e ideas propias, sin embargo que se puede también poner en comunión para construir una comunidad más atenta al desarrollo de todos y al verdadero bienestar de cada persona. Para Viva la Noticia, informa Bernardo Hurtado.
5: Así como lo pudo escuchar, pues también el nuncio apostólico tuvo una reunión, hubo un acercamiento con las autoridades de gobierno y nuestra compañera Irene González estuvo muy atenta, así que vamos a escuchar esta información.
4: Culiacán reporta información con Irene González.
6: La gobernadora de Sinaloa, Graciela Domínguez Nava, sostuvo un encuentro institucional con el nuncio apostólico en México, Monseñor Joseph Spiteri, quien realiza una visita pastoral por tierras sinaloenses. En la reunión en la que también estuvo presente el obispo de Culiacán, Monseñor Jesús José Herrera, la mandataria estatal dio la bienvenida al representante del Vaticano y destacó la importancia de privilegiar el amor al prójimo y al pueblo como guía fundamental en el servicio público y el bienestar. La agenda en Sinaloa del embajador de Vaticano en México es muy amplia y contempla llevarla a cabo del 6 al 10 de octubre. El nuncio apostólico en México, Joseph Spiteri, viene invitado por la diócesis de Culiacán, la cual está estructurada por tres zonas pastorales que son Culiacán, Guasave y Los Mochis. Para llegar a la noticia, informa Irene González.
5: Y contemplando la agenda que tenía para aquí en el municipio de Culiacán, se tuvo un encuentro para orar por la paz del municipio, esto en el Templo de la Lomita. Así que vamos a escuchar cómo se vivió este encuentro.
19: No queremos la paz de cementerios, no queremos la paz de un silencio impuesto por la fuerza, declaró el nuncio apostólico Joseph Spiteri en el encuentro de oración por la paz en la parroquia de Nuestra Señora de Guadalupe, en La Lomita, este miércoles 7 de octubre. Habiéndose tenido cita en punto de las 6:30 p.m. para el encuentro, primeramente el obispo de Culiacán, Monseñor Jesús José Herrera Quiñones, declaró que se reunieron para poner delante de Dios una de las necesidades más profundas de la comunidad, la paz. Destacó que Culiacán ha experimentado las heridas de la violencia y reiteró que se quiere que la visita sea un encuentro de escucha, oración, consuelo y esperanza, mencionando la presencia de madres buscadoras, familias que han perdido a sus seres queridos por la violencia, así como las viudas y familiares de policías, de militares y de servidores públicos que fallecieron en el cumplimiento del deber.
22: Está asimismo toda una sociedad afectada por la violencia y por una cultura que puede presentar el poder, el dinero, las armas o la muerte como medios para alcanzar reconocimiento o éxito. Por todos ellos estamos aquí, para reconocer su dolor, acompañarlos y pedir que nunca sean olvidados.
19: Para construir la paz junto a las familias y las víctimas, señaló que participan personas, instituciones y colectivos que trabajan por una sociedad más humana y pacífica, cada uno desde la caridad, educación, recuperación, acompañamiento, comunicación y reconciliación, contribuyendo a sembrar esperanza. También declaró que piensan que la paz comienza en el corazón, debiendo expresarse desde familias reconciliadas, comunidades organizadas, atención a quienes sufren y oportunidades para los jóvenes. El encuentro, añadió, también es un compromiso por la paz, no queriendo acostumbrarse a la violencia ni que contamine la vida.
22: Aquí, en La Lomita, ante la Virgen de Guadalupe, ponemos especialmente a las madres buscadoras, a las familias heridas, a quienes han perdido a un ser querido, a nuestros jóvenes y a toda nuestra sociedad. María, madre que conoce el dolor de sus hijos, enséñanos a mirar al otro como hermano y ayúdanos a construir una cultura donde la vida sea respetada, la dignidad humana reconocida y nuestros niños y jóvenes puedan crecer sin miedo.
19: agradeciendo la presencia del nuncio, invitando a dirigir el quinto misterio del Rosario, le pidió que lleve las preocupaciones y esperanzas del señalado pueblo herido, pero dispuesto a sanar, al Santo Padre. El nuncio apostólico Joseph Spiteri, reiterando la petición del Papa León XIV de orar por la paz en este mes, declaró que las bendiciones tocan ante la vivencia de momentos difíciles en los cuales no se ha perdido la esperanza y la fe que ayuda a seguir construyendo obras buenas.
8: No queremos la paz de cementerios. No queremos la paz de un silencio impuesto con la fuerza. Queremos el don de la paz que ofrece a cada persona la posibilidad de realizarse como un hijo e hija de Dios. Una paz que lleve la alegría del corazón, que nos hace sentir esta presencia, esta dulzura de nuestra Madre Santísima, que siempre nos acompaña.
19: Destacó que se quiere seguir acompañando a las víctimas de la violencia, no para pedir venganza, sino justicia y buscar la reconciliación. Tras las palabras de agradecimiento de Marta Beatriz Vega, perteneciente a colectivo de Madres Buscadoras, quien expresó que Sinaloa reciba el nuncio apostólico con los brazos abiertos, suplicando orar por las más de 135,000 familias en México que sufren por la desaparición de familiares, esperando su regreso con vida, su excelencia reverendísima dio lectura a la oración por la paz, rezando a Dios para que vea al estado de Sinaloa dañado por la violencia.
9: Consuela el dolor de quienes sufren. Da acierto a las decisiones de quienes nos gobiernan. Toca el corazón de quienes olvidan que somos hermanos y provocan sufrimiento y muerte. Dales el don de la conversión. Protege a las familias, a nuestros niños, adolescentes y jóvenes, a nuestros pueblos y comunidades. Que como discípulos misioneros tuyos, ciudadanos responsables, sepamos ser promotores de justicia y de paz, para que en ti nuestro pueblo tenga vida digna. Amén.
19: El encuentro de oración por la paz terminó con la bendición final, partiendo en nombre del Santo Padre, Papa León XIV, hacia los asistentes y sus familiares, pidiendo compartirla con sus hijos, jóvenes, enfermos y quienes estén solos. Para Viva la Noticia, informa Bernardo Hurtado.
5: Tiene cómo se vivió la visita hasta el momento aquí en Culiacán por parte del nuncio apostólico. Continúa este día en Los Mochis y en Guasave. Comentarles que en punto de las 12 tendrá una santa misa en el centro de usos múltiples en la ciudad de Los Mochis, por si gustan estar asistiendo. 7:02 p.m, vamos a una pausa y volvemos con la información policíaca.
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7: Continuamos con más aquí en Viva la Noticia, siendo las 7:06 a.m. y antes de pasar a la información policíaca, comentarles respecto a la convocatoria del Comité Ejecutivo Nacional de Morena para la definición de las coordinaciones municipales de los Comités de Defensa de la Transformación y la Soberanía Nacional, que el horario de atención para esta convocatoria es a partir de este 8 de octubre hasta el próximo 11 de este mismo año, los días jueves, viernes, sábado y domingo de 9:00 a.m. a 6:00 p.m. Así que vamos a estar atentos a esta información. Ahora sí, vamos a la información policíaca, primeramente con nuestro compañero José Ángel Beltrán. José Ángel, muy buenos días.
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8: Muy buenos días, Fernando Enrique, auditorio. Vamos con la información. La tarde de ayer fue localizado, amarrado y asesinado junto a un mensaje, un hombre quien hasta el momento se encuentra sin identificar junto a la barda perimetral del tecnológico de Culiacán en las inmediaciones del Templo de la Lomita, al sur de Culiacán. El reporte se registró sobre la avenida Álvaro Obregón, a pocos metros del puente peatonal de la zona. El reporte señala que automovilista observó cuando sujetos abandonó el cuerpo de esta persona y luego se dieron a la fuga. Para cuando llegaron las autoridades, se percataron que esta persona se encontraba sin vida y en el lugar se percataron que esta persona tiene las manos amarradas hacia el frente y junto a la víctima fue asegurado un mensaje escrito en una cartulina color verde. Luego de algunos minutos de que el perito realizó la diligencia, el cuerpo fue trasladado al servicio médico forense, donde quedó bajo resguardo. Y también la noche de ayer, un hombre fue asesinado a balazos afuera de una pizzería en su fraccionamiento Loma Linda. El occiso fue identificado por sus familiares como Jorge Luis, de 59 años, y esta agresión ocurrió en la plaza comercial Maxiplaza, ubicada sobre el bulevar Manuel J. Cloutier, entre casi esquina con el bulevar México 68. Los mismos personas que se encontraban en los locales comerciales se percataron de los disparos de armas.

0: de fuego y dieron aviso a la policía, y para cuando llegaron los paramédicos encontraron a la víctima tendida boca arriba fuera de la pizzería, pero solo confirmaron que ya se encontraba sin vida. Y también la noche de ayer, minutos antes de las 11 de la noche, fue localizado asesinado junto a un mensaje el cuerpo de un hombre en la colonia 5 de Mayo. El reporte lo revisaron automovilistas que pasaban sobre la avenida 21 de Marzo y casi esquina con el Boulevard Ciudades Hermanas. Fue abandonado el cuerpo de esta persona tendido boca abajo. El desconocido tenía la cabeza envuelta en plástico transparente y las manos amarradas hacia la espalda. Y junto al cuerpo fue asegurado también un mensaje del cual se desconoce su texto. En el lugar no se dio a conocer la identidad de la víctima durante diligencias, y quien fue trasladado al servicio médico forense también nos quedó bajo resguardo hasta que sea reclamada por algún familiar. Aquí la información, Bernardo. Buenos días.
1: Muchas gracias, José Ángel, por esta información. Ahora es momento de pasar con nuestro compañero Luis Atarain, quien nos tiene la información policíaca de Mazatlán y el sur del estado. Luis, muy buenos días.
2: Este es el reporte policíaco desde Mazatlán con Luis Atarain.
3: Hola, ¿qué tal? Muy buenos días, Bernardo. Saludo a todo el auditorio de Viva la Noticia. Por asunto resalta que un sujeto, el cual no está identificado, fue asesinado a balazos. El hecho violento fue reportado a los servicios de emergencia, en donde se da a conocer que por la calle Arroyo Jalis de la colonia Raúl Osuna, en la sindicatura de Villa Unión, estaba tirada una persona en medio de la calle. Hasta el lugar se movilizaron elementos policíacos y socorristas, quienes al arribar revisaron al hombre baleado, pero este ya no contaba con signos vitales. En otra información, te doy a conocer que los retenes que se tienen por los elementos militares en diferentes puntos de la ciudad, al parecer, pues no están funcionando. Esto porque se han cometido varios homicidios muy cerca de estos lugares. Tan solo, pues ayer por la tarde fueron asesinadas dos personas y una más resultó herida en distintos puntos de la ciudad, pero estos fueron casi simultáneos. Uno de los asesinatos ocurrió en la avenida Revolución, en plena avenida Revolución, entre la colonia Periodista y la colonia López Mateo. En ese lugar, un hombre perdió la vida tras ser atacado a balazos cuando circulaba en su vehículo, mientras que el otro asesinato ocurrió en el callejón Italia, en la colonia Ramón F. Iturbe. En ese lugar, un hombre fue asesinado y una mujer resultó herida de bala, pero a pocos metros de donde ocurrió este homicidio se encuentra un retén militar y también una base donde los elementos militares se resguardan. De los hechos violentos, los militares pues montaron como unos seis retenes para esculcar a los motociclistas que pasaban por la zona, y a pesar de que los delincuentes ya se habían marchado del lugar. En otra información, te voy a conocer que ayer por la noche, por lo menos 10 casas de lámina de cartón y de madera quemaron tras un incendio ocurrido en la invasión Manuel J. Cloutier. El reporte se dio luego que vecinos de la zona observaron una gran columna de humo y una llamarada que salía de las casas que estaban en invasión antes mencionada. Al llegar los tragahumos a la zona, observaron que el fuego consumía varias casas. Al investigar si había alguien al interior de los domicilios, se les dijo que no. Ante esa respuesta, los bomberos de inmediato arrojaron chorros de agua para sofocar el fuego. Luego que este fue controlado, revisaron que no quedaran brasas para evitar que el fuego se reavivara. Bernardo, es la información que tenemos aquí en el sur de Sinaloa. Saludo, muy buenos días.
1: Muchas gracias, Luis, por esta información. Ahora es momento de pasar con nuestro compañero Humberto González, quien nos tiene la información policíaca de Los Mochis. Humberto, muy buenos días.
2: Desde Los Mochis, la información policíaca corre a cargo de Humberto González.
4: Muy buenos días, Bernardo. Vamos rápidamente con la información. Un hombre de 50 años resultó lesionado tras ser atacado por una nube de abejas cuando se encontraba en las inmediaciones de la carretera Interstate México 15, en el cruce hacia el Guayabo, en el municipio de Ome. La persona lesionada fue identificada como Ramiro N., con domicilio en el ejido Covibampo. De acuerdo con el reporte de los cuerpos de emergencia, recibió más de 80 picaduras en diferentes partes del cuerpo, y según la información, se movilizaron elementos de seguridad pública de AOME, adscritos a la sindicatura de San Miguel luego del reporte, y debido a la cantidad de picaduras que presentaba, los policías se trasladaron al hombre en una patrulla para que recibiera atención médica en el Seguro Social de San Miguel de Zapotitlán. Ahí le retiraron los aguijones y fue reportado como estable. personal de vialidad atendió también parte del problema debido a que andaban sueltas las abejas en esa zona para evitar más personas lesionadas. Y en otra información también acerca de este caso que le hemos platicado, ocurrido en la colonia Romanillo de Los Mochis el fin de semana, Nicolás, el hombre de 71 años, presunto responsable de este homicidio a golpes, fue vinculado a proceso por su probable responsabilidad en este delito. Esto ocurrió el domingo 4 en un domicilio de la colonia Raúl Romanillo en Los Mochis, y de acuerdo con la Fiscalía Estatal, ahí en el inmueble fue localizado sin vida Antonio R., de 45 años, quien presentaba signos de violencia. Por estos hechos, Nicolás fue detenido mediante una orden de aprehensión y puesto a disposición del juez de control. Y durante ya la primera audiencia, el Ministerio Público formuló la imputación, y luego de analizar los datos de prueba presentados por la Fiscalía, el juez determinó vincular a proceso y le impuso prisión preventiva oficiosa como medida cautelar, y se estableció además un plazo de 3 meses para la investigación complementaria. Así que el proceso continúa, pero queda en prisión el señor Nicolás por este delito, por este presunto delito. Es la información que tenemos desde Los Mochis.
1: Humberto, por esta información, recordarles en nuestro portal y redes sociales de Viva la Noticia. Por el momento, 7:15 p.m, vamos a una pausa y al regreso tendremos la entrevista con la senadora Paloma Sánchez.
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1: Continuamos con más aquí en Viva la Noticia, siendo las 7:20 a.m. Comentarles en más información que vuelven a ver al campo sinaloense, es lo que piden los agricultores a los diputados federales, así como que se incluyan apoyos a la comercialización en el presupuesto 2027. La información la tiene nuestra compañera Briseida Villarreal.
2: Desde Los Mochis, Briseida Villarreal reporta información en Viva la Noticia.
20: Vuelvan a ver al campo. Agricultores piden incluir apoyos a la comercialización en el presupuesto 2027. En el marco de la aprobación del paquete económico 2027, productores agrícolas del norte del estado de Sinaloa solicitaron a los diputados federales destinar recursos para la comercialización de granos, con el fin de garantizar la continuidad de la actividad en el campo. Baltasar Hernández Encinas, representante de los productores de trigo en el Valle del Carrizo, explicó que los elevados costos de producción han reducido los márgenes de ganancia, lo que dificulta mantener el trabajo agrícola en la región.
21: Va a ser muy difícil que sobrevivamos, va a estar difícil la situación. No hay rentabilidad, no están ganando los costos productivos, no están ganando. Mientras que la cosecha se mantiene al mismo nivel, los precios siguen incrementándose.
20: El representante expresó su inquietud al señalar que el proyecto presupuestal posiblemente no contempla apoyos específicos para la venta de sus productos, por lo que pidió a las autoridades reconsiderar el presupuesto antes de su aprobación final.
21: Que vuelven a ver al campo, que no lo entierren. Quiere decir el presupuesto. En el presupuesto de egresos parece que no viene nada, según lo que lo han leído. Esperemos que lo rectifiquen, porque hasta noviembre lo van a aprobar. Esperemos que cambien el rumbo, porque si no, al sector productivo, si no le metes recursos, prácticamente están perdidos. La agricultura necesita que le inyecte recursos de otra manera.
20: El líder triguero advirtió que es urgente asignar mayores recursos a la agricultura. Señaló que si estos apoyos no se contemplan en el presupuesto 2027, muchos agricultores podrían verse obligados a dejar de sembrar, lo que pondría en riesgo la continuidad de la actividad en el campo. La situación actual en el campo es crítica con base a lo declarado por integrantes del sector. De acuerdo con el líder de los trigueros del Valle del Carrizo, cerca del 40% de los productores dejaría de sembrar el próximo ciclo si el campo no recibe apoyos ni mejoras en los precios de comercialización. Informó para Viva la Noticia, Briseida Villarreal.
1: Información, comentarles que el alto costo del combustible se mantiene como el principal obstáculo para el arranque de la temporada de pesca de camarón en alta mar. Y la información la tiene nuestro compañero Humberto González.
2: Desde Los Mochis, reporte información. Humberto González.
0: El alto costo del combustible se mantiene como el principal obstáculo para el arranque de la temporada de pesca de camarón en alta mar, situación que ha provocado que una gran cantidad de embarcaciones permanezcan amarradas en puerto. Así lo señaló Carlos Sotelo Monge, presidente de la Federación de Pescadores de Alta Mar en Topolobampo, quien afirmó que el diésel continúa siendo el talón de Aquiles para el sector pesquero debido a las fuertes inversiones que requiere cada viaje.
3: La cuestión es que los altos costos para realizar esta actividad, la falta de una fuente de financiamiento, ¿quién puede tener en la bolsa pues tanto dinero que se ocupa para esto? Todo el tiempo esta actividad ha necesitado, depende pues de un financiamiento. ¿Te imaginas el que tiene un barquito? Pues estamos hablando nada más de combustible de 800 mil pesos para ir a trabajar unos 20 días. Más todos los accesorios, servicios y todas las cosas, pues no la hace con un millón y medio. Entonces ya hay que tiene 4 barquitos, 5 barquitos, y hasta los grandes armadores están realmente detenidos, salvo algunos que tengan la cadena más completa, ¿no? Que tengan asociados ahí con el astillero, que tengan distribución de combustible, porque el talón de Aquiles seguirá siendo el combustible, el diésel.
0: Respecto a los primeros reportes de captura, señaló que aún es demasiado pronto para evaluar el desempeño de la temporada, debido a que varias embarcaciones ni siquiera han realizado sus primeros lances y otras continúan desplazándose hacia zonas de pesca en busca de mejores condiciones. Humberto González, en Viva la Noticia.
1: Comentarles que empresarios plantean una agenda industrial para fortalecer el crecimiento en el estado, el cual requiere no solo atender grandes inversiones ni aumentar el número de industrias, sino garantizar que las existentes se profesionalicen. La información la tiene nuestra compañera Irene González.
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22: El crecimiento industrial de Sinaloa requiere no solo atraer grandes inversiones ni aumentar el número de industrias, sino garantizar que las existentes se profesionalicen, incorporen tecnología y desarrollen talento y accedan a financiamientos y nuevos mercados, afirmó Julio César Silva Sinzunza, presidente de la Alianza para el Desarrollo y Competitividad de las Empresas ADCEM. Durante la conferencia quincenal de la asociación, Silva Sinzunza explicó que el análisis de datos del INEGI sumados a las reflexiones de los industriales evidenció que se necesita una política industrial diferenciada que reconozca las particularidades productivas de cada región del estado. El diagnóstico fue presentado en reunión con los presidentes de las delegaciones de Canacintra, Culiacán y Guasave, así como el secretario estatal de Economía, Diego Armando Guerrero Espitia, y será compartido también con las delegaciones de Mazatlán y Los Mochis.
23: El desafío de la manufactura sinaloense no consiste solamente en atraer inversión o aumentar el número de establecimientos, consiste en conseguir que más empresas sobrevivan, se profesionalicen, crezcan, incorporen tecnología y desarrollen talento para que puedan acceder a más mercados y financiamientos.
22: ADCEM planteó una agenda de 10 líneas estrategias para fortalecer la actividad industrial. Además, reconocieron la disposición de la gobernadora Graciela Domínguez Nava y del secretario de Economía para escuchar las demandas del sector industrial y avanzar en la construcción de una agenda compartida entre empresas, organismos empresariales y gobierno del estado. Para Viva la Noticia informa Irene González.
1: Continuamos con más y comentarles que más de 400 vacantes de trabajo con sueldos de hasta 25 mil pesos mensuales serán ofertadas este viernes durante la Feria del Empleo que se realizará en el Polideportivo de la Universidad Autónoma de Sinaloa en Mazatlán. La información con nuestro compañero Álvaro Sandoval.
2: Desde Mazatlán, toda la información con Álvaro Sandoval.
24: Más de 400 vacantes de trabajo con sueldos de hasta 25 mil pesos mensuales serán ofertadas este viernes 9 de octubre durante la Feria del Empleo que se realizará en el Polideportivo de la Universidad Autónoma de Sinaloa en Mazatlán. El evento se llevará a cabo de las 9 de la mañana a las 2 de la tarde con la participación de empresas de distintos sectores. Abril Vega Araiza, directora del Servicio Nacional del Empleo en Sinaloa, informó que hasta el momento se tienen confirmadas 38 empresas para participar en esta jornada, en la que habrá oportunidades para personas con diferentes perfiles y niveles de experiencia. Explicó que entre las vacantes disponibles se encuentran puestos como auxiliares, estilistas caninos, ayudantes generales, subgerentes, choferes y supervisores, entre otros.
4: En cuanto al tema de la Feria del Empleo, vamos a tener 38 empresas ya confirmadas participando con más de 400 vacantes y sueldos que van hasta los 25 mil pesos mensuales. Tenemos vacantes para todos los perfiles, tenemos desde auxiliares, estilistas caninos, ayudantes generales, piseros, yeseros, reposteros, hasta subgerentes, choferes y supervisores. Tenemos vacantes para todos los perfiles, no importa si es su primer trabajo, están buscando cambiar de trabajo, este es el punto de partida para muchas personas que esperamos se acerquen a buscar el empleo que habían estado esperando.
24: La funcionaria destacó que esta será la feria número 12 que se realiza en Sinaloa durante el año y la tercera que es en Mazatlán como parte de la estrategia denominada punto de partida. Indicó que la intención es acercar las oportunidades laborales a quienes se encuentran en búsqueda de un empleo formal. Señaló que la feria representa una oportunidad tanto para quienes buscan su primer empleo como para quienes desean cambiar de trabajo o encontrar una nueva oportunidad laboral. Vegaraiza informó que más de 900 personas han logrado vincularse a un empleo formal en Sinaloa a través de las ferias realizadas durante este año. A estas cifras se suman las personas colocadas mediante las diferentes estrategias de vinculación laboral que implementa el Servicio Nacional del Empleo en el Estado, con alrededor de 10.000 personas vinculadas a un empleo formal.
4: El dato concreto de las ferias, específicamente, en todo el estado, más de 900 personas, casi las 1000, ya se han logrado vincular a un empleo formal gracias a la estrategia de ferias. Y en total, fuera de la estrategia de ferias, tomando todas las estrategias de vinculación que tenemos en el Servicio Nacional del Empleo, ya tenemos a 10.000 personas vinculadas a un empleo formal en todo el estado. Nosotros todo el año trabajamos con la Bolsa de Trabajo en las unidades regionales, que son Culiacán, Mazatlán, Guasave y Los Mochis, en la que damos atención personalizada tanto a las empresas como a los buscadores de empleo que estén buscando incorporarse a una vacante. Tenemos asesores expertos que nos van a guiar a las personas buscadoras de empleo en su proceso, agendando entrevistas.
24: Vegaraiza invitó a las personas interesadas en encontrar empleo a acudir este viernes al Polideportivo de la UAS, donde podrán conocer las vacantes disponibles y acercarse directamente con las empresas participantes. También recordó que quienes no puedan acudir a la feria pueden recurrir a los servicios permanentes en la Bolsa de Trabajo y talleres del Servicio Nacional del Empleo. Para Viva la Noticia, Álvaro Sandoval.
1: Siendo las 7 de la mañana con 31 minutos, vamos a una pausa y volvemos con más información.
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1: Estamos de vuelta aquí en Viva la Noticia, siendo las 7:35 y en más información, comentarles que los restaurantes de Culiacán mantienen horarios habituales y refuerzan la capacitación ante la situación de seguridad. Esto lo compartió la presidenta de Canirac en Culiacán y la información la tiene nuestra compañera Claudia Araujo.
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28: Aunque los hechos de seguridad pueden generar una disminución temporal en la afluencia de comensales, el sector restaurantero de Culiacán mantiene sus operaciones y horarios habituales, informó la presidenta de Canirac en Culiacán, Carla Fernanda García. La dirigente restaurantera señaló que cuando ocurre alguna incidencia de seguridad, el impacto se refleja en todo el sector, principalmente durante los primeros días. Sin embargo, aseguró que hasta el momento los establecimientos continúan trabajando con normalidad.
29: Cuando hay alguna incidencia como la que se vivió ese fin de semana, todo el sector lo sufre, todo el sector lo padece, se siente en la contracción de 1 a 3 días, pero ahorita la verdad es que creo que la ciudad se sumó, la verdad que la ciudad fue muy participativa.
28: García explicó que no existe una ampliación generalizada de horarios, ya que cada restaurante opera de acuerdo con su propio concepto. Algunos establecimientos mantienen servicio hasta las 11 de la noche e incluso hasta la 1 de la mañana. Ante el contexto actual, la presidenta de Canirac indicó que también se están incorporando temas relacionados con situaciones de emergencia dentro de las capacitaciones que recibe el personal del sector, con el objetivo de que los trabajadores estén mejor preparados.
29: Dentro de las capacitaciones que por naturaleza tenemos como sector, pues también ya se están viendo la parte de pues los temas que actualmente estamos viviendo como sociedad, que a lo mejor no estábamos preparados.
28: La presidenta de Canirac reiteró que pese a los episodios de inseguridad, los restaurantes continúan trabajando y buscando mantener la confianza de sus clientes. Para Viva la Noticia, informa Claudia Araujo.
1: En otro orden de información, comentarles que el municipio de Ahome concluyó con la intermediación por cobros excesivos de la Comisión Federal de Electricidad y el caso ya está en manos del Estado. Así lo informó el secretario del Ayuntamiento de Ahome, Cuthberto Ríos Beltrán. Y la información la tiene nuestra compañera Briseida Villarreal.
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20: Ya está en manos del Estado. Municipio de Ahome concluye intermediación por cobros excesivos de la CFE. El secretario del Ayuntamiento de Ahome, Cuthberto Ríos Beltrán, informó que el seguimiento a las gestiones por las altas tarifas de energía eléctrica denunciadas por la ciudadanía corresponde ahora al gobierno del estado de Sinaloa encabezado por la gobernadora interina Graciela Domínguez Nava. Ríos Beltrán explicó que la mandataria estatal atiende directamente el tema mediante reuniones con directivos de la Comisión Federal de Electricidad, CFE, tanto a nivel estatal como nacional.
0: Pues ese tema lo está viendo la gobernadora. Ya no está dentro del tema de nosotros. Ella lo está viendo directamente con los jefes de Comisión Federal de Electricidad a nivel estado y a nivel nacional.
20: Las elevadas tarifas en los recibos de la CFE generaron diversas manifestaciones en el norte de Sinaloa a lo largo de este 2026, donde los usuarios expresaron su inconformidad. El funcionario municipal recordó que el ayuntamiento de Ahome escuchó las demandas ciudadanas en un inicio y canalizó la problemática ante las autoridades estatales, quienes actualmente encabezan la mesa de diálogo.
3: El gobierno.
0: Exactamente, nosotros intervinimos al principio, ya ahorita todo eso está en manos del gobierno del estado.
20: Informó para Viva la Noticia, Briseida Villarreal.
1: Tiene esta información y comentarles que el área de hospitalización de la clínica del ISSSTE de Mazatlán registra problemas debido al funcionamiento irregular de los equipos de aire acondicionado. Y la información la tiene nuestro compañero Álvaro Sandoval.
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24: El área de hospitalización de la clínica del ISSSTE en Mazatlán registra problemas debido al funcionamiento irregular de los equipos de aire acondicionado, situación que afecta las condiciones al interior de las instalaciones, reconoció su director, Leonardo Luz Rojo. Mencionó que es esta parte del hospital la que más preocupa a las autoridades debido a que el sistema no se encuentra funcionando al 100%. Explicó que los equipos con los que se cuenta fueron diseñados para soportar determinadas condiciones de temperatura que ya no corresponden con el clima que se registra actualmente en el municipio. Añadió que las altas temperaturas que se han presentado este año han representado una exigencia adicional para aparatos que trabajan a marchas forzadas.
15: Esperemos que también el hospital ya esté trabajando al 100 lo antes posible. El reporte que tienen es que se está trabajando a marchas forzadas. Hospital es la que más nos preocupa por su situación. No está completamente funcionando. En serio, ingeniero, es un poco de todo, ¿no?
16: Sí.
15: Falta el mantenimiento, el cambio climático nos pega, ¿no? O sea, aires que se diseñaron para ciertas temperaturas, pues este año ha sido atípico y probablemente cada año pues vaya a ser de temperaturas más elevadas. Pues fueron diseñados para otros, o sea, para otras realidades.
24: El director reconoció que el mantenimiento se ha convertido en un proceso complicado, ya que mientras se logra reparar uno de los equipos, otro presenta una nueva falla. Comentó que en el área de consulta externa ya fueron colocados equipos nuevos, por lo que se espera que el servicio de climatización pueda mantenerse en mejores condiciones en esa zona. Ante los cuestionamientos sobre el tiempo que podría tomar la solución definitiva, indicó que no cuenta con una formación técnica como ingeniero para establecer una fecha precisa, pero aseguró que el personal responsable de los trabajos mantiene las labores de reparación.
15: Se siguen las gestiones, algunas ya se resolvieron, como por ejemplo la consulta externa, gracias al apoyo que se ha hecho por parte y se ha recibido tanto por parte de la subdelegación como por parte de nivel central. La consulta externa ya está, se pusieron nuevos y esperemos que también el de hospital ya esté trabajando al 100. Hospitalización son 40 toneladas de aire acondicionado. Sí, es intermitente, o sea, se echa a andar, se descompone, se echa a andar.
24: Las fallas en el sistema de aire acondicionado ya habían provocado inconformidad entre usuarios de la clínica, luego de que semanas atrás un grupo de derechohabientes realizara un plantón en el exterior de las instalaciones para denunciar las condiciones que enfrentaban. Aunque se han realizado trabajos de mantenimiento y se instalaron equipos nuevos en consulta externa, el problema persiste en el área de hospitalización, donde no hay condiciones adecuadas para pacientes, personal médico y de enfermería.
3: Para Viva la Noticia, Álvaro Sandoval.
1: Y comentarles que estamos en el marco del Octubre Rosa, por lo cual se tuvo una entrevista con la directora del Instituto Sinaloense de Cancerología, la doctora Ivette Palma Valle, la cual nos comparte el contexto de esta enfermedad en el instituto. Así que vamos a escuchar esta información. La concientización ante el cáncer de mama debe continuarse ante el impacto de la enfermedad en la vida de las mujeres, informó la directora del Instituto Sinaloense de Cancerología, doctora Ivette Palma Valle, para Viva la Noticia. Comentó que desde el instituto, anualmente se tiene un estimado de 400 casos registrados de primera vez en esta enfermedad. También la recepción de 800 pacientes, aproximadamente, en total, considerando la subrogación del servicio de radioterapia, tanto al IMSS como al ISSSTE.
4: Pero digamos que propias, que están cautivas aquí en el instituto, son alrededor de 400 pacientes anuales.
1: En el marco del mes de sensibilización sobre el cáncer de mama, Octubre Rosa, explicó que se busca hacer conciencia respecto a la detección oportuna, pudiendo ser esto un factor de impacto positivo en la reducción de fallecimientos, tratándose de la neoplasia que más los causa en mujeres, en el mundo y en México, en sus declaraciones.
4: Y Sinaloa, obviamente, no es su excepción. Entonces, el compartir estas estrategias que ya están bien claras y definidas para llevar a cabo la detección oportuna del cáncer de mama.
1: Contemplando el registro anual, respondió que las estrategias para la detección oportuna ya están definidas, señalando que desafortunadamente, a pesar de la difusión de la prevención, el cáncer de mama no se puede prevenir, pero sí reducir el riesgo de que se padezca y detectar a tiempo.
4: Sin embargo, no es una patología que sea 100% prevenible, como el cáncer cervicouterino, por ejemplo. Esa sí podemos decir que es prevenible. En cuestión de la comunidad o la población civil, ¿qué estrategias deben de seguir? Pues la más importante, que es la que puede reducir las muertes por cáncer de mama, es la mastografía. La mastografía anual a partir de los 40 años. Y las otras herramientas son la exploración clínica, es decir, ir con un médico cada año a partir de los 25 años. Y por último, la autoexploración, que esta es una herramienta que se recomienda a todas las mujeres a partir de los 18 años de manera mensual.
1: De esto, informó que se debe estar atento en la autoexploración de cualquier cambio en la textura, coloración, tamaño de la mama, así como secreción a través del pezón, blanquecina o sanguinolenta, retracción o hundimiento del mismo. También del aumento de tamaño en nódulos o ganglios en axilas y cuello. Para Viva la Noticia, informa Bernardo Hurtado. Tiene estas condiciones que se deben de tener en consideración contemplando la importancia de tener una detección oportuna y no solamente en este mes que sin duda se van a tener actividades y sobre todo pues los servicios para que las personas se puedan estar acercando en caso de que presenten algún tipo de situación que genere sospechas. También cabe recordar que pues es una enfermedad que se presenta sobre todo en las mujeres pero que no están exentos los hombres, así que en todo caso dejar atrás en alguna parte del estigma y estarse atendiendo. Porque ya lo sabe que lo mejor que puede hacer es mantener en óptimas condiciones su salud. Tenemos más y comentarles que regresan a clases presenciales alumnos de primaria en el ejido 20 de noviembre tras las fallas eléctricas en el plantel. Y la información la tiene nuestra compañera Briseida Villarreal.
2: Desde Los Mochis, Briseida Villarreal reporta información en Viva la Noticia.
20: Regresan a clases presenciales alumnos de primaria en el ejido 20 de noviembre tras fallas eléctricas. Tras permanecer un mes sin clases presenciales debido a la falta de energía eléctrica, cerca de 400 alumnos de la escuela primaria General Ángel Flores, ubicada en el ejido 20 de noviembre en Ahome, regresaron a las aulas mediante la instalación de una subestación eléctrica provisional con el apoyo del Instituto Sinaloense de la Infraestructura Física Educativa, ICIFE, y la Secretaría de Educación Pública y Cultura, CEPIC. Gladys Corrales Gámez, madre de familia y representante del plantel, informó que el regreso a las aulas se concretó el pasado martes 6 de octubre. Ese mismo día, la secretaria de Educación Pública y Cultura en Sinaloa, Gloria Imelda Félix Niebla, junto con el jefe de servicios regionales de la CEPIC en AOME, José Cruz Macías Dueñas, sostuvieron una reunión informativa con los padres de familia. Corrales Gámez detalló que, si bien las actividades escolares se reanudaron con aire acondicionado y electricidad de forma regular, la infraestructura actual es de carácter temporal.
29: Está, es por mientras, como se dice, temporal, no es permanente, pues, o sea, no la prestaron, nada más lo provisional la pusieron.
20: Respecto a la solución permanente, indicó que las autoridades prevén la instalación de una subestación propia con un costo aproximado de $1,000,000, la cual se ejecutará en cuanto se liberen los recursos correspondientes.
29: Sí, ya vamos, pues de ahorita ya los niños están tomando clases y tenemos la, pues ayer nos dijeron que eso estaba en proceso, pero que sí iba a ser para, o sea, ahorita la pusieron provisional, pero sí era un hecho de que es un procedimiento, pues que papeleos, que no sé qué, que guaragua, y ya que para en diciembre, que iban a traer lo posible que en vacaciones ponerla bien para que no afectaran a los niños, pues.
20: La falta de suministro eléctrico y la modalidad de educación a distancia mediante el envío de tareas en línea provocaron diversas manifestaciones y bloqueos de vialidades en Los Mochis, Sinaloa, a inicios de octubre por parte de padres de familia que exigían la pronta reapertura de la escuela. Tras los acuerdos alcanzados y el compromiso de la solución definitiva para el periodo vacacional de diciembre, la comunidad escolar se declaró conforme y a la espera del cumplimiento del proyecto estatal. Informó para Viva la Noticia, Briseida Villarreal.
1: Pues ahí tiene estas condiciones, sobre todo positivo el hecho de que se tenga el restablecimiento de la energía eléctrica, sobre todo ante las condiciones climáticas actuales, las altas temperaturas, y esperemos que por parte de ICIFE se continúen estos trabajos de restablecimiento para que los alumnos puedan continuar con sus actividades escolares sin ningún tipo de inconveniente. Continuaremos atentos a las actualizaciones. En más información, comentarles que el CETMAR en AOME no volverá a el CETMAR en AOME no volverá a clases presenciales hasta garantizar la seguridad. Temen nuevas afectaciones por mareas. La información la tiene nuestro compañero Humberto González.
2: 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González.
5: El CETMAR de Topolobampo mantendrá sus actividades en línea mientras no existan condiciones seguras para el regreso a las aulas, luego de que las recientes inundaciones por mareas dañaran el sistema eléctrico del plantel, informó el director Carlos Alberto López. Aunque no existe una fecha definida para retomar las clases presenciales, el directivo señaló que el regreso va a depender de que se reparen las instalaciones eléctricas y de que no se repitan las condiciones que provocaron el ingreso de agua a la escuela.
6: Con esta inundación, el circuito estaba ya dañado, se ha inundado muchas veces, aunque no tengamos mal tiempo, la marea nos entra. Mientras tengamos estas mareas altas y el cableado bajo el agua, nosotros bajamos palanca y no hay riesgo para nadie. Y a lo que tenemos entendido, bueno, ahorita no soy un experto en lo que es las mareas, pero pareciera que tal vez en los próximos días estamos teniendo la misma situación. No vamos a volver a presenciabilidad hasta que no pongamos los muros de contención y que ya no se nos inunde primeramente los circuitos eléctricos.
5: El plantel ha enfrentado inundaciones recurrentes a lo largo de los años debido a su ubicación en el puerto, situación que ha provocado afectaciones constantes en la infraestructura. Humberto González, en Viva la Noticia.
1: Siendo las 7:52 a.m, es momento de enlazarnos en lo largo y en lo ancho del estado.
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1: Primeramente nos conectamos al municipio de Guasave con nuestra compañera Aide Verduzco. Muy buenos días.
2: 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Hacemos escala informativa con el granero de México. Conectamos la plaza Guasave.
7: Bernardo, buenos días a todos. Sinaloa, reportar desde Guasave que el reto de las mujeres empresarias de Sinaloa es lograr que quienes inician un proyecto adquieran confianza en su liderazgo y eviten el cierre de cortinas de sus empresas, pese a los problemas de inseguridad y económicos que enfrentan actualmente. Patricia Salazar, vicepresidenta regional de Amexme Sinaloa, resaltó la importancia de crear y fortalecer redes para el consumo entre las mismas socias. De igual forma, aseguró que la capacitación es un punto fundamental de la Asociación Mexicana de Mujeres Empresarias a través de cursos en línea, talleres y programas nacionales diseñados para impulsar el liderazgo, la profesionalización y la rentabilidad de los negocios de las asociadas. Amexme Guasave celebró su asamblea extraordinaria para tomar protesta a nuevas socias, donde Mabet Carolina Vargas Mesa, presidenta del organismo en Guasave, invitó a las mujeres a seguir concretando sus sueños y coadyuvar al desarrollo de Guasave. Y en otro tema, anuncian en Guasave la primera Expo GAN del Norte 2026, que se realizará del 6 al 16 de noviembre en el Lienzo del Charro, Guasave. Una gran fiesta para promover el sector pecuario y el turismo regional, con exposición ganadera, palenque de gallos, caballos, juegos mecánicos, área gastronómica, música y actividades para toda la familia. En representación de la alcaldesa estuvo el secretario del ayuntamiento y presidente de la Asociación de Charros, Feliciano Valle Sandoval. En estas actividades anuncian con conciertos para el 6 de noviembre de la banda El Recodo de Cruz Lizárraga. Esta es la información desde Guasave. Que pasen excelente día.
1: Muchas gracias, Aide, por esta información. Ahora es momento de conectarnos al municipio de Mazatlán con nuestro compañero Álvaro Sandoval. Muy buenos días.
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8: ¿Qué tal, Bernardo? Buenos días. Buenos días al auditorio de Viva la Noticia. Acá en Mazatlán, es penoso que los mandos militares hayan permitido que elementos de las Fuerzas Armadas sean subidos a bicicletas a realizar labores de vigilancia y contención aquí en Mazatlán. Esto lo aseguró la presidenta del PRI en el puerto, Maribel Cholet Morán, quien consideró que con ello se desvirtúa la esencia de la función militar en el combate al crimen organizado. Sostuvo que luego de que el ayuntamiento entregara 50 bicicletas para los soldados y también para elementos de la Guardia Nacional, esto distorsiona sobre todo la responsabilidad castrense, porque las labores preventivas corresponden a la Secretaría de Seguridad Pública Municipal. Dijo que los soldados de la Secretaría de la Defensa Nacional están para emprender acciones de inteligencia contra el crimen organizado y que no es arriba de una bicicleta como van a realizar sus labores. En otro tema, comentar que el área de hospitalización de la clínica del ISSSTE en Mazatlán registra problemas debido al funcionamiento irregular del equipo de aire acondicionado, situación que afecta las condiciones al interior del inmueble, reconoció el director del ISSSTE aquí en el puerto, Leonardo Luz Rojo, quien también mencionó que es esta parte del hospital la que más preocupa debido a que el sistema no se encuentra funcionando al 100% y es donde están internados los pacientes. Explicó que los equipos con los que se cuenta pues fueron diseñados para soportar determinadas condiciones de temperatura que ya no corresponden con el clima que se registra actualmente aquí en el municipio. Añadió que las altas temperaturas que se han presentado este año pues han representado una exigencia adicional para estos aparatos que, dijo, trabajan a marchas forzadas. Hasta aquí el reporte. Buenos días, Bernardo.
1: Muchas gracias, Álvaro, por esta información. Ahora es momento de enlazarnos a la ciudad de Los Mochis con nuestra compañera Briseida Villarreal. Muy buenos días.
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16: Muy buenos días, Bernardo, audiencia de Viva la Noticia, un gusto saludarlos. Tras un mes de ausencia debido a graves fallas en el suministro eléctrico, Cerca de 400 alumnos de la Escuela Primaria General Ángel Flores, situada en el ejido 20 de noviembre en el municipio de Ahome, han regresado finalmente a sus aulas, esto el pasado martes. Este retorno fue posible gracias a la instalación de una subestación eléctrica provisional facilitada por el Instituto Sinaloense de la Infraestructura Física Educativa y la Secretaría de Educación Pública y Cultura. Comentarles que Gladys Cornelis Gámez, representante de los padres de familia, confirmó la reanudación de las clases presenciales con servicio de electricidad y aire acondicionado regular. No obstante, subrayó que el equipo instalado es prestado y que la solución definitiva requerirá una subestación propia con una inversión cercana al millón de pesos. Las autoridades educativas, encabezadas por la titular de la CEPIC en Sinaloa, Gloria Imelda Félix Niebla, sostuvieron una reunión con la comunidad escolar donde previeron que la infraestructura permanente quedará instalada durante el periodo vacacional de diciembre. Por otra parte, audiencia de Viva la Noticia, de cara a la celebración del Día de Muertos, la Dirección de Servicios Públicos Municipales de Ahome anunció que las recientes lluvias han retrasado el inicio de los trabajos de limpieza y mantenimiento en los campos santos del municipio. El titular de la dependencia, Iván Gálvez Mesa, explicó que el lodo, el mal estado de los caminos han bloqueado los accesos e impedido el ingreso de la maquinaria y las cuadrillas de personal que tenían planeado comenzar desde el primer día del mes. En este sentido, se estima que las labores comiencen formalmente alrededor del 20 de octubre, una vez que los accesos se hayan secado, informó el funcionario municipal, quien también destacó que de no ser así, la dependencia activará un plan de contingencia para acelerar los trabajos antes de las fechas tentativas. El operativo contemplará la atención de 11 panteones municipales, de los cuales 3 se ubican en la ciudad de Los Mochis, Sinaloa, y el resto distribuidos en las 7 sindicaturas, lo que suma un total de alrededor de 11 panteones en todo el municipio de Ahome que serán atendidos por la dependencia. En este sentido, las autoridades hicieron un llamado a la ciudadanía a tener paciencia mientras se acondicionan los espacios. Audiencia de Viva la Noticia, soy Briseida Villarreal desde la ciudad de Los Mochis. Bernardo, que tengan un excelente día.
1: Muchas gracias, Briseida, por la información. Ahora es momento de conectarnos al municipio de Elota con nuestro compañero Christopher Herrera. Muy buenos días.
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9: Muy buenos días, Bernardo. Saludo con gusto a la audiencia de Viva la Noticia. Pasamos directamente a la información. El Instituto Municipal de las Mujeres de Elota realizará una feria en servicios para las mujeres este 12 y 13 de octubre con estudios gratuitos de mastografía, Papanicolaou y detección del virus del papiloma humano VPH. Las actividades serán en la velaria de la plazuela municipal de La Cruz de 9 de la mañana a 2 de la tarde con participación de la unidad móvil del estado y otras instituciones de la salud. Las mastografías serán para mujeres de 40 a 69 años, la prueba de VPH de 35 a 64, mientras que el Papanicolaou estará dirigido a mujeres con vida sexual activa. El IME recordó la importancia de la autoexploración y las revisiones periódicas, no solamente durante el mes de octubre. Por otra parte, comerciantes del mercado municipal reportan una disminución en la afluencia de clientes y en sus ventas durante las últimas semanas, situación que relacionan con los trabajos de remodelación y las condiciones de acceso al inmueble. Vendedores de distintos giros señalaron que la presencia de tierra y escombro ha dificultado el ingreso, mientras algunos negocios estiman reducciones importantes en sus ventas. El presidente del mercado municipal, Trinidad Blancas, confirmó la disminución y señaló que octubre suele representar un periodo de mayor actividad comercial. Los locatarios esperan que una vez concluidos los trabajos mejoren las condiciones del inmueble y aumente el flujo de clientes del municipio y sus alrededores. Además, este jueves 8 de octubre sostendrán una reunión con el alcalde Richard Millán Vázquez para plantear las condiciones actuales y revisar los asuntos pendientes y necesidades del mercado municipal y sus locatarios. Hasta aquí mi reporte, Bernardo. Mi nombre es Christopher Herrera y nos enlazamos el día de mañana con más información desde el municipio de Lota.
1: Muchas gracias, Christopher, por esta información. Recordándoles, pueden encontrarla en nuestro portal vivalanoticia.mx, así como en nuestras redes sociales. Por el momento, siendo las 8 de la mañana con 3 minutos, vamos a una pausa y volvemos con más.
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14: 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Son las 8:09. 28 grados centígrados. 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

Ojalá, ojalá línea cierreña, si apenas viene. Hijo de la mañana. Apenas viene la tormenta con todo ya nombre Simon, ya la ponen como nombre Simon. La ponían como una depresión tropical, creo que la 90, 91. Pues ahora ya aparece en los pronósticos como Simon. Y ya no va hacia Guasave, va hacia El Dorado, entre El Dorado y Cruz de Lota, directamente a Culiacán. Señoras y señores. Muy buenos días, en este jueves 8 de octubre, aquí nomás, en la mejor Culiacán, Sinaloa, para todos ustedes. ¿Cómo amanecieron? ¿Cómo andan? ¿Qué rollo? ¿Qué cuenta? ¿Ya se vio al espejo? ¿Cuál es

Si no trae, también le tiene que dar. Pero es mejor con motivación. Es mejor motivado, yo sé lo que le digo. Que, pues, a usted encuéntrela, ¿no? Ganar más, y se descansa, luego descansar, comprarse algo, no sé, por algo está luchando en esta vida, por algo va en este camino, ¿no? No va así nomás como loco, no va montando un caballo muerto, ¿no? Sí sabe la historia del caballo muerto, el caballo muerto pues no va a ningún lado, o sea, se queda ahí parado por más que le pongas y le inyectes y le cambies de jinete y le pegues unos fuetazos y le des alfalfa alimento, lo inyectes hasta suero vitaminado con el mallito, nada de eso, compadre. Entonces, ¿para dónde va? ¿Cuál es su motivación, oiga? ¿Cuál es su motivación? 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Traigo un hambre como de lobo. Mira que los lobos a veces se comen una vaca, güey. Salud. Bueno, no sé cómo andan los ordeñadores el día de hoy. Saludos a mi compadre, a la familia León, a mi compadre Filiberto, más conocido como El Viejón. ¿Cómo anda, compa? Allá, don Guillermo Sosa y familia, que anda también en el tema de la ordeña.

mucha información con respecto al clima. Se ha estado moviendo los pronósticos un poquito, no mucho, y eso me ha preocupado. Yo quería que se movieran, la verdad. Quería que se movieran, pero no es lo que uno quiera, ¿no? Entonces ya jueves, ya estamos más cerca de, porque lo han pronosticado para el día lunes, domingo a la madrugada, lunes, pues ya estamos más cerca de. Ahorita les hablamos de todo eso, ¿no? Vámonos recio, pues, 6674-184282. Mándanos su WhatsApp de tráfico, su comentario, su idea, lo que quiera, compa. Dice, mi motivación son las cahuilas, Bitoco. Bien hecho, oiga. Buena motivación. Además, fácil de alcanzar, ¿no? ¿Quién no le en Sinaloa, aquí en Culiacán, en México, sobre todo en Culiacán, en el rancho, ¿quién no te brinda una cahuila? Una cuartita, un bote, una caguamona. ¿Quién no te la brinda? 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Y ya casi es viernes. Es más, nosotros le vamos a ayudar, porque le vamos a poner música bien perrona para que se anime. Para que cumpla su motivación. 8:19, la colita se te mueve. Y me presenté, ¿verdad? Por cierto, los que no nos conocen, soy Víctor Sosa, el Bitoco. Aquí nomás, el hijo de Polo Ñanena del coronel Sinaloa para el mundo. Los que nos checan a través de internet, repórtense en dónde andan, qué andan haciendo. Gracias por escucharnos en la mejor. Ahí estamos al tiro. Con calibre 50 viene el inmigrante y le va toda mi racita de USA.

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3: Buenos días, compa Bitoco. Dios te bendiga y te protege el día de hoy, señor. Bueno, así mismo, el tráfico. Aquí por el carril derecho del Boulevard Lola Beltrán, yendo de oriente a poniente, estaba fluido el tráfico el día de hoy. En la salida de la de la conquista para tomar la supercarretera Culiacán-Culiacancito, pues estaba más o menos la fila. En el crucero de calle Universo, Rolando Arjona, ahí sí había muchísimo tráfico. Pero al parecer la gente está tomando, acompañando su café con ese pancito de educación vial. Aquí, a la altura del Estadio de los Dorados, está fluido el tráfico, poco carro. Asimismo, por el Boulevard Universitario, yendo de poniente a oriente rumbo a CU, está fluido el tráfico. Es todo, Joaquín. Un paro, mi toco.
4: Hey.
3: Si puedes poner la canción de mi viejo, de Peiro, para recordar al viejón el día de ayer. Se fue a cantarle a Diosito. Es todo, Joaquín.
4: Bueno, mi Fermín, ahorita checamos, carnal, un fuerte abrazo, gracias por ese reporte vial que nos tiene, estamos al tiro, vamos ahorita a pasar todos los WhatsApp que están pendientes, mientras tanto nos vamos directamente al clima. Señoras y señores, ¿qué va a pasar? ¿Qué está pasando en el clima? Bueno, si abre usted la aplicación de algún modelo que usted siga de climatológico, es impresionante cómo se ven los tres fenómenos naturales en ese momento, el que ya le ponen Simón, el Rachel y el Ismael, ¿no? Uno por todas partes atacando el país, así más o menos. Pero bueno, el que nos tiene preocupados y nos tiene como en la mira es el tremendísimo Simon. Y el pronóstico no se movió a favor de nosotros, sino se movió pues con más certeza. Porque marcaban que Simon se convertiría en, bueno, la tormenta 91, 92, no sé cuál era, se convertiría en Simon. Y Simon entraría un poco más hacia Guasave, hacia Mochis. Yo no me explicaba eso, cómo podía entrar hacia allá sin pegar aquí, ¿no? Con la dirección que traía. Pero ya prácticamente hasta el día de hoy, jueves, todavía nos queda un día mañana de estar pronosticando, estar checando esto. Hasta el día de hoy, jueves, pues entraría directamente entre Cruz de Lota y El Dorado. Todo esto abarcaría, prácticamente, ¿no? Y pues las olas y las lluvias también abarcarían hacia Guamúchil, Mazatlán, no igual de fuerte, pero sí con lluvias, hasta San Ignacio, Piastla, toda esta parte. Pero el centro, el epicentro sería prácticamente Culiacán. El Dorado, entraría entre El Dorado. Pues ahí está donde siempre le gusta entrar a los ciclones cuando llegan aquí a Sinaloa, es en esa parte, ¿no? Entre Cruz de Lota y El Dorado. Ahí está una península, están unas bahías que por ahí le casi siempre entran, inclusive el último ciclón fuerte, el último fue Manuel, pero con pura lluvia, el último ciclón fuerte que se llamó Lane, ni lo esperaba. Estaban esperando que se fuera de paso, curvió y entró justamente en la dirección de esto. Ese fenómeno natural traería mucha agua para lo que es todo Sinaloa, bueno, esta gran parte de Sinaloa, lo que es más o menos hasta San Ignacio. Bueno, también abarcaría pues lo que es Mazatlán, esa parte, pero no igual, ¿no? Pero lo que es el centro, hacia Guamúchil, sobre todo Culiacán, traería bastante lluvia. Estábamos checando aquí y pues ahí está, trae bastante lluvia, está pronosticado para entrar el día lunes en la madrugada. Bueno, ya lo cambiaron para la tardecita, ya lo cambiaron para la tardecita también, acaba de cambiarse. A ver, vamos a dar la información correcta, por favor. No me lo cambien, porque ay, ojalá y lo cambien y digan que se fue. Que digan que se peló Baltasar, ¿no? La verdad, ojalá. Perdón, me ahogué. Empezarían las lluvias desde muy temprano, la verdad, empezarían en la madrugada, prácticamente las lluvias, y todo el día. Vamos a esperarnos mañana. Dirán ustedes, ah, el Bitoco no quiere que llegue. Claro que no quiero que llegue como huracán. Por supuesto que no. O sea, es un problemón, compadre. Y ya la marca como Simon a 1129 kilómetros de distancia. El día de hoy, ya categoría, Isaías es categoría 1 también. En el Atlántico. Categoría 1 ya también. Bueno. La sensación térmica de hoy sería igual y muy similar al día de ayer, de 40 a 41 grados centígrados. La temperatura en centígrados sería 36, 37 grados. El día de anoche llovió en algunos sectores del Valle de San Lorenzo. Estuvo lloviendo aquí en Culiacán, llegó como un airecito fresco en la madrugada. En algunos sectores tuvo rachas de viento y lloviznando, entre mediano y fuerte, ¿no? Ahí no estaban pasando reportes. Pues bueno, hay chance el día de hoy, intervalos nubosos, no marca lluvia aquí en Culiacán, pero sí intervalos nubosos y con temperaturas de sensaciones térmicas hasta de 40, 41 grados, o sea, mucho calor. Estamos en luna totalmente nueva, lo hemos comentado, vino la luna llena, nos hizo un llovedero, la luna nueva antes de irse, otro llovedero. A las 6 de la tarde con 11 minutos será el último rayo de luz que usted vea. A las 5 de la mañana con 41 minutos, pues está amaneciendo. Cada vez son más cortos los días, oscurece más temprano y amanece más tarde. Ese es el tenor. Y si me escuchan la vocecilla así de preocupación, pues este Simon ya lo habíamos librado casi, hombre. No sé. El 9 de octubre, imagínense, 9, 10, 12 de octubre cayendo un ciclón o un huracán en Culiacán. Pues ahora sí que el clima, compa, ahora sí nos dijo, todo el año nos dijo. Y lo está cumpliendo. Pues bueno, pues ahí está esto. Vamos a estarlo checando el día de mañana viernes, a ver si cambia la información o es la misma que estemos manejando. ¿Sale? Hasta ahorita es todo lo que tengo para ustedes. 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Ahorita voy a poner todos sus WhatsApp. Muchas gracias por estarlos mandando. Un abrazo fuerte a mi compa Richie Reyes, que también se reporta por acá. José Ramón, Damián, Javier Enrique, a todos. Ahorita pongo sus audios.

0: 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Son las 8:32.
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9: 28 grados centígrados.
0: Es ahora.

0: Ramón dice, buenos días, mi compa Bitoco, saludos, bendiciones, ánimo, no la afloje, viejo, gracias, saludos a mi Richie, mande mi Richie.
1: Bitoco, buenos días. Oye, mándale un saludo a mi gente bonita, Melchero Campo, Mogolito, Sinaloa, especialmente al Comité de Obras, que le está echando muchas ganas ahí, para la fumigación del mosquito.
0: Ah, bueno, eso.
1: Un saludo, gracias.
0: Es bueno eso, mi Richie, que le eche ganas ahí el Comité de Obras y todo el rollo con la Secretaría de Salud. Se pongan de acuerdo. Gracias, compa Richie, estamos al tiro. ¡Marillita!
2: Muy buenos días, Bitoco, deseándole que tenga un muy bonito día, un bonito jueves. Simón. Saluditos para usted, para Inocencio, señor Jorge Ramos, María del Uber, doña Rosy, doña Magui 2. Y todos los que sintonizan la 104.1, la mejor. Excelente día.
0: Gracias, Marillita. Un fuerte abrazo, mi Danubio. ¿Qué dice mi Danubio? ¿Cómo anda mi compadre Danubio?
3: Bitoco, buenos días. ¿Cómo estás, viejo? Pues saludos. Solo mi gente, el Valle, Bitoco. Allá el mero Valle, donde se dan los meros hombres, Bitoco. Cuídate mucho, te bendiga, Bitoco. Aquí andamos al 100.
0: No, ya sé las sabritas, ¿para qué rufle mi Danubio? Vámonos también con mi compa Javier Quique. ¿Qué onda, Javier Quique?
4: Buenos días, compa Bitoco. Saludito, mi viejo. Excelente jueves. Aquí andamos escuchando su programa.
0: Gracias.
4: Muy buena información del clima. Ay, ahí vamos a estar pendientes de lo que suceda. Fíjese que ahorita en la mañana eran, ¿qué sería? Entre las 6:30. Ahí salí porque ya estábamos por movernos a llevar a los niños a la escuela y eso. Y fíjese que llegué a pensar que por aquí cerca estaba lloviendo. Estaba nubladito, aclareciendo, y estaba corriendo un airecito fresco, sí, y obvio, fuertecito, como cuando uno está en la orilla de la costa, así en la playa. Y dije, a lo mejor por aquí cerca está lloviendo, pero pues hay que estar pendiente, a ver qué. Pienso yo que el día sí va a estar entre nublado y soleado. Y aquí andamos, compa Bitoco, dándole un saludito a usted y a todos sus radioescuchas. Saludos, compa Bitoco. Ya tomo café, yo ya.
0: Es todo, mi Javi. Un fuerte abrazo. Gracias. ¿Cómo anda mi paper? Mi paper.
5: Bitoco, buenos días, Bitoco. Aquí días. Por el malecón de Ranchito.
0: No le digo, no.
5: Han pasado tres carros ahora en la mañana, está fluido el tráfico, por la costelita te pasan como 25 carros por minuto, está fluido y acá por la calle que va a salir a la carretera pasó un triciclo a exceso de velocidad. A ver, está pero fluido.
0: Ahí se lo encargo, papá Beto, por favor, ese triciclo, anote las placas.
6: Buenos días, amigo Bitoco, y feliz jueves, y no se quede con el antojo, vámonos a Chavo, saludos.
0: Vámonos recio, mi Ramirito, mi compadre amado, buenos días, Bitoco, saludos a mi Keki y los Arriola albañiles de parte del Ico Manso. Al Meriqueki, ¿querrá decir, compadre? Como que le faltó algo ahí, va. Al Meriqueki y a los Arriola, a los albañiles, de parte de Lico Manso, un saludo a mi amado. ¿Cómo estamos? ¿Qué dice? ¿Qué cuenta? ¡La Carameluki!
7: Buenos días,
0: ¿qué
7: manda saludos? A mi novio Cristian, a mi hija Leslie Vanessa, a Sofía, a Luisito, al Juanito Nomalín, a mi yerno Luis, a mi tío.
0: ¿Qué le pasó? Le entró una llamada a la reina de corazones.
8: Hola, buenos días, feliz jueves. ¿Cómo amaneció mi locutor favorito?
0: Su mensaje,
8: en la mejor 104.1, Víctor Sosa, el Bitoco desde el Coronel.
0: ¡Ánimo!
8: Salud para ti, para Jorge Ramos, señora Rosy, ¡Fierro! Las Magui, las Maris, Javier, César Medrano, Colibrí, Chico Dren, Plomero, Joyero, Maida, señora Norma, señora Martina, Mari Preciado, señora Leti. Tengan lindo y bendecido día, Bitoco.
0: Hey,
8: un fuerte abrazo para ti.
0: Sal.
8: Aquí voy a ponerme este desayuno.
0: Buen provecho, ánimo, mi Martita, Saúl, mande, me voy a apurar lo más que pueda.
9: Buenos días, Bitoco. Saludos desde Boruto, Saúl.
0: Saludote, Saúl, estamos al tiro, mi Javier Luna y todos los luneros de Jacola. Buenos días, compa Bitoco, salud para ti, todo el público, salud desde Jacola, Sinaloa, de parte de Javier Luna. Salúdame a Lencho Luna, Claudio Luna, el Chuyín Luna está allá lejos, va. Saludos a todos luneros, saludos a todos, porfa, mi compa Javier, hazme un favor también a mi compadre Lupillo, al compa Lupillo y al compa José Son. Vámonos a los panes con doña Lorena y con Eleazar. Eleazar no creo, lo más que puede hacer es atizar el horno, ¿verdad? Pero doña Lorena le salen bien buenos los panes, Javier. Hay que ir para allá. Venga, turro, y este mensajón, compadre, está largo.
10: Muy buenos días, amigo Bitoco Sosa, Víctor Sosa, en la mejor estación de Culiacán, 104.1, aquí nomás. Aquí andamos, amigo Bitoco, chambeando aquí en el trabajo, macizo duro para la tortilla, se está nublando, amigo Bitoco.
0: Parece que va a llover.
10: ¿Qué ha hecho, amigo Bitoco? Aquí, trabajando macizo y duro. Para sacar para las carnitas Chevo, carnitas del Chevo.
0: La más buena.
10: Una tradición, un paladar esas carnitas, amigo Bitoco. Saludos para los hijos de la remangada, Chucho Ramo, la Barbie Espinosa, saludos para la Bizcocho, para la Magali, la gordita. ¿Y cuánto tiene el tesoro? ¿Cuánto tiene el tesoro, amigo Bitoco Sosa? Dios me lo bendiga, de parte de su amigo Omar Félix.
0: Gracias, carnal, un fuerte abrazo, estamos al tirante. Dice, buenos días, muy buenos días, Vitor. ¿Cómo amaneció, mi compa? Saludos para todos los de los radioescuchas y para todos los del rancho. Y alrededor, aquí estamos, al millón, en la mejor 104.1 con Víctor Sosa, alias El Bitoco, saludos. Pues nunca me dijo quién, oiga, ¿de parte de quién, por favor? Que necesitamos saber de parte de quién, ¿no? Saludos a la familia López Torres. Ah, ya lo ubiqué. Saludos a mi compadre Adalberto López de La Espinita, Sinaloa, viejo. Saludos a la gente del Tule, La Espinita, Heraclio Bernal y la colonia. Agárrense el mechero, mi Beto, porque el lunes va a haber de todo, viejo. Póngase en las pilas, amarre las láminas, por favor. Amárrese bien a la silla.
11: Buen día, tenga medio tocón. ¿A qué caray? Se ve medio nublado en el día ahora. Acá para el sector de Barranchos. ¿A qué caray? Me toco aquí por la calle de Aztlán, donde está la Pemex. No, un veredía tiro intar. No se puede meter, apenas que meten un tractor ahí para allá. Y, pero pues ahorita, ¿quién se hace el reporte? ¿No es presidente municipal? ¿La gobernadora? Pues quién sabe. Vamos para atrás, Bitoco. ¡Qué caray!
0: Ahí viene el 27, doctor, donde puedes plasmar tu idea. Pero si es presidenta municipal, ¿cómo no? Claro que tenemos presidente municipal y gobernadora. Salud, por cierto, otro reporte, Boulevard Las Torres, entre La Patria y no sé qué calle, dicen, en Boulevard Las Torres, Nueva Galicia, está un joyo que ya no se puede transitar. Enorme el joyón ese. Mande, compadre, ¿qué rollo? Anda trabajando. Échale. Ahí me mandan. Ay, disculpe el ruido, es una oficina móvil con un barbecho ahorita, con todo. Dele, compadre, dele, éntrele, de aquí al domingo, no la afloje de aquí al domingo, compa. Hijo de la mañana, no puedo. Juanchilo, Luis, Ociel, Emilio, José, mi José son de Chicago, Illinois, un abrazo al viejo Jesús, Neto, Costa Rica. Bueno, voy a ponerle José porque siempre lo dejo pendiente, ¿no?
12: Compa Víctor, buenos días, saludos de este lado, ¿cómo amaneció? Feliz jueves.
0: Parece el inframundo.
12: 8 de octubre, pásela bien, ahí la andamos escuchando la mejor 104.1. Buen día, viejo.
0: Oye, viejo, parece del inframundo, ¿eh? Póngase pilas.
13: Buenos días, buen día. Aquí escuchando la 104.1 FM, la mejor que más. Un compañero de Costa Rica. Ánimo, bendiciones, mi raza, bendiciones. Aquí escuchando al Most Morning Show, mi compa Bitoco. Saludos de Costa Rica. Sin duda. Y ya te metes café.

0: 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Son las 8:58.
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0: 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Son las 9:03.
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2: 9 con 9, la colita se te mueve. Saludos, ahí estamos pendientillos. Bueno, vámonos recio con las efemérides que se celebra el día de hoy.

0: Hoy fíjese que hay varias efemérides muy, muy curiosas. La primera es Día del Pulpo. Día del Pulpo, fíjate. Cada 8 de octubre se celebra el día de este animalito. Es, pues, muy sabroso. Pero no es celebrando su sabrosura, ¿no? Sino el objetivo es crear conciencia sobre una de las especies marinas que ha podido sobrevivir por más tiempo sobre la tierra, dice. Aunque solo su periodo de vida sea de 2 a 3 años. Estaba viendo un documental en History Channel sobre los pulpos, ¿no? Y cómo la mamá pulpo. hacen un show, la verdad. Día Mundial del Huevo. Del huevo, no del huevón. Varios. ¡Ay, mi día! No, del huevo. De ese día coinciden con el segundo viernes de octubre. Bueno, no, es jueves, casi le atinaban. ¿Es mañana entonces o qué? Cuando se celebra el día de este alimento por su importancia en nuestra dieta alimenticia, nutrición y salud. Muy buenos huevitos con jamón. Día Internacional de la Podología. ¡Vámonos! Un aplauso a todos los podólogos. Saludos a todos los podólogos. Día Internacional de la Podología. Cada 8 de octubre se festeja el día de estos profesionales que se encargan del estudio, diagnóstico y tratamiento de las enfermedades de las patrullas, o sea, de los pies. Felicidades a Polo Podólogo, el number one que anda por ahí también a disposición, ese nuevo podólogo que tenemos en la familia. Polo Podólogo, así búsquenlo, compa. Recio, Día Internacional de la Dislexia. Un día como hoy se buscó crear conciencia sobre esta afección para el aprendizaje que suele atacar a los niños en edad escolar, es la dislexia. Según la Organización Mundial de la Salud, afecta al 10% de la población mundial. Dios santo, quieren unas cosas por otras, ¿verdad? Muy complicado, muy complication. ¿Qué más? Bueno, en 1871 ocurre el gran incendio de Chicago. Híjolas, es una historia tremenda, ¿no? En esa fábrica donde murieron, pues bastante, una fábrica textil de Chicago. No sé por qué no me lo marcan como prioridad ese. Esa es la verdad. No sé por qué. Estoy buscando a ver cómo me lo marcan. No me lo marcan. También en Barcelona, Freddie Mercury, cantante de la banda británica Queen, que se le hizo prácticamente honor a Queen en Energy el año pasado, realizó su última presentación ante una audiencia. Su último concierto junto a Queen había sido el 9 de agosto de 1986 en Inglaterra. Bueno, pues ahí está este compadre, que Freddie Mercury, con su estilo de andar en playera, en camiseta, y además de que pues era homosexual, ¿no? Y en ese tiempo no eran bien vistos. Ahora les aplaudimos, les chiflamos. No se enojen, luego se enojan por todo. Vámonos, Recio, pues ahí están las mañanitas, por favor. Vámonos, Recio, saludos a todos los Demetrio. El cuatón o el cuatío. ¿Cuál es el Demetrio? Porque uno es Demetrio y Emeterio. ¿Cómo va? Demetrio y Damasio. Algo así. Bueno, por ahí va el cuat. No te lo conocíamos como el cuatío y cuatón. Tito y Ton. Saludos a Tito y Ton Díaz. Pues así no le hierro, ¿no? Yo sé que. Wina, ¿quién es el día hoy? El Wina debe saber, Juanito debe saber. Saludos a todos los Demetrios, 8 de octubre. ¿Usted conoce a un Demetrio? Pues felicítelo porque hoy es su cumpleaños. Un aplausote. Un aplausote. Vámonos, Recio. ¿Cómo tenemos WhatsApp? Ay, aquí vamos con este. Allá, güey, quita las mañanitas. Tampoco es para tanto. Ahí nomás, un poquito para que se emocionen. ¡Vámonos!
1: Oiga, compa Bitoco, y usted tiene toda la semana va insistiendo en que los que cargan ahí las oficinas móviles que andan trabajando la tierra, que métale gana, que le lleven lunch y que trabajen desde que amanezca hasta que oscurezca, porque ahí viene Simon y le llueve y no se va a poder. Yo tengo una duda. Por ejemplo, si ahorita, lunes, martes, miércoles, ya tienen trabajada la tierra y les cae, por decir, la lluvia, ¿todo ese trabajo que ya se hizo no sirvió para nada o no le pasa nada, no le afecta? ¿O hay que volver a comenzar después de la lluvia? Ese tema, pues, apenas usted lo entiende, yo no. Por eso es mi pregunta, mi disculpe y mi ignorancia.
0: Hay varios factores. Si apenas van subsoleando, que se les ha hecho tarde, por lo que sea, rastreando o barbechando, les cae de maravilla la lluvia. Les ayuda mucho. Si no han trabajado, pues les va a salir maleza, más maleza, y hay que usar otras técnicas que quemar. Si ya tienen lista la tierra para que ustedes están esperando, ya casi para sembrar, se dice marcado, mija, de las tierras limpiecitas, con los surquitos que usted ve, derechitos, pues les cae de maravilla una lluvia mediana fuerte. ¿Por qué? Porque con esa humedad que hay, después de varios días que se espera que de punto la tierra, se le dice, se podría sembrar y se evitaría el riego de asiento. Entonces, la lluvia es una cuestión tremenda por todas partes, pero el tema es la cantidad. El tema es la cantidad, ¿por qué? Porque ahorita, y créalo, se le hace un nudo en la barriguilla a uno pensar en la gente que tiene todas las plantas ahorita, las plántulas de chile, sobre todo, de diferentes variedades en los invernaderos, y la gente que ya tiene plantado chile. Desde la Cruz de Lota hacia acá, hacia El Dorado, hay muchas parcelas ya plantadas con chile, que han estado batallando con el calor, con la humedad, con todo, pero ahí van las plantitas. Pues un agua excesiva y un aire excesivo, pues las va a destrozar. Es un show el campo, es magia el campo, la verdad es fantástico, pero es totalmente un porcentaje muy alto que pues te define la naturaleza. Entonces, Javier, es en cada situación. Si la gente ya está preparada, ya está lista y le cae una buena lluvia, estamos a 8, 9 de octubre, la gente que piensa sembrar frijol, garbanzo, inclusive sorgo y alguno que otro que se atreva con el maíz, ya le darían los tiempos iniciando prácticamente noviembre. ¿Por qué? Porque la lluvia caería después en el 12, ponle, de octubre. Las tierras están muy húmedas en algunos sectores, más lluvia. Estás hablando de 15 a 20 días para que en punto entraría prácticamente en noviembre. Que va a sembrar frijol, garbanzo, y le caería de perlas que ya esté listo. Que ya esté listo. ¡Ah, la madre! Todo eso sé yo. ¿Qué pasó, mi pachico? ¿Por qué lo borras?
2: Oiga, ¿y el sonido misterioso?
0: No, hombre, compadre Francisco, no, yo no tengo sonido misterioso más que el de la caramelo. Esaú, buenos días, le puedo mandar un saludo a los repartidores de Fibani, al compa Neto, al Plácido, al Fox. ¿Va a venir el Fox, tú? ¿Va a venir Fox? Que anda con todo, perdiendo el tiempo, a la señorita Sonia y Karina y América Lanini. que se trajo la playera de la otra sucursal, dice, pero se pichó las cocas y se la perdonamos. Bien hecho, mi Saúl, bien hecho. Mande, Maggie, un abrazote a Maggie Ochoa, el compa Pino, un saludote a USA, que ya nos escucha, saludos, tocayo, vamos al jale trafical diario que toreamos, dice, por ahí por el lado de la bahía. Un abrazote, compa, tocayo. ¿Sabe llamar Víctor usted, tocayo? ¿Qué onda? Aquí lo tienen como el compa Pino. Gracias a Tomasito. ¿Cómo anda, Tomecheron?
3: Buenos días, compa Vitoco. Aquí saludándolo a la plebada del doctor Frío. Que tengan un excelente jueves. Saluditos para todos los redescuchas.
0: Las mañanitas atrasadas son para mi compadre José Antonio Gama Quintero. Saludos a toda la familia Gama Quintero allá en Nuevo Rosarito. Comandada por la señora Oralia, la que manda todo el pueblo. Ella y Rodrigo. ¡Ay! Andese, ahí nomás dicen que usted o yo. Saludos a buen Rodrigo también. Felicidades, mi José Antonio Gama Quintero, que la pase machín, compa Toño. Pues ya la pasó ayer, va. Y su mamá, pues le hizo unos quequis o unas tortillas de harina. ¿Cómo le gusta comer harina? Se va enfermar, doña Aile, no coma tanto harina, ¿eh? Un abrazo, doña Aile, que ahorita me puso celosa porque saludé a los demás y ella no. Qué bonito, mi compa Vitoco, ánimo, bendiciones. Un abrazo a mi compa José Ramón, ahí me manda una parcela con más maleza. Se nos durmió, compadre. A mí me decían, está loco. Y ahora me tienes listo. Gracias al Inge.
4: Buenos días, Vitoco. Saludos del potrero de los Sánchez, Mocorito, Sinaloa.
0: Casi nada.
4: Aquí andamos, chingándole macizo.
0: Dale, compadre.
4: Camina. Andamos haciendo un tirol planchado ahora. A ver cómo queda. Ayer le pegamos macizo a la fumigada para el mosco. Nos están levantando los moscos en peso casi. Macizo, estuvimos fumigando y haciendo cosas por el rancho. Ahí estamos, Toco. Saludos.
0: Al tiro. ¿Tiene una nebulizadora, compadre? ¿O con una de mochila? ¿O con qué lo tiraron? ¿Y qué líquido tiraron, no? Truchas ahí con las mujeres embarazadas. Échele usted, échele humo. Préndale con todo. Saludotes. No salga de su casa para que llueva. Pero ¿a quién le dice, ¿A quién se la dedica esa? ¿A mí? ¿O a quién?
2: Hijo de la mañana,
0: no, estamos curados de espantos. Bueno, hay una llamada de atención para Japac. Por acá, compadre Oscar se está reportando porque dice que ha estado batallando larga temporada, dice, todo el año batallando, así me pone. Nomás vienen y nos torean dos días y todo sigue igual, dice, el agua está muy sucia en vistas del lago, etapa 1, calle Laguna del Tule, dice, mi niña chiquita, mi esposa con alergias en la piel y todo, y me muestran un vaso de agua cachándolo de la, del, ¿cómo se llama?, del fregadero, y se mira muy sucio, ¿no? Bueno, pues ahí está, saludos a la gente de Japac, dan de conocer el tema, en vista del lago, etapa 1, calle Laguna del Tule, el agua muy turbia, muy cafezosa, pues imagínese usted. Saludos a Japac, hay que nos atiendan ese llamado, por favor. Si quieren buscar a alguien, buscan al compadre Oscar, ahí nomás le dicen. Etapa 1, calle Laguna del Tule, en vistas del lago, está el reporte, muy, muy turbia el agua, y pues se ve la verdad. Bueno, son las 9:21, mande Saúl, qué rollo, compadre, gracias, un ano al tiro. Otra, ¿qué onda, compadre? ¿Qué hecho?
4: No, fumigamos con nebulizador.
0: Ah, nebulizador.
4: Fumigamos con nebulizador y fumigamos con el líquido que nos está recomendando la Secretaría de Salud de Mocorito.
0: ¿Cuál es?
4: Todo está bajo control. Tenemos que cuidar a la gente de no, de no fumigar con líquidos que no están permitidos o que no están autorizados porque... Entonces, en lugar de hacer el bien, hacemos el mal.
0: Al tiro, compadre, ánimo, ánimo. Y pues siempre en contacto con la Secretaría de Salud, es muy importante eso. Las coordinaciones y direcciones de salud, que son las que están pues siempre al mando sobre el tema de las nebulizaciones para el mosco. Ya ahí.

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Son las 9:27.

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0: comadre. Traigo un hambre, traigo un antojo. 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Me vuelvo loco.
1: Buenos días, hermoso, precioso.
0: Espéreme, me faltó algo.
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1: Tú vas a tirarnos el plebe, yo también, porque desde cuando estamos con que vamos a ir y no vamos. Te voy a decir a doña Norma que nos pongamos de acuerdo ella y yo, porque a ti ya no te creo.
0: Doña Lete, ¿cuál doña Norma?
1: Creo nada, ni el bendito. Te quiero mucho, mi amor. Saluditos para todos los radioescuchas y como siempre, escuchándote.
0: Ya le dije, vayan sin mí, doña Magui, tía Magui, vayan sin mí, no pasa nada, yo no me voy a enojar. Vayan sin mí.
3: Obligar ir.
0: Qué buenas están las Chevos.
4: Mi toco, no andes saboreando, loco, no he desayunado todavía.
0: ¿Fierro Fly?
4: Y tú saboreando la raza, pues.
0: Fierro Fly, compadre. Tiene solución su saboreo. Saludos, compa Víctor. Está agradable el día ahorita aquí. Qué chulada. Mi Sergio cuidando al ganado.
5: Mi toco.
0: Ahí está la mulita, el machito. Con todo. Saludos a Guillermo Sosa y familia por allá en las Bebelamas de Zataya. Un abrazo grande a todos mis tíos, mis primos allá en Bebelamas de Zataya. A mi compa Sergio, el vaquero número uno. Ahí nos trae a todo volumen el viejón. Gracias, Sergio, por ese video.
6: ¿A qué caray, Vito Copos? Antes que se vaya ahí.
0: ¿Qué pasó?
6: Hay unas recomendaciones para todas las damas y para los maridos o las parejas de ellos que la lleven a checar la mastografía ahorita. Es el mes ahorita, no dejen para mañana porque hay mucho cáncer de mama ahorita, amigo Bitoco. Yo desde la mañana me levanté y soy el que ando arreando a la mujer para que
0: se cheque,
6: para ir a llevarla. Como pertenece al sector salud, pues se lo tiene que hacer ella ahí, pues, pero ya con cita programada. Poeta, vamos.
0: Bueno, es una recomendación médica muy importante la que acaba de hacer el doctor. Recuerden, es el mes rosa, así se le llama, el mes de octubre, para la prevención o detección a tiempo del cáncer de mama. Para el cáncer de mama, pues no existe una vacuna que le pueda poner a una mujer o un varón para que no le dé este cáncer. El ejemplo, el cáncer cervicuterino, sí. Por ahí a los 9 años ya hay una vacuna que se le está poniendo, gracias a Dios, o el cáncer de papiloma, o el tema del papiloma, a las niñas. Pero bueno, el cáncer de mama sí se detecta a tiempo. Si detectas a tiempo alguna anormalidad en tu mama, pues puede ser curable, además de que puede salvar tu vida. Es una responsabilidad muy grande que las mujeres deben de tener, por mil cosas, no sé si enumerarlas, miedo, vergüenza, desidia, y lo que quieras, las mujeres o los hombres no nos checamos. Y al final terminamos checándonos ya con un problemón encima. Hay muchos casos, el tema, puedes acercarte al sector salud. La primera instancia se las explico y les ahorro la asesoría. Ya las doy de una vez la asesoría. Sector salud, mujeres, en su centro de salud más cercano. Del centro de salud más cercano las pueden pasar ya directamente a una consulta si la necesitan con lo que es el Hospital de la Mujer. O ir directamente al Hospital de la Mujer a conseguir una cita médica y ya ven por qué, ¿no? Entonces, para los que tienen un tema, un problema ginecológico, ¿no? Sale a los más avanzados, pues ahí está el oncológico también, pues a la orden. Doctor, le diste en el clavo, compadre, doctor, un abrazo. Mira, Mirechon, ¿qué quiere, Ramirechon?
3: Sí, no quiere ir con usted, el Bitoco, quiere ir con Doña Pelo, a desayunar chevos.
0: Mejor me muero de hambre. Me muero de hambre.
5: Oiga, compa Bitoco, ahorita que toca el tema ese del cáncer de mama.
0: Mande, compadre.
5: ¿Sabe que a los hombres también les da? Yo conozco un caso y yo dije, no creo, y sí. Sí, es un señor ya grande y tiene cáncer de mama siendo masculino, pues. Ajá. Y pues fíjese qué cosa, ¿no? Que también se da, también se desarrolla. Es que todo eso es interno, pues. Y pues está canico, la verdad. Y pues hay que tener empatía, sobre todo en las mujeres. A mí me ha tocado conocer a madres de familia que han sufrido de eso y de este pasan por un proceso, pues feo se puede decir, pero pues, como dicen luego, hay que hacer el chequeo a tiempo. Saludito, compadre.
0: Bueno, muchas gracias, compadre. Sí, exactamente. Voy y vengo porque hoy sí hay reflexión, ¿eh? Vámonos con este temazo. Hay lo más de los Canelos de Durango, los elegantes Canelos de Durango, se llama Corazones. ¡Ay, compachuy!

0: Buenos días, compadre Toto. Un saludo para el cochito que está al pendiente de la radio todos los días. Y ponga la canción de Un Mundo de Amor, si se puede.
1: ¡Eh! Al cochito, ya no alcanzo, compadre. Voy con la reflexión.
2: ¿Qué dice, compadre Toco? ¡Compadre Toco!
1: ¡Viejo!
2: Me podría completar aquí con la canción que ya se lo voy a hacer, ¿no?
1: Me la puse ayer. Saludos a mi compadre Javier, el Javierón de los Llanos. Se la puse ayer la rola, viejo, la del lindo enamorado. ¿Me la perdona? Tengo que ir con la refle.
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1: Le soy sincero, esta frase me la fusilé del Facebook. Me la fusilé. La miré en una, ahí en una publicación y me la fusilé. El ingrato tiene memoria selectiva, se llama. Ponga atención, saludos a Luqui. Me dice que siempre nos escucha y le gusta esta parte del programa. Ojalá le gustara las 2 horas, oiga. Saludos al licenciado Arón. El ingrato tiene memoria selectiva. El ingrato tiene una manera curiosa de recordar. Olvida los días que estuviste, pero recuerda los que no. Olvida los sacrificios, las noches sin dormir, las veces que callaste por no herirlo, pero guarda con precisión milimétrica el instante en que no tuviste disponible para él o para ella, ¿no? Es capaz de borrar de su mente todo lo que hiciste con amor y quedarse solo con lo que le faltó. Y duele. Duele porque uno no da nada esperando reconocimiento, pero sí espera algo de justicia. Duele cuando te das cuenta de que todo lo que hiciste con el corazón fue invisible para quien solo sabe mirar desde el ego. Que tus gestos sinceros, tus silencios protectores y tus cuidados fueron tomados como obligación, no como amor. El ingrato no ve lo que haces por él, ve lo que cree que le debes. Nunca se pregunta cuánto diste, solo reclama lo que no recibió. Vive con la mirada puesta en lo que falta, sin darse cuenta de que la gratitud era el verdadero tesoro que lo podía hacer feliz. Pero el tiempo, que siempre revela verdades, se encarga de mostrarle a cada quien lo que tuvo y no valoró. Porque nadie se queda para siempre donde no hay gratitud. Y cuando el ingrato se da cuenta de que perdió a alguien que dio todo sin pedir nada, será entonces cuando entienda lo que realmente significa tener memoria selectiva. Aprende esto. No todos sabrán valorar tu entrega, pero no por eso dejes de dar con el corazón. Al final, la vida siempre se encarga de recompensar a quien actúa con amor y de recordarle al ingrato todo lo que algún día perdió por no saber agradecer. A mí me gustó leer eso en el Facebook, lo tomé y se los traje. Y así son, o a veces nosotros nos consienten tanto, encontramos esas maravillosas personas en nuestra vida que nos dan más de lo que se pueda dar a alguien. Y como lo tenemos tan fácil, lo tenemos tan a la mano, pues dejamos de valorarlo. Y nos damos cuenta cuando ya no están, cuando ya los perdimos. ¿Y por qué puedes perder a alguien así? Fácil y sencillo, por no valorar lo que hace, por reclamarle cuando no lo hizo o cuando no está. Bueno, pues ahí está esa reflexión del día de hoy. Les mando un fuerte abrazo, muchas gracias. Jueves 8 de octubre, aquí estamos presentes en La Mejor 104.1. Apenas arrancamos, somos el segundo programa del día después de Viva la Noticia. Pues estamos nosotros aquí en el Morning Show. Sigue la Bizcochito, la Magali. Y un poco después ya llega el Chucho Espinosa con su irreverencia. Y los hijos de la remangada, el señor Jorge Espinosa, dicen, y Chucho Ramos. Los hijos de la remangada, Jorge Ramos y Chucho Espinosa en la tarde, con todo en lo que es la selección de música, de cotorreo y más. Y cerramos con la mesa de análisis de Revuelta y Media también. Muy interesante, temas políticos y temas del mundo, ¿no? Que ahí tocan los chicos, se agarran del greñero, pero todo está muy bien. Muchas gracias, esa es más o menos la barra de programación que tenemos de lunes a viernes, tratando de estar en su gusto, informarlo, entretenerlo, divertirlo y también serle útil. Por cierto, un saludo a la gente de Japac, que ahorita me acaban de pedir más información sobre el reporte que hicimos. Saludos a María del Uber, un fuerte abrazo, Marita, y también al compa Francisco, que se reportó. Bueno, María, un abrazote, mande, ya me voy.
4: Hola, buen día, Vitoco. Oye, no sé, Marito, pásame esa reflexión a Michel para mandárselo a un hermano que está ingrato para que reconozca, ¿sale?
1: Le pones la de ingrata, ¿cómo quieres que te quieras?

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15: 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Son las 10:03. 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

0: mi gente, la mejor FM aquí en Nodal, para agradecerles por todo el amor, por todo el cariño. Que los bendiga mucho.
1: Buenos días.
2: Buenos días a todos. ¿Cómo andamos, mi familia de la mejor? ¿Cómo andamos en este día? Pues medio bipolar, porque sale el sol, se nubla, caminas unos cuantos kilómetros y ya está lloviendo. En otros

0: O sea, es una probadita.
1: Si no está sudando.
0: Bueno, hasta eso que llegó el agua luego ayer, mi gordita, ¿eh? O sea, ¿sí? Regresó el agua, sí, ya las obras y demás terminaron antes.
1: Entonces.
0: Sí, sí, gracias, muchas gracias. Yo no sé realmente con quién te dirigiste, mi gordita, pero funcionó, el agua regresó temprano, entonces, muchas gracias, no son apestosos días el día de hoy. No, no, no son apestosos el día de hoy es un día bonito. Te digo que muy bipolar porque es lo que nos espera según los pronósticos en los próximos días, pues, que si lluvia, sí, que si lluvia, que si solecito y demás, pero bueno, hay que estar bien al pendiente y bien atento de los pronósticos en los próximos días. Iniciamos, mi familia de la mejor, las 4 horas totalmente en vivo y con ustedes en cabina,
1: ¿eh? Todo color.
0: ¿Cómo andas, mi gordita? A ver.
1: Súper bien.
0: Ay, te desinflé, mi gordita. Tú que vienes del lado de la primavera, ¿cómo estaba para allá?
1: Oye, está bien nublado y sí está corriendo aire fresco.
0: Tampoco sí.
1: Está fresca, no se son.
0: Oye, ¿y para la primavera?
1: ¿Por eso?
0: No, pues tú vienes del 21 de marzo, acuérdate. Dice la gordita.
1: Pero es la misma, no deja de ser 21 de marzo.
0: Pues no, no deja de ser primavera. Que es diferente. Oigan, pues ya iniciamos, ya arrancamos. El teléfono en cabina está disponible para que nos eches una llamadita, mi gordis.
1: 6677-172540. Llame ya.
0: El WhatsApp ya lo debes de tener tú agregado y en tus contactos. Y si no, este es el momento.
1: 6674-1842-82.
0: Escúchanos también a través de lamejor.com.mx/Culiacán las 24 horas del día y llevarnos a donde quiera que tú vayas.
1: Ay, qué bonito.
0: No hay pretexto, porque a donde quiera que tú vayas, ahí nos puedes llevar. 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
0: De esta manera iniciamos. El día de hoy vamos a hacer entrega del tesoro también en un ratito más. Así que al Razaki, que fue el ganador del tesoro, pues déjate venir que aquí te estamos esperando. ¿Sale, vale?
1: Ya recordamos.
0: Ay, no, hasta crees que no se acorda, mi gordita. Iniciamos. Iniciamos el día de hoy. Vamos a ver qué nos depara el destino en esta mañana. ¿Quiénes nos van a marcar? ¿Qué rollo va a haber? Viene el lavadero también. Viene también la pregunta del día. Viene la pregunta del día, mi gordita. Está chila, ¿eh?
1: Está chila.
0: ¡Vámonos! Iniciamos. Quédate con nosotras. ¡Aquí nomás!

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1: ¿Dónde está la lista?
2: ¿Dónde está la lista? Vámonos, mi gente bonita, momento de escucharlos, momento de a ver cómo les amaneció, cómo andan a reportarse. Ni te acordabas.
3: Al 3x1, págame 3.
2: Y te llevas una. Y te llevas una.
3: Y dejas promoción.
2: Oye, te faltó decir, y dejas propina.
3: Aparte.
2: Como los del drive-thru. Cuando llegas y haces tu pedido en drive-thru y te piden propina.
3: Oye, como una cadena de hamburguesas, tú vas y pagas directamente y todavía te piden propina.
2: ¿Qué? Pero bueno, luego platicaremos de eso. Vámonos con sus notitas de audio 6674-184282. Yo digo que la propina hay que ganarse, la verdad, mi gordita.
3: Aunque yo siempre dejo una de Benito Juárez.
2: No, yo sí, me imagino que sí, pero hay que ganarse las cosas, mi gordita. Es simplemente mi humilde punto de vista. Mándeme.
4: Buenos días, cochito. Chichigoda, buenos días. ¿Cómo amanecieron? Aquí reportándonos. Aquí los tabachines. Y reportando aquí Luis Humberto, ¿cómo amanecieron? Nubladito, fresco. Ah, bonito el día. Como que es jueves, ya se antojan. Ya es jueves. Ya es día de echarnos una. Hay que reflejar la garganta porque ha hecho mucho calor estos días.
2: Hay que deshidratarse un rato, ¿verdad? Gracias, Humberto. Mándeme.
5: Hola, buenos días, bizcochito, Magali.
2: Buenos días, Samuel.
3: Buenos días.
5: Saludos desde Guaruto, Saúl.
2: Gracias. Hola,
6: Samuel. Saluditos para el programa número uno de todo Culiacán, Sinaloa, al show de la bizcochito y la sexy Magali. Saluditos para Luz que ilumina la cabina. Saluditos para Marta. De parte del licenciado DJ Pedro Trevillero, aquí en el paso de lista. ¡Ánimo!
2: Él no pierde la fe. Saludos para la Marta.
3: Para Marta, ¿no?
2: Pues déjame decirte que así estaba el Fernando, así. Mandaba todos los días, le mandaba saludos a Martina. Todos. Hasta que un día dijo, pues ya rogué mucho, ya.
7: Bizcochito, Magali, Inocencio, buenos días.
2: ¿Qué rollo, Fabián?
7: Aquí presente en el pase de lista, como todos los días. Listo para agarrar cura con ustedes. Está nubladito, bizcochito. Está nubladito, se antoja un pancito así con cremita pastelera por el medio y un cafecito. ¿A poco no? ¡Ánimo!
2: ¿A poco sí?
8: Buenos días, bizcochito, y buenos días también a la mujer más sexy de la radio, la mujer barbona, Magali. Y aquí el Ramiro reportándose al pase de lista. Besitos, cachichurris. Y si se puede, con final feliz.
2: No se puede, porque dice la gordita que tienes ahí retén. Dice la gordita.
3: El Ramiro, porque
2: yo no sé.
3: La voz lo dice todo.
2: Ajá.
9: Hola, muy buenos días. Aquí presente el pase de lista. Muy buenos días, mi bizcochito. Muy buenos días, mi gordita. Excelente jueves. Mi gordita Michelal, 2x1. Jálate, mi gordita. Aquí andamos. Pues este clima está muy dudoso. Ahí viene Simon.
2: Nos irá a llegar el Simon.
9: Viene a hacer de las suyas. Aquí andamos. Listos para darle con todas estas 4 horas. Aquí andamos.
2: ¡Salud! No tomamos café.
9: ¿Cafecito con tortilla harina? Nada.
3: ¿Te acuerdas el heladito que mandaste de clavato preparado? Se le echó un vaso y le dejé que era una bien helada y ¡ay, qué chulada!
2: ¡Qué rico! ¡Mándeme!
10: Ando bien y mal. Ando bien y triste. Bizcocho. Ando así. Ando bien y muy triste. Bizcocho.
2: ¿Anda bien?
3: Yo sé por qué, porque
2: muy
3: hoy entró a trabajar.
2: No, pero dice, ando bien y muy triste, dice.
3: Ah, caray.
11: Buenos días, bizcochito. Buenos días, Magali. Aquí reportando al pase de lista. Soy el Bambán de acá, El Dorado.
2: ¡Épale, Bambán! ¡Bienvenido! Pero al Bambán ponle algo así que vaya así. Acuerdo con él. A ver, déjame ver si le encuentro algo. A ver, mi gordita. Aguanta.
3: Oye, yo conozco a Bambán, que era baterista, bueno, ex baterista de los Dinámicos del
2: Norte. A ver, dijo el Bambán, ¿no? El Bambán dijo. El Bambán dijo, ¿no? Ya. Y cada vez que nos mandan nota de audio, Te vamos a poner tu rola, Bam Bam. Bienvenido y saludos al Dorado. Yo digo que para allá sí estaba cayendo la agüita ahorita, ¿eh?
3: Lichis.
2: Yo pienso, si mi vista no me falla, mi vista de halcón, que para allá sí estaba cayendo agüita hace rato, ¿eh?
3: ¿Tu vista de qué?
2: De halcón.
3: Ah, de alcohol, te entendí.
2: No, de halcón, de halcón, de halcón. Dice Bizcochito Magali, media. ¿Cómo? ¿Cómo dice aquí?
3: Media crema.
2: No, dice Bizcocho y Magali, me da mucho gusto saludarlos y escucharlos. Me dan alegría, lindo día. Y saludos a Don Colibrí, María Soto. Bienvenida, ay, María Soto. Y hablando de Sotos, y no dije Mike Estrada, el fotógrafo de las estrellas, que le encanta que le digan foto mi Mike, sino de Soto. A continuación, otra Soto. Mira, adelante.
12: Hola, buenos días, feliz jueves. Saludos para ti, hermoso amigo Bizcochito. Saludos para la Gordis, para Jorge Ramos. Señora Rosy, las Magui, las Mari Javier, Mauricio Villarreal, César Medrano, Chico de Templo, Mero Joyero, Maida, señora Leti, Mari Preciado, señora Martina. Y aquí, como todas las mañanas, escuchando el Yodeo Bizcochito y la Gordis en la mejor 104.1. Aquí nomás. Vaya, hermoso, bueno, de ahora va a ser caldo de calabaza con queso.
2: Ay, ese no me gusta.
12: Dios bendiga, las quiero.
2: No es el colachito, ¿no? No es el colachito porque no es en caldo. Pero el caldo de calabaza con queso ha de ser como tipo
3: caldo de papas.
2: Yo no lo he probado. Pero pues, no se me antoja. Digo, no me está invitando, ¿verdad? Pues oye, provechito, amiga, suena bien, ¿eh? Provechito y pues vámonos con más. ¿Qué viene a continuación?
3: Muy light la Marta esta semana, ¿verdad?
2: Muy ploma, ¿verdad?
3: No digo muy light la comida.
2: Ah, muy fit. No, ¿ayer qué fue? Pollito, ¿no? Pollito con papas. Vámonos con esto de los cadetes del...

0: Buenos días, bizcochito, buenos días. Bien, ¿cómo amaneció la niña hermosa de la radio? Saluditos para todos los radioescucha y como siempre, aquí escuchándolos.
1: 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Son las 10:25.
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1: 29 grados centígrados. 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

0: únicamente la mejor música, mi gordita.
1: Claro que no, los mejores regalos, los mejores elencos, los mejores eventos, los mejores locutores y los mejores cabinas móviles minimalísticas.
0: No lo dijeras tú, ¿verdad, mi gordita? Que eres la encargada, ¿verdad? Oigan, vámonos con más del día de hoy. Jueves, que yo desde que me desperté en la mañana ando pensando que es viernes y les voy a decir.
1: Yo desde que me desperté, abrí los ojos.
0: Ay, no, y a veces no te pasa que como que cierras los ojos y de plano no ves nada, ¿no te pasa?
1: No, sí, nunca me viste dormida.
0: No, en serio. No, pero fíjate, yo sí tengo, para que te des cuenta que realmente es cierto lo que ando diciendo, de que ando pensando que es viernes, mira mi uniforme el día de hoy. Mi uniforme lo traje negro cuando el día de hoy toca azul, o sea, del día jueves.
1: ¿Cómo te dicen? ¿Cómo te dicen?
0: Ah, ¿cómo me dicen tú? ¿Cómo me dicen? ¿Cómo me dicen? Pues mira, cualquier apodo que me puedan poner a mí respecto a que se me va el rollo, se los acepto. Pero más, lejos y fuera de eso, no pueden ponerme otro apodo, la verdad. No, no, no. Pero que soy despistada, sí, y no hay ningún problema, ¿verdad? Vámonos con más, 6674-1677-1725-40. Hola, hola, buenos días, ¿quién habla?
2: Hola, buenos días, mi amorcito.
0: Ay, no.
1: ¡Pepito!
0: El Pepe Madrugador, señor. Dile Pepe Madrugador, por favor.
2: De las 5 de la mañana me levanto, mi papito.
0: Todos los días, Pepe.
2: Sí.
0: ¿Pero por qué? ¿Por qué tan temprano?
2: Para tomar negocios temprano, mi cochito, para ganar el don.
1: Así que cuando el Pepe se despierta, los gallos siguen dormidos.
0: Imagínate que vas a despertar, ¿ah? Oye, Pepe, y también los fines de semana, pues con más razón, yo creo, ¿no?
2: Todos los días, mi cochito.
0: Uy, nada más. ¿Y te duermes a qué horas, Pepe?
2: A las 11 de la noche.
0: Uy, no duermes nada, Pepe.
1: Uy, dice que supuestamente la hora ideal para dormir es de 9 a 4, ¿no?
0: ¿De qué?
1: De 9 a 4, segundo.
0: ¿De 9?
1: La hora ideal para dormir.
0: ¿De 9 a 4?
1: ¿De 9 a 4?
0: ¿De 9 de la mañana?
1: No, de la
0: ¿De
1: noche,
0: 9 de la noche a 4 de la mañana?
1: Estaba leyendo que era la hora ideal, supuestamente.
0: ¿Como en el que logras el sueño más profundo o qué?
1: Creo que sí.
0: ¿A las 9? Sí, ¿qué, neta? No me está convenciendo tu información.
1: No, hecho, fuente. Hace poco.
0: Fuente, ¿dónde lo sacaste?
1: No recuerdo, pero lo miré en el Face.
0: De tepito.com lo sacaste tú, yo creo. ¿Te acuerdas de ponchito.com? ¿Te acuerdas cuando recién apesaban las páginas? Me acuerdo. ¡Ah, qué tiempo!
1: El Metroflow, ¿te acuerdas?
0: Ah, sí. Ese sinceramente no lo usé, no subí fotos. Oye, Pepe.
2: Mande.
0: Cambiando rotundamente de tema. En algunas fotos, o no me acuerdo dónde, o si alguien me dijo que tú estabas así como que muy marcadito, como que hacías mucho ejercicio y así. ¿Es cierto eso, sí, Pepe?
2: Así es, corazón.
0: No me preguntes quién me dijo, ¿eh?
1: ¡Golosa!
0: Ya. Pero sí me. Entonces, es que mira, el Pepe come bien, además se levanta temprano.
1: Te voy a la primera letra, empieza con cla.
0: Y termina con
1: risa.
0: No seas mentirosa, gordita, no seas mentirosa. Ah, nos quedamos en alguna situación, ¿verdad?
1: No, cierto, me acordaba.
0: ¿Y por qué te acordaste con eso tú? Bueno, la gordita está, mira, pero sí bien interesada en saber eso, Pepe. ¿Qué le pasa a la gordita, Pepe?
2: Pelona, gordita, pesada.
0: No, es que la alborotaste nada más, pues, Pepe. La alborotaste nada más, pues.
1: Es que todo el mundo se sabe esa historia, menos yo.
0: ¿Cómo la ves?
2: Yo, hay que te la cuente la discochito, sabe todo.
0: Ah, no, yo no sé todo. Yo nada más sé a grandes rasgos la situación, pero puedo imaginar, como todos podemos imaginar, mi gordita.
2: Así es, imagínate nomás.
0: Adelántale tantito y yo le termino de platicar.
1: Oye,
0: a la gordita.
1: Lo único que sé es que existe un Junior.
0: No, pero de eso no. Mira, vamos haciendo algo, Pepe.
2: Yo pues no me... Está uno ahí, pero por quién sabe ese amigo, porque a lo mejor pueda que sea.
0: De esas situaciones en las que te... De esos momentos en los que te quedas sin aliento.
1: Ay, no,
0: sin palabras. Sin palabras.
1: Te quedas como
0: fuera mojada. ¿Cómo? Anonadada. Oye, Pepe, ¿qué vas a comer ahora, Pepe? Cuéntame, platícame.
2: No, comer bistec, chicosito.
0: ¿Y cómo sabes tan temprano?
2: ¿Dónde?
0: ¿Cómo sabes ya tan temprano qué es lo que vas a comer?
2: Ya lo tengo ahí, ahorita lo voy a hacer. Ahorita lo voy a hacer, chicosito.
0: Ay,
1: yo voy a comer tacos de cabeza de lomo.
0: Mujer, ¿dónde?
1: En mi casa.
0: Oigan, mujeres, el Pepe ya hasta sabe qué va a comer hoy a mediodía.
1: Qué chula.
0: lava su ropa él solo, barre, trapea, sacude, no es codo, está así guapo, hace es ejercicio, es chambeador, no. ¿Qué más pueden pedir una mujer contigo, Pepe?
2: Nada, nada. Nada. Hago de todo.
0: Nada, nada.
3: A la plazuela a platicar.
0: A ver,
1: yo creo que si el Pepe fuera flojo, irresponsable,
0: a lo mejor sí le llevaría la cara.
1: Tuviera un chorro de mujeres.
0: A lo mejor sí. Pueda que sí. Oye, Pepe, a ver, cuéntame algo que nunca me hayas contado de ti.
1: La birria.
0: No, esa ya nos la contó. Cuéntame algo que nunca nos hayas contado de ti para que las mujeres se animen aún más a marcarte, Pepe. Algo que digas, no, es que esto yo nunca se lo he platicado a la bizcocho y estoy segura que las mujeres, no, hombre, me van a marcar luego, luego.
2: No, por favor, eso no lo puedo platicar, es un secreto.
0: ¿Cómo? ¿Cómo?
3: Ay, ¿a poco sí?
0: No, pero alguna cualidad tuya, Pepe, de eso estoy hablando. Alguna cualidad que tú tengas, que sientas que se te haya olvidado compartir, que digas tú, las mujeres, pues sí me van a marcar, porque yo estoy seguro que me van a marcar. No, Pepe, ninguna.
2: ¿Ninguna?
0: Bueno, está bien, le echamos ganitas, ¿va, mi gordita? Le echamos ganitas. Danos un número, mi Pepe.
2: 6-6-73-54-52-90.
0: Ya está, Pepe. 6-6-7-3-54-52-90. Búsquelo en el Facebook como José Mesa.
2: Sí.
0: Ándale, no sé si hasta Facebook tiene, güey. ¿Qué te pasa?
2: Yo mandaba audio a la guardia, pero me tiene bloqueado. No, le llega, ¿no?
1: Oye, Pepe, ¿no tienes foto en el Face para mandarte solicitud ahorita?
0: A ver, es más, vamos a entrar aquí.
2: Sí.
0: Vamos a ponerle ahí, José Mesa. Pero es que aparecen un montón, Pepe. ¿Cómo vamos a saber cuál eres tú si ni te conocemos? ¿Tienes foto, Pepe? ¿Tienes foto?
2: No, me gusta poner foto.
0: Pues así, ¿cómo vamos a saber quién eres? Pues ni modo. Sale, vale, Pepe, un día de estos nos mandas fotos, ¿sale?
2: Sí, que me bloquea la gordi, ¿quién lo bloqueó?
0: Estás desbloqueado,
1: no
0: ya.
1: Estás desbloqueado.
2: Pues lo he mandado como 1000 mensajes y no dejé ninguno.
0: A lo mejor tiene algo ha de ver ahí, Pepe, porque bloqueado no estás, la verdad, de verdad, de verdad, de verdad que no. Vamos a hacer un cáliz, ahorita que en cuanto cuelgues, mándame mensaje, ¿sale, vale?
2: Vale, pues gracias, adiós.
0: Ándale, gracias a ti, bye, bye.
4: ¿Qué rollo, bizcochito? Buenos días, ¿cómo amanecieron? Buenos días, gordis.
1: Buenos días.
4: Ahí mándale un saludo a mi primo Pepe. Pregúntale de qué rumbo es.
0: Pues es de los, bueno, vive en los Mezcales y es de la Huasim, algo así, ¿no?
5: Buenos días, bizcochito.
0: Buenos días,
5: Magali, la gordita sexy.
1: Ay, gracias.
5: Bizcocho, dile a la gordita.
0: Gordita.
5: Si va a aceptar mi invitación a unos tacos de buche. O a unos mariscos. Dile, bizcocho.
0: Ya le dije.
5: Para llevármela a comer unos tacos de buche.
1: Y
5: el sonido misterioso, bizcocho.
0: ¿Cuál sonido?
5: ¿Qué pasó con el sonido misterioso? ¿Y cuánto tiene el tesoro de la bizcocho? ¿Cuánto tiene el tesoro? Saludos para los hijos de la remangada. Para la Barbie Espinosa, Chucho Ramos, para el Pollo, el Inocencio.
0: ¡Chucho Ramos!
5: Y para el Bitoco Sosa. Saludos, de parte de su amigo Omar Félix. Dios me lo bendiga, la mejor 104.1. Aquí no más.
0: Oye, Santos. Te vamos a explicar para que los plebes no te agarren. No. Para que los plebes no te agarren a carrilla, mira. Es Chucho Espinosa. Y es Jorge Ramos.
1: Todo un caballero.
0: Ojalá ahora nos mandara mensaje mi María, porque ayer no pudimos.
1: Oye, sí,
0: pues.
1: Cierto, si no, nos vamos a ver obligadas a ir a las cucas.
0: Ándale, ¿sí?
6: Al Pepe le gusta que la hagan chivo.
0: Uy, nomás, pues, ¿cómo sabes?
6: El hijo de Pepe es hijo del Espíritu Santo, sin tocarla, nació.
0: ¿Cómo sabe? Bueno, no, a mí se me hace que el Pepe le va bien al Pepe. Hola, buenos días, ¿quién habla?
7: La Caramelo.
0: Ay,
1: comadrita hermosa.
0: ¿Cómo que comadre? No es la Marta.
1: No es la Caramelo.
0: ¿Y por qué le dices comadre? ¿Por qué
1: es mi comadre hermosa?
0: A ver, nos dijiste que estás muy triste. Que estás muy agüitada. Ay, hermanita, ¿qué te pasó ahora? Cuéntame, platícame.
8: ¿Eh?
0: ¿Qué te pasó ahora?
8: ¿Qué te pasó?
0: Pues sí, ¿qué te pasó? ¿Por qué andas triste y agüitada?
8: No, ya no, no, ya nada. Ando feliz.
0: ¿Cómo?
9: Ni gracia para hablar tiene ese.
0: Pero hace menos de 10 minutos andabas agüitada.
8: Ah, no, que ya, este.
0: ¿Ya qué?
8: Ya me dieron.
0: ¿Cómo?
1: ¡Epa!
0: ¿Qué? ¿Eh? ¿Qué te dieron?
8: Amor.
0: Ay, Dios.
1: ¿Qué estás diciendo, comadre?
0: Ay, Dios mío de mi vida. O sea, ¿qué? Que ahora no andamos de malas, andamos
8: ahora
0: de cachonda.
8: Ahora está porque...
0: Ah, andas cachonda ahora.
8: Pues dice usted, ay, ya yo de mi vida. Ah. Pues si le digo bien, se enoja, se enoja.
0: ¿Quién?
8: Y si le digo mal, a ver, caramelito, esto que lo...
10: Me encanta,
8: me encanta. Ah, bueno, que le encanta esa mujer.
0: Ay, mi caramelito. Manda tus saludos, caramelito, adelante.
8: No, no, no voy a mandar a nadie.
0: Ah.
8: No, se enojó.
9: Ni gracias, Pablo.
8: Se enojó.
0: ¿Quién se enojó? ¿Quién?
8: El Jorge Ramos.
0: Pues algo. Algo harías.
8: Está enojado.
0: ¿Por qué algo?
8: Porque dice, que saludamos. Lo mismo que lo
0: Eso es cierto.
8: ¿Ah?
0: Eso es cierto.
8: La Maca también.
0: Ah, ya saliste.
8: Manda saludos. Lo mismo, lo mismo.
0: Pero
8: el Pepe
0: es
8: el.
0: La Marta es la Marta.
8: El que colgó ahorita.
0: La Marta es la Marta.
8: ¿Por qué le va a marcar?
11: Estoy diciendo yo, Candito,
8: porque
11: la
8: nadie.
11: Porque
8: nadie lo quiere, bizcocho.
0: Pero la Marta.
8: Nadie lo quiere.
0: ¿A quién?
8: Al Pepe.
0: ¿Cómo sabes?
8: Porque nadie le marca.
0: ¿Cómo sabes que nadie le marca?
8: Porque...
0: ¿Por qué?
8: Porque yo sí lo conozco, está horrible el hombre.
0: ¿Cuándo lo conociste?
8: Ah, por aquí, mira, por donde los mezcales, ahí está la ley, expreso le dije.
0: ¿Has platicado tú con él?
8: No, no, con lo visto le he visto, no me le va a
0: ¿Y entonces?
11: Ando haciendo yo el caldito de calabaza con queso bien rico, bizcochito.
0: Qué rico,
8: está bien.
0: Qué rico. Provechito, amiga Marta. Bueno, hermanita caramelo.
1: Nos colgó.
0: Se enojó. ¿Cómo anda la luna ahora, mi gordita?
1: Dios
0: mío de mi vida, hombre. También que estábamos hablando, hombre.
1: Sí, tú.
0: Vámonos, 11 minutos ya para las 11.
1: Drástico, ¿tú?
0: Primero andaba triste, luego ya me aliviané.
1: ¿Y la canción?
0: Y lo... Ah, bueno, también. Tengo un amante de Vicente Fernández. Vámonos con más y quédate aquí. Aquí.

0: 32 grados centígrados. 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

0: Gordis, aquí reportándome. No me había reportado hablar porque estoy malita, pero ya me estoy aliviando. Muchos saluditos para todos los radioescuchas, para mi mamá, para mi hijo que me está escuchando y para toda la gente bonita. Para ti, bizcochito, y para ti, Gordis. La mejor, 104.1, de parte de su amiga Irmita. ¡Saludos!
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2: Buenos días, bizcochito, Magali. Saludos, un ratito más voy porque no me he desocupado, ando trabajando.
3: ¡Ay! ¿A poco sí?

0: Ricochito, muy buenos días, hija. Feliz jueves. Espero que te encuentres bien. Gorita, también para ti, muy buenos días. Aquí presente el pase.
1: Tú, para el Chucho Ramos y el Jorge Espinosa, Ricochito. Ahí, a petición del Pepe.
2: ¿Qué te pasa, caramelo, que amaneciste trompuda ahora? No, ¿sabes qué?
3: Ay, caramelo, caramelito. Ya se me hacía mucho que no cambiaras de modo de ser. Y eso es que te dieron amor, imagínate, y no te hubieran dado. Con esto que acabas de hacer ahorita de colgar, yo el regalo que te tenía de tu cumpleaños, ya lo acabo de tirar ahorita y lo rompí. Ni modo.
4: Buen día, tenga bizcochito. Buenos días, Gordy, la mujer barbuda. Gordy, ya te hice la mastografía. Bizcochito, como estamos en algo de salud nosotros, pues, tenemos que pasar el mensajito ahí a toda la gente, a las mujeres, que se chequen ahora que es el mes rosa, pero cualquier tiempo se pueden checar sus mastografías ahorita, y en clínicas particulares también hay muchos descuentos, y esos que tienen, de esas mujeres que tienen maridos machistas, tumbes en el rollo ese, que las apoyen, que las lleven a checarse.
5: Ay,
4: ¿y usted ya fue?
5: ¿A poco sí?
4: Saludos.
6: Hola, hola, buenos días. Presente en este pase de lista en este jueves 8 de octubre. Saludos a mis locutoras preferidas, la hermosa Bizcochita, la Sechi Mavale. Y saludos para todos los radioescuchas. En un momento más les doy la información más importante del clima. Bye, hermosas.
7: Buenos días, Bizcochito. Buenos días, gordita. 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Que tengan un excelente jueves de micheladas al 2x1. Jalapeño para los nachos, gordita. Saludos a todos los que escuchan.
8: Muy buenos días, Bizcochito y Magali, sexy, hermosa, exótica, exuberante. Amor. Que tengan un excelente día aquí. Soy Jaciel. Aquí andamos escuchándola. Con todo.
9: Ni gracias para hablar tiene ese.
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11: Gordi, Gordi, ¿ya te checaste la próstata?
12: Y nada más. Qué imprudencia de Francia, de veras, hombre. Oh, ni voy a preguntar nada. 11:15 a.m. Buenos días, buenos días. Gracias por elegirnos, por estar con nosotros el día de hoy. Momento de llevarte 5 boletos para City Cinemas de una forma muy fácil. Mi gordita, es lo tuyo. Sácalo, sácalo, sácalo.
13: ¿Quieres ganarte los 5 boletotes para City Cinemas?
12: Sácalo,
13: pues
12: mi gordita.
13: Muy fácil, mira. Manda una nota de audio al 6674-1842-82 con la frase: el sonido misterioso es, más la respuesta y tu nombre completo. ¿Qué crees? Si le atinas.
12: Si le atinas, te lo llevas,
13: te
12: mi gordita.
13: Me agarraste cuenta de
12: me
13: algo.
12: Me agarraste cuando estaba tomando agua, mi gordita. Mándeme. ¿De qué?
13: El calendario y yo empezamos igualitos y seguimos igualitas.
12: ¿Cómo?
13: El calendario empezó gordito, ahora se mira delgadito.
12: Ajá, ¿y tú? Y ahí la dejamos, ¿no? Y ahí la dejamos.
13: Seguimos con el sonido misterioso.
12: Seguimos con más. Bueno, ya nos explicaron cómo participar. Ahora sí, momento de que paren oreja y que presten atención al sonido misterioso del día de hoy para que te vayas ni más ni menos que a lo mejor hoy, mañana, el sábado, el domingo, cualquier día de la semana que tú quieras a ver la película que tú quieras.
13: Sucursal que tú quieras, horario que tú quieras y te puedes llevar a quien tú quieras.
12: No, hombre, ahí les va. El sonido misterioso de esta mañana es el siguiente. Ahí está. ¿Sabes de qué se trata? Siempre se los pongo dos veces.
13: Yo sí,
12: paren.
13: Es un...
12: ¡No! ¡Paren oreja! Ahí está. Dangan, dangan, dan, dan, dale. Ya diste mucha pistola. Y no pregunten, ¿una vistita nada? Vámonos pues, mucha suerte.
14: Sonido misterioso es agua cayendo. Irma Olivia Ramos, ya me lo gané, eso es, eso es.
12: Ingazo, la seguridad de la Irmita a mí me gusta. Dice la Irmita que la respuesta es agua cayendo.
13: Y agua cayendo es una respuesta
12: incorrecta. Por ahí va, pero pues no es la respuesta, ¿verdad? ¿Qué dijo? No, no hubo ahora.
15: Ahora sí, sí.
12: No hubo, no hubo el día de hoy. Mándeme adelante.
16: Una pistita, no nada.
12: Una pistita.
16: El sonido misterioso es una persona nadando. Javier García.
12: Una persona nadando. Javier García.
5: Javier García. Pues mira, la ermita dijo que agua cayendo. El Javi dice que una persona nadando. Y una persona nadando es una respuesta correcta.
12: Se echó la pista el solo.
5: ¿Por qué? ¿Qué dijo?
12: Ni una pistita, no nada.
5: ¡Es cierto! Dijo el Javi, ni una pistita, no nada. Y efectivamente la persona es una persona. La respuesta es una persona nadando.
12: Pero
5: no se aguantó.
12: Pero son de algo que no comentó, ¿en la piscina o en el mar?
5: Ah, eso sí no comentó. Sí, no dijo si era en la piscina, en un río, en un lago. Ay, caray. Ah, no es cierto. ¡Felicidades! 5 boletos para City Cinema son tuyos. Como hay notas de audio. Y este es Lorenzo de Monteclaro, mi gordita. Y por esa calle vive. 11 de la mañana con 18 minutos. Ya tuvimos ganador del tesoro. Perdón, del sonido misterioso. Y ahí viene el del tesoro. Y él no se va a cuajar.

0: Pochito, ¿cómo estás? ¿Cómo anda el ánimo? Aquí andamos bien crudo, como debe de ser. Bien crudo andamos, Pochito. Quiero mandar un saludazo para mi hijada María, que se encuentra ahí en Culiacán. Está de mantel largo, está cumpliendo años, mi hijada. Un abrazo, te quiero mandar aquí. Todos los días te escuchan también ellos. Ánimo, ánimo, bizcochito, que no decaiga ese ánimo por nada del mundo. ¡A tu picruto!
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0: Son las 11 con 25 minutos.
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1: Fíjate, mi gordita, que nos vamos a poner a continuación bien así, como que bien así, como así, bien así.
2: Así bien,
1: como bien así, como que bien así, pues. Iba a decir que se antojaba porque está nubladito, pero ya está el sol a todo lo que da. Entonces, por ahí no va. Pero, pues, precisamente por eso sale el sol, mi gordis, dicen.
2: Lo que se ve no se pregunta.
1: Dicen, a mí no me hagan mucho caso, ¿verdad? Pero sí dicen.
3: Dicen que lo que se ve no se pregunta, mijo.
1: Arráncate con las tres rolas que tenemos a continuación para el día de hoy, mi gordita.
2: Y en la procesión número uno tenemos nada más y nada menos que con la Juanga, el Noa Noa.
1: O sea que te vas a vender todas del Juanga.
2: Todas de la Juanga ahora.
1: Ay, con razón, nos vamos a poner bien, quién sabe cómo. Saludos al médico, trae el fotógrafo de la asistencia. Yo no sé por qué me ando acordando. Es que le gustan estas canciones. Le gustan.
2: Ay, pensé que para Juanga.
1: No, porque le gusta Juan Gabriel. O sea, las canciones, pues. ¡Ea! ¡Ea! Nos vamos con Juanga el día de hoy. El Noa Noa. No ha de pasar de moda esta rola, mi gordita.
2: No, no creo.
1: Vámonos con la siguiente rola, que se trata de ni más ni menos que Juanga con...
2: ¡Con Bésame!
1: ¡Ay, no!

0: Juan Gabriel con el Bésame. Ya lo vi moviéndose. Yo quisiera tener el 10% de sensualidad de este grande de la música, mi gordita. Sí. El 10 nomás, el 10% de seguridad al momento de moverse. O sea, le importaba cacahuate lo que tú y yo y miles de millones de personas dijéramos, pues. Si uno es envidiable eso, mi gordita.
1: La neta que sí, fíjate la seguridad.
0: Mis respetos. Y en tercer lugar, mi gordita.
1: Y en tercer lugar, no tengo dinero.
0: Ah, yo tampoco. Arránquense con sus notitas de audio. Ustedes eligen qué escuchar.
2: Voy por la calle
0: caminando. No, de la mano.

0: amor, pues a ti te sale muy bien, hijita, ¿eh? Vamos, tres opciones, ahí les va. El Noa Noa del Juanga. Bésame. Bésame mucho. Y en tercera opción, precisamente esta que les acabamos de poner. De No Tengo Dinero. ¿Viste? ¿Has visto? Bueno, es que han sido varias las series que le han hecho al Juan Gabriel, la vida detrás de. Si te quedas así como de. ¿Por cuántas cosas no pasó, verdad?
1: De morrillo. De morrilla.
0: Morrilla, dice. Vámonos con sus notas de audio. 6674-184282. Nos pusimos bien así, quién sabe cómo el día de
2: bien
0: hoy.
2: Juangas, bien nice.
0: Bien Juangas, elige tu rola, mándeme.
3: Hermosas, buenas tardes, buenas tardes. Buenas. El Noa Noa, el Noa Noa. Belleza, bonita tarde, las quiero, las extraño. Trabajando, bendito Dios, gracias, besitos.
0: Juanito, ¿por qué nos extrañas, Juanito? Gracias. Mi amiga, la guapilla, diría el Juanito. La Maida, ¿cómo andas, Maida?
4: Yo voto por la de Bésame porque me acuerdo el video que hicieron el Adrián Uribe y el Omar Chaparro. Bésame. Bésame. Bésame, bésame.
0: Y con explicación y todo, ¿eh? ¿Qué tal? Gracias, amiga. Te mando un abrazote. Mándeme.
5: No, pues yo tampoco tengo. Votamos por la No Tengo Dinero. No, tengo tampoco. Boletos para el cine, pero dinero no.
0: ¿Y no ocupas? Tienes 5 boletos para City Cinemas. Oigan, vámonos con el que sigue, adelante.
6: Mi voto es para el Noa Noa.
0: El Noa Noa. Muy bien, señor Martín, gracias. Mándeme, dice el Jonathan Galletas. Oye, Jonathan, no vi ese mensaje el día de ayer. Ese tuyo, ¿eh? Sí, sí, claro que sí. Dice el Jonathan Galletas que él vota por el Noa Noa. Muy bien, mándeme el que sigue.
7: Parte hermosa, que sea la canción de...
0: ¿Cuál?
7: No Tengo Dinero.
0: No tiene dinero. Mándeme.
8: Mi Gordis, no tengo dinero para mandarte este mes.
0: Qué raro tú. Uy, esa ya la había escuchado yo muchas veces antes. Ahora resulta, mi gordita, cuando te empiezan con esos pretextos de que no salió dinero allá en los estates yunates quietos, algo hay, mi gordis, ¿eh? Agua, no, algo no, hay otra. Agua.
9: Oye, ¿y qué pasó con el sonido okay. misterioso? ¿Ya no lo pasa?
0: Uy, lo acabamos de hacer, mi amigo. Y era una persona nadando la respuesta al sonido misterioso. Mándeme.
10: Pues a ver si así sale mi audio.
0: Oye.
10: Pues por el Noa Noa.
0: Oye, es cierto.
10: Bizcochito y Magali.
0: A ver, Inocencio. ¿Por qué causa, motivo, razón o circunstancia no habías puesto el audio de la María?
11: ¿Cómo que no te gusta el caldo
0: de calabaza?
11: De calabaza con queso.
0: No.
11: Buenos días, bizcochito. Buenos días a todos los radioescuchas. Buenos días, gordita. Pues hoy es jueves, jueves. Hay que ir a las nieves. Que tengan un excelente día, bizcochito, aquí en el pase de lista, saludándolas, saludando a Marta, la señora Rosy, Adelina, señor Martín, Jorge Ramos, al señor Javier. Y por cierto, estoy tomando cafecito. Acabo de desayunar. Bueno, pues saluditos a todos los que escuchan en general. Hey. Que tengan un excelente jueves. Aquí los voy a estar escuchando.
0: Gracias, mi
11: chao,
0: Mary.
11: Chao, bye, hermosas.
0: Gracias.
12: Bésame, bésame, bizcochito.
0: Bésame, bésame. Bésame. Bésame.
13: No tengo dinero.
0: No tienes dinero.
13: Así es, no tengo dinero, bizcochito. Y gordis.
0: ¿Cuánto ocupa? Díganos, qué falta de confianza la tuya, Erika. Pásame tu número de cuenta, ahorita te transfiero. ¿Cuánto ocupas, amiga? Mándeme.
14: Gordita, vámonos al Noa Noa.
0: Fíjate, la Erika votó por el No Tengo Dinero y el hombre votó, o sea, su hombre votó por el Noa Noa.
1: Dije, ¿por qué dice su hombre si dijo gordita? Vámonos al Noa Noa.
0: No, pero hombre de mi amiga la Erika. El hombre de mi amiga la Erika.
5: ¿Ah? Mi gordita, dice Ramiro que no tiene dinero para mandarte. Ah, pero ¿qué tal su selección? Sigue siendo botana porque ganó la selección.
15: El Noa Noa, bizcochito, Noa Noa.
0: Y aquí anda mi amiga Marta.
16: Saludos, Pepe, saludos para ti, que Dios te bendiga.
0: Yeah. ¡Épale! Fíjate, hasta eso todo un caballero, ¿eh? No dijo nada.
2: ¡Ay, yo le plebes! Vamos por el Noa Noa.
0: El Noa Noa. Enviar. Mándeme.
6: Yo voto, por ahí no tengo dinero. ¿No? ¡Ah, sí tengo! Sí, ¡estamos sí, por sí. él!
0: Ah, es el ganador del tesoro. Con razón, dice, no tengo. Ah, sí tengo, dice, mándeme.
16: Muy buenos días. Muy buenos días, bizcochito. Muy hola, buenos días, Magali.
17: Muy buenos días,
0: ¿tienes dinero o no?
16: Yo voto por el Noa Noa.
0: No, ese sí tiene dinero.
16: Vamos al Noa Noa en Ciudad Juárez. Saludos desde Villas del Río. Saludos, bizcocho. Saludos, saludos Magali.
0: Omar, hasta Villas del Río.
6: Noa Noa, saludito para Marta.
0: O sea, nomás se reportó a Marta, el perrito DJ licenciado también, para que veas. Y como que muchas cosas ahí, ¿verdad? Como que...
17: Yo creo que sí, fíjate, como sentimientos encontrados.
0: Ándale, no encontraba la palabra precisa, pero esa es, mi gordita. Bueno, quítame la música, Inocencio, si eres tan amable, y si no, también. Porque ha llegado el momento de dar a conocer a la persona ganadora. No, ¿cuál persona? La canción ganadora del día de hoy. En tercer lugar, es decir, la canción menos votada fue...
17: ¡Bésame!

0: modo. Y el segundo lugar, mi gordita.
1: Y en segundo lugar, tenemos nada más y nada menos que No Tengo Cash Money.
0: ¿En serio? O sea que a la ganadora absoluta, la canción que ustedes eligieron que escuchar a continuación, es ni más ni menos que el Noah Noah. ¡Disfrútenla! Ustedes la eligieron. 11 de la mañana con 44 minutos. 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
0: 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Son las 12, con un minuto. 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
1: y bueno, vámonos ahora sí a proceder de manera formal. De manera formal a la entrega del tesoro del día. Lunes te lo ganaste, ¿verdad, Saji? El viernes. El. Habla. Ayer. No, ayer no te lo ganaste. Oye, ¿por qué no te escucho? Habla 1, 2, 3, 4, 5, probando equipo. Sí, fue antier. O sea, hoy es jugué el martes, entonces. Ajá. Ahora en la semana, hombre, ¿para qué nos metemos en tanto lío? Ahora en la semana. Ahora en la semana se los ganó el Razaki. Estás aquí regado, pero no es así.
2: Es con G.
1: Es Razaki. El Razaki. Y bueno, él se ganó el tesoro y la cantidad de 588.30.
3: Y hablando de eso, 5 boletas para City Cinema.
1: Muy importante, muy importante. ¿Qué vas a hacer con tanto dinero? Dime, Razaki, por favor.
2: Me voy a llevar la gordita a las micheladas de hoy.
3: ¡Qué hubo, eh!
1: Oye, pero esas no convienen, Razaki.
2: ¿Ah, no?
1: No, porque mira, pagas 3 y te llevas una. Entonces,
3: ¿pero yo la chimichanga?
1: Bueno, pues.

0: tesoro, Razaji, sí lo ha ganado, pero hace ya 4 meses, más o menos. Así que no inventen, no inventen, no inventen. A ver, Razaji, tú que has ganado más o menos, pues podría decirse que pronto el tesoro.
1: Ajá.
0: Ya tenías mucho tiempo, tú me habías comentado desde la vez pasada participando y no le pegabas, y no le pegabas, y no le pegabas. ¿Qué le pudieras compartir a la gente que nos está escuchando como tip para que se lo lleve?
1: Pues seguir participando, escuchar la radio, estar atento a las transmisiones y cuando van a salir el tesoro, pues...
0: Que no sean por vencidos entonces.
1: Exacto, sí.
0: O sea, no es como una táctica en especial de, mira...
1: Suerte.
0: No. Sí, suerte. Suerte, sin lugar a dudas, suerte.
1: Porque sí he participado antes y pues no me lo he ganado.
0: Ya ven.
1: De hace 4 meses para acá.
0: Ajá. No, pues muchas felicidades, Razaji.
1: Muchas gracias.
0: Razaji Zazueta. Ya te hemos preguntado, ¿no? ¿De dónde viene tu nombre?
2: Bueno, pues te dejo, solo el rato vengo.
0: ¿Por qué?
2: Pues voy a comer con Razaji.
0: Pero todavía no se va, aquí está el muchacho, no te digo, pues. Ya te hemos, si te lo había preguntado, no lo recuerdo. ¿Qué onda con tu nombre, tú? ¿De qué origen tienes? ¿O qué árabe?
1: El nombre nomás.
0: ¿Significa? ¿Algún significado en especial? No.
1: Nada en especial.
0: Perfecto, pues no, yo creo que sí. Si anda siendo el único aquí en Culiacán, yo creo, ¿verdad? Hay otro también.
1: Sí, mi hijo.
0: Ah, bueno, pues sí. No, pues sí. Oye, ¿y lo acompañan de otro nombre o nada más ese?
1: Es de Jesús. Razaji de Jesús.
0: ¿Y tu hijo?
1: Razaji Nasecas.
0: Nasecas. Ah, está buena, bonita. Suena bien, muy gordita, ¿eh?
2: Ay, qué bonito, algo original y único.
0: ¿A poco no ves un Razaji? ¿Cómo te apellidas, mi gordita? Siempre se me olvida.
2: Rosa Magali Vergara Meleño.
0: Ay, no, mejor así la dejamos. Mejor así la dejamos. Pues muchas felicidades, Razaji, ganador
1: gracias.
0: Del tesoro. Para seguir participando, más aguántanos tantito.
1: Sí, sí, sí.
0: Aguántanos tantito y pues muchas felicidades. Gracias por confiar en las dinámicas que hacemos para todos ustedes. Y pues es real, Razaji, es real.
1: Claro que es real.
0: Es real, no anden con panchos, diles.
1: Por favor.
0: Ah, ya ven. ¿Sí o no, Razaji?
3: Gordis, ¿qué pasó con mis besitos cachichurris? Mándame mi dotación, también con final feliz.
0: Se puso celoso.
2: Pero bien que estaba al principio que saludos para doña Rosy Aragón y que doña Rosy Aragón este y que el otro y bla, bla, bla, bla.
0: Gordita, se puso celoso porque está el Razaji.
2: Ay, es cierto, ¿eh?
0: Por ahí va el asunto, que como marcando territorio, ¿te diste
2: pero
0: cuenta?
2: Pero mira lo que son las cosas, al Ramiro se lo mandamos por radio, pero el Razaji vive en directo a todo color.
0: Ándale su final feliz, ándale, para que no se agüite. Ahí te va tu final feliz.
4: Yo lo dije.
0: Ahí está, mira. Ahí
4: pero
0: está.
4: Ahora sí digo, Razaji no puede participar hasta de enero para adelante.
0: Ya dijo el patrón.
1: Ya dijo.
0: Ya dijo el patrón, entonces, hasta de enero, de enero para adelante, dice el Javi, ¿no? Se pasó de lanza el Javi, estamos, bueno, octubre, noviembre, diciembre, hoy
1: sí.
0: Por un instante dije yo, no, falta mucho para enero. Pero bueno, muchas felicidades y que tengas un excelente día.
1: Muchas gracias.
0: A seguir participando. Sale, vale. Vámonos con más, ya a las 12 del mediodía con 9 minutos. Ahí está la canción del Ramiration. Ay, Ramiro, no cambias, Ramiro. Y nos vamos con esto de Organización Z. Y el ritmo zapateado. Para moverle y para ir calentando motores para el fin de semana, amigo.
2: Por supuesto que sí, correcto.
0: Vámonos. Somos el show de la bizcocha.
2: La sexy Magali.
0: Quédate siempre con nosotras.
2: Aquí nomás.
0: Súbele. Felicidades, Razaji.
5: Vamos a zapatear.

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1: Hola, hola, buenas tardes. Aquí ya estamos listos mi compañero Lalo Salazar y yo para enlazarnos a la cabina y darles la información más importante del clima. Ahorita estamos a 32 grados, estará mayormente soleado. Tenemos una sensación térmica de 39 grados. La máxima 35, mínima 26. Precipitaciones, ahorita hay cero probabilidades de lluvias, pero a las 7, 8 y 9 de la noche hay un 20% de probabilidades. Y se quitan y otra vez a las 3 de la mañana aumenta un 30 y a las 4, a las 4 y 5 de la mañana un 50%. El viento, 6 kilómetros por hora, la humedad es 66%, la calidad del aire hoy es aceptable. La salida del sol fue a las 6.04 am y la puesta del sol será a las 5.49 pm. Bye. Así es que hoy, morritas, hay que lavar, pero hay que lavar temprano. Si vamos a lavar, no hay que dejar la ropa tendida porque puede que llueva por la noche. Así es que a lavar, morritas, temprano. Bye, señoritas. Saluditos para ustedes y todos los radioescuchas. Adiós.
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0: ¡Qué rollo, mi cochito! ¡Qué rollo, mi cochito! ¡Ánimo, ánimo, gordita! No sé quién trabaja ahí, pero saludos. No sé si está la mi cochito todavía, no sé si está gordita, pero un saludote. Para toda la clica, ánimo, ánimo. Acá venimos saliendo del campo Victoria. Si está la bicochito, no tengo radio y cochito todavía. Puro decidio de ir a comprar un radio. Puro decidio. Es más, no es el radio, ese es el cargador nomás. Puro decidio. Ánimo, ánimo.
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3: O sea que hay cero probabilidades de lluvia. O sea que va a caer un llovido.
4: ¡Cállate, huevón!

0: son las 12 con 22 minutos.
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0: rolononón de Pancho Barraza, tan terco que te sigo queriendo.
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0: Mira, me marcan justamente cuando entro al aire, amigo. Tenía rato que no entraba y justamente cuando entré al aire. No, el spam, gracias a Dios no. Bueno, vámonos de volada con la pregunta del día de hoy. Paren oreja, queremos echar mitote, vamos a platicar un rato. La pregunta del día de hoy es la siguiente. Sin decir, mi gordita, ¿en dónde trabajas? Di la frase que más tienes que repetir en tu chamba, mi gordis. O sea, con escuchar la frase, ya vamos a saber dónde es. Les voy a poner un ejemplo. Por ejemplo, cuando vas a un lugar y te dicen, encontró todo lo que buscaba. Ah, ya sabes dónde trabajan, ¿no? Obviamente. No hay sistema. Ya sabes también dónde. Ojo, sin decir dónde trabajas, di la frase que más tienes que repetir en tu chamba. Ándale, y luego, gordita. Pues ya sabemos, ¿verdad?, a qué te dedicas también. Mándanos la tuya, mándanos tu frase al 6674-184282. Sin decir dónde trabajas, di la frase que más tienes que repetir en tu chamba. ¿Cuál otra?
3: 1500.
0: Ah, ahí es flojita y cooperando, mi gordita. Vámonos pues, los escucho. Espérate otra vez, Inocencio. Dale play, ándale.
4: No acepto pagos con tarjeta.
0: Ándale. No acepto pagos con tarjeta. Ya saben dónde va. Claro. El que sigue.
4: Cálmense, plebe, y siéntense.
0: Ándale, la maestra de la escuela o el maestro. Silencio. Ya sabes también dónde trabaja. Mándeme.
5: Buenas, ¿me puede permitir el PIN, por favor?
0: Ándale, también. Mucha razón. Dinos tú que nos estás escuchando, sin decir dónde trabajas.
3: Me acordé de otra.
0: Di la frase que más tienes que repetir en tu chamba. ¿Cuál otra, mi gordita?
3: ¿Para qué película?
0: Ándale. ¿Para comer aquí o para llevar? Adelante.
3: ¿De la que pica, güero?
4: ¿De qué madera? ¿Y qué medida va a ser?
0: Ándale, el carpintero, mándeme.
6: Como cuando le preguntas a alguien, mi cocho, que siéntate con tu padre. ¿Cómo?
0: ¿Y eso a qué se dedica? No entendí. No entendí, Saúl. Rubén. Ahí no entendí. ¿Tú entendiste?
3: No entendí.
0: Sí, porque somos medias burras a veces, ¿eh? No entendimos. De vez en cuando. Mándeme, a ver, adelante.
7: La frase que más utilizo en mi chamba es, lo tenemos en promoción al 3x2.
0: En el cine. ¡Ay, sin marcas! ¡Sin marcas, muchachos! Ya sé que lo dije yo. Tienes razón, amiga. La pregunta, sin decir dónde trabajas, di la frase que más tienes que repetir en tu chamba. Por ejemplo, nosotros decimos, ¡aquí nomás! ¡Aquí nomás! ¡Vámonos con el que sigue! ¡Tarararara!
4: ¿Cómo quieres que te eche la mano? No, pues tú dime. Yo te voy a decir, tú tienes que decirme cómo quieres que te ayude.
0: ¿Qué? Oigan, no sé si vengo muy lenta el día de hoy. De plano no le entendí tampoco a ese, mi gordita. Explícanos, Francisco, ¿dónde trabajas? Mándeme.
8: Pues ahí donde trabajo yo, lo que más repito y con los plebes es que, güey, muévele, no ha rendido para nada el día, le digo.
0: Muévele, pero el muévele aplica para varios trabajos también, ¿va? Uh-huh. Para varios, mándeme.
9: Pásale para atrás a todos los lugares.
0: Del camionero, obviamente, muy bueno. Estuvo bueno, Saúl. ¡Al que sigue!
10: ¡Ay, tengo que llegar a la meta!
0: ¡Inga, su vendedor! ¡Ejecutivo de ventas!
3: ¡Corredor de las Olimpiadas!
0: ¡Ejecutivo de ventas! Puede ser también, mi gordita, pero hablando de publicidad, él es el máster, sí, señor. ¿Dónde trabaja? La mejor 104.1. ¡Adelante! ¡Gracias, amigo!
11: Traigo 5 guías. ¿Puedo bajar?
0: ¿Y esa qué es?
3: Yo creo que es el del repartidor.
0: Es como el de la paquetería. ¿A poco le llaman guías? Yo me imagino que le llaman a las órdenes donde trae lo que tienen que entregar. Quiero pensar.
12: Sácanos de dudas. Sácanos de dudas. Alan, él es el Alan. ¡Oíste! Jala, jala.
13: ¿Por qué tan caro? ¿Te quieres jubilar o qué con esos precios?
12: ¿Te quieres jubilar o qué? No le pierdes, no le pierdes. Ándale. Muy bueno, muy bueno. ¿Qué dice el David? ¿Dónde andabas, David?
14: Como cuando te preguntan, ¿traes protección?
12: Ay, es así como que llegó, ¿no? Qué bárbaro. O sea, uno platicando de la China. Qué bárbaro.
15: 1500. Tú pones el lugar y nosotros llegamos a domicilio.
12: ¡Ay! Tienen demasiada información, ¿eh? Son muy expertos en eso. Dice, ¿me puede dar el PIN? Porfa, también. Ya la habíamos compartido. Dice, no trabajo en eso, pero luego te dicen, no hay sistema. Ay, ya me lo sé. Hola, D. ¿Va a echar verde o roja? Ah, también, obviamente. ¿Quién más? 6674-184282. Como hay mensajito, ¿eh? O por ejemplo, la de, ¿va a querer bolsa? ¿Cuánta bolsa le he hecho? ¿Cuánta bolsa va a querer, oiga? Adelante.
16: La pregunta es, ¿qué buscaba?
12: ¿Qué buscaba? ¿Qué quiere? ¿Qué se le perdió? Muy bien, señor Martín. ¡Mándeme!
17: La frase que a diario repito en mi trabajo es de, ya sopletearon y engrasaron.
12: Mira.
18: O la otra, que también está garrote, favor de pasar a su área.
12: Dice, ¿de cuáles efectos buscaba? Los de la cohetería Fátima. ¡Ingazo! ¡Saludantes a los de la cohetería Fátima! Fíjate que yo me ando agüitando con los de la cohetería Fátima. ¿Tío, por qué, mi gordita?
18: ¿Por qué?
12: Pues porque como que nomás al Bitoco le mandan muchos mensajes y a nosotras, no.
18: Yo pensé porque le tronaba el cohete.
12: Oigan, bienvenidos, anímense.
18: ¿De cuál quiere? ¿Roja o light?
12: Ándale, también. Pero esa es como muy característica del Doc, yo creo. Como el Doc, ¿no? Mándeme. No,
19: ¿de
12: no.
19: contado o a crédito?
12: Ya tiene su tarjeta de crédito de la tienda. Ah, también. Ya tramitó su crédito. Mándeme.
19: Pero también, mi gordito.
14: ¿Roja o verde?
12: Roja o verde.
15: Aquí nomás. Sí, señor. Hola, bellas, hermosas, chulas, preciosas, las más divinas mujeronas. Bizcochito y Gordis, la Gordis y la Bizcochito. Buenas tardes a todo lo que escucha del Internacional Mejor, la número uno, la que se arremanga. Saludos y bendiciones para todos. Tarde, pero sin sueño.
12: Muy bien.
14: Bizcocho, en mi trabajo nosotros decimos cada rato, ¿a quién dejaron mocho ahora? Tú ya sabes.
12: Ay, muchacho. El que sigue.
20: Bizcocho.
12: ¿Te acuerdas, no? Del Jaciel. ¿No te acuerdas que vino, se sentó aquí y nos platicó cuando ganó a qué se dedicaban ellos? Ay, no puede ser. Y yo soy la que se me olvidan las cosas, Jaciel. ¿Cómo la ves? Ahorita te cuenta, recuérdame.
20: Oh, bizcocho.
12: Mande. ¿Qué pasó?
20: ¿Qué dice la Magali?
12: ¿Qué
20: dice la Magali? ¿Qué te dijo?
12: ¿Qué me dijo de qué?
20: Sí, acepta la invitación o no.
19: Pues yo no sé, pues no trabajo. Nomás me la paso de arriba para abajo.
12: Nomás se la pasa de arriba para abajo.
18: De asado de pastor.
12: Ándale,
13: Suela para atrás, Nomás no me tope la barra, Bríncale para arriba, Póngale detrás.
12: Dice por acá el profe Flavio. ¿Cuánto tiempo sin mandarnos mensaje el profe Flavio? ¿Dónde andabas, Dice que él, la frase que más repite es, ¿de qué los quiere? ¿De cabeza o de lengua? Porque son tacos de cabeza.
18: ¡Qué rico!
12: ¡Ay, saludotes, Flavión! Ya te andábamos extrañando. Mándeme.
21: La frase que repito todos los días en mi trabajo es...
12: ¿Cuál es?
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12: Verso sin tanto esfuerzo, ¿eh? ¿Cómo la ven? ¡Gol! Bien chambeador, mi amigo, el Ángel. Muy bien. Tú sí sabes aprovechar el momento. ¡Mándeme!
22: Como cuando te dicen, ya son las 10, vete con la toca, chaval. Dale.
18: A las 10 de la mañana.
12: Pero ya muy tarde, ¿verdad? Yo creo que es de más temprano. ¿Tú crees?
19: ¿Una que esa carnita o qué?
12: ¿Una o qué? ¿Para comer aquí o para llevar, mi gordito?
1: gusta redondear.
12: Ándale. Y luego le preguntas, ¿y para qué el redondeo? Ahorita voy a preguntar, le doy la información. Sí,
1: Lo de carbonera, bizcocho.
12: Los del pan de carbonera.
8: No, mi gordita, nosotros también tenemos la hora de la coca a las 10:30. Porque hay una panadería y una cuadra, recién salido el pan.
12: Es que a las 11 sale el pan. ¿Te acuerdas? ¿Te acuerdas que nos dijeron que a las 11 sale el pan? Entonces a esa hora, pues súper bien. Bueno, muy bien.
2: ¿Qué rollo, bizcocho? ¿Qué rollo, gorda? Todos los días los escucho. Todos los días, no más que estos hijos ajenos que tengo me roban la vida. Saludos, con mucho cariño. El Flavio.
12: No, repórtate más seguido, Flavión. Tienes una voz así muy, no sé cómo, así muy, muy, muy acá, pues la verdad, ¿verdad? Si no, escuché chila.
5: Los que acá.
12: ¿Por qué tienes? ¿Por qué no hablas? ¿Por qué no hablas, muchacha? Mándeme.
5: Más parqueadero, el viene.
12: Ah, sí, también, desde luego. Una más.
8: Ah, claro, panadería, de esa que usa harina de trigo.
12: Ándale. Pues sí, ¿no? Pues sí.
23: Bizcocho.
12: ¿Qué pasó?
23: Ese me hace como dice el morrido del Oxxo.
12: ¿De ¿Por qué?
24: Mira, ya no me enredaré, yo tampoco
12: entendí. A ver, yo pensé que era yo la lenta, pero de veras que el día de hoy no hablen en claves porque no les andamos entendiendo, ¿eh? Yo
24: al grano y en directo.
12: Yo creo que sí nos hizo falta el café el día de hoy, mi gordita, ¿eh?
24: Creo que sí.
12: Yo pienso que sí, pero bueno, se puso bueno el rollo. Sin decir dónde trabajas y la frase que más tienes que repetir en tu empleo.
8: ¿La qué?
12: Y la verdad es que se rifó. Así que vámonos con más. Estos son los Intocables del Norte. ¡Vámonos, compadre!

0: 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Somos la mejor. 32 grados centígrados.
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2: Son las 12 con 56 minutos. 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

Hola, buenas tardes, amigas. Ya dijeron los horóscopos, amigas. Y si no, a veces los alcancé. Voy llegando. Libra, Libra, Libra, Libra, para Adelina, Javier y Caramelo. Buenas tardes. ¿Estás en un calorón? Bárbaro.

0: 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Llegó la hora de romperle el tesoro a la bizcocho. ¿Quién lo quiere? A marcar se ha dicho.
1: ¡Goloso!
2: ¡Uy!
3: ¡Uy! Momento de ganar dinero, señores. Solo aquí, en la mejor 104.1, el show de la bizcocho.
2: Y la sexy Magali.
3: Así que quédense con nosotros porque tenemos mucho más todavía para ustedes. Y como de costumbre a esta hora, más menos, el tesoro donde te puedes llevar la cantidad de mi tesoro. Y aunado a eso,
2: 5 boletotes para City Cinema.
3: Ándase paseando. Ahorita se acaba de ir el ganador, el último ganador, que fue esa Razaji Zazueta.
2: Sí, cuajó.
3: Se llevó un dineral, 558.30.
2: Con el beso que le di.

0: Eva, como yucateca, mi gordita.
1: No me jalaste el cabello.
0: ¿Quién me jaló mi cabello?
1: ¿Quién me jaló mi cabello? Entonces sería el tesoro de la bizcocho tiene más la cantidad y tu nombre. ¡Bomba! ¡Me salió!
0: ¡Papá, identícale!
1: A ver,
0: ¿quién me jaló mi cabello?
1: A ver, tú, mi gordita, ¿cómo diría?
0: El tesoro de la bizcocho tiene más la cantidad y tu nombre completo.
1: ¡Bomba!
0: Sí, mejor voy a decir la notita. Alguien me dejó una nota que dijera que no, esa no va.
1: No, esa no, mi gordita. Oigan, pues así miren, como el TikTok seguramente ya lo vieron de ¿quién me jaló mi cabello? Bueno, igualita, pero debe decir el tesoro de la bizcocho tiene más la cantidad y tu nombre. ¡Bomba! ¡Ándale! ¡Ándale! Presta muchísima atención porque la cantidad de mi tesoro el día de hoy. Arrancando con nueva cantidad, mi gorda, y la cantidad está entre los 350, los 360 y tiene centavos. Así que a participar se ha dicho, bomba. No. ¿Y por qué tengo que hacer así, mover todo? No sé, mi gordita. Es que si no, no me sale. Tengo que hacer mil caras. Ayúdame, mi gordis.
0: Comenzamos con el participante número uno.
1: Vámonos con el número uno, Mandy. Ah, tienes que aplastarla. Ay, cada vez inocencia. No, no, no. Cada vez, la neta.
2: 3.10.
1: Andas más burro de la vida. Número uno. Adelante.
2: El tesoro de la bizcocho tiene 353.10. David Gaspelu, bomba de la Magali.
1: ¡Ya sé! ¿Te dijo bomba, mi gordis?
0: Número dos.
1: Pero déjate, déjame decirle al David.
0: Ah, pues ya perdió.
1: Perdiste, Davidito, la neta te salió bien chilo, te salió. Número dos. Mi gordita, como que no quieres hablar mucho el día de hoy, ¿verdad? Y te sale bien chilo, mi gordito,
3: ándeme. El tesoro de la bizcocho tiene 352.50. José Luis Ayala, ¿dónde está la lista?
1: ¿Dónde está la lista? Te salió bien original, José Luis, ¿eh?
0: Pero no le atinaste.
1: Pero nada más te falta atinarle, así. No. Llanto. Oye, con chilanga y yucateca. Es una chilanga yucateca. Ya sé. ¿Quieres hacerlo? Pero haces una mezcolanza, la neta.
0: De chilango yucateco.
3: No. El tesoro de la bizcocho tiene 352.80. Tomás Enrique Romero.
1: El Tomasito tampoco le batalló mucho, ¿eh? 300.
0: Mira, o sea, yucateco es esto.
1: Pero déjame decirte, Tomasito, que tu respuesta es incorrecta.
0: ¡Provechito!
1: El que sigue.
0: Vamos con el número 4.
1: Vamos a ver a quién le toca.
4: El tesoro del cocho tiene.
1: ¿Cuánto?
4: 354.40. Antonio Bernal. Bomba.
1: Y el te amo, ¿dónde quedó? Cabe aclarar que esto lo hacemos con el fin de divertirnos un rato, no para reírnos de ellos ni mucho menos. No, al contrario, los queremos ser parte de ustedes un ratito, ¿verdad, mi Gordy?
0: Claro que sí, bomba.
1: Número
0: 5.
1: Vámonos.
5: El tesoro de la bizcocho tiene 356.40. Jonathan Galletas.
1: Es todo un estuche de monerías, pero no le atinó. Oye, hacemos un como yucateco y entre yucateco y manta y naca. ¿Te acuerdas de las nacas
0: con eso?
1: Ayer vamos a hacer ese, mi gordito.
0: Número 6.
1: Vámonos, pues.
6: Ayer pasé por tu casa y mira el tesoro de la bizcocho. Tenga 352.30. ¡Bomba! A ver si peda.
1: Uy, te salió bien chilo. Nomás le faltó atinarle también. Incorrecta.
0: Número 7.
1: Vámonos entonces con el 7.
7: El tesoro de la bizcocho tiene 352.30, José Beltrán.
1: ¿Cómo nos han dado esa cantidad, tú? Pero temo decirles, platicarles que su respuesta es incorrecta. ¡Ah!

0: Segurola.
1: Segurola.
0: No me mientes.
1: No te miento.
0: Segura.
1: Segura.
0: Y me hace que ya te quieres ir, mi gorda.
1: Negativa la
0: copia, bueno,
1: pareja.
2: Dale, pues. El de la bizcocho tiene 357.20. José Acosta.
0: No te aguanto, sí, no te aguanto. Lo más
1: así como la película de Perú.
0: Te pisoca, así como... ¡No! Dale la recomendación, mi gordita.
1: La recomendación del día.
0: ¿No te sale en yucateco, qué?
1: No, yucateco no, pero cómete un mango con semilla.
0: Porque lo vas a necesitar, mi amigo, bien cerquita. Vámonos con el que
1: Vamos
0: sigue.
1: Con el número 9, porque con el 9
0: la colita se te mueve.
1: Así es, mami.
3: El tesoro de la bizcocho tiene 353.40. Raúl Eloy Sobrales, bomba.
0: Ándale, te la rifaste, Raúl, pero pues nomás te faltó atinarle también. ¡Ay! Rifaste número.
1: Vamos con el número 10.
0: Muero por escuchar el número 10 porque le tocó al Neto. No me imagino al Neto.
4: El tesoro de la bizcocho tiene 355.60. Bomba. Mi nombre es Neto de la Rocha. Yo tomé café. Bomba.
0: Sin ponerte nervioso, tranquilo, tranquilo. Tu respuesta es una respuesta incorrecta. Y ahora sí.
1: Y este pilón va patrocinado por...
0: ¿Por? ¡Ay, qué computadora! ¡Qué imprudente esta computadora! ¡De veras, fabuloso!
1: ¡Hace feliz!
4: ¡Fabuloso!
0: Sí, 3 horas después salió, ¿verdad? ¿Qué digo, pues? ¿Hace feliz? ¡A tu nariz! Vámonos con el extra del día de hoy, mi gordito.
1: ¿Quién será el afortunado?
0: Déjame decirte que han sido muchos los que con el extra se lo han ganado, mi gordito.
1: ¿Será este el afortunado?
0: Vamos a verlo, pues dale
5: play. Tesoro de bizcocho tiene 355.60. Liceo y Petro Piñero.
0: No, pues en esta ocasión sí no se lo llevó. No le atinaron, pues. Ah. Ponme la cantidad de Inocencio, esa que nadie se lleva. La cantidad de mi tesoro es...
6: 357.10.
0: Bomba, ni modo, más dinero para mañana.
1: Si han dado eso, 5 boletos para City Cinemas.
0: Ya, pues, que luego se nos va a quedar.

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0: 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Es la una con 23 minutos.
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0: 34 grados centígrados.
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3: Infórmate bien, y para informarte bien acerca de tus predicciones, ¿verdad? De qué se supone que te va a ocurrir en los próximos días y demás. Para eso estamos nosotras y nos pintamos solas, mi gordita.
4: Oye, vino el Chucho a visitarme, me trajo unos chocolates.
3: ¿Y por qué a mí no?
4: Porque vino nomás para verme a mí.
3: ¿Y eso por qué?
4: I don't know.
3: Aguas, porque ya sabes que te echas enemiga,
4: sí,
3: a la María.
4: Sí, me quería regresar, pero le dije que
3: oye,
4: no, te echas más tiempo.
3: Te echas enemiga a la María, ¿eh?
4: Oye, cierta mentira,
3: aguas,
4: María.
3: Aguas. Aguas con lo que estás diciendo, mi gordita, ¿eh? Vámonos de volada con los horóscopos del día de hoy. Pídenos el tuyo al mejor WhatsApp.
4: 6674-1842-82.
3: Ya saben que somos expertas en dejarlos peor, pero le echamos un montón de ganitas, ¿verdad?
4: Eso es más importante.
3: 6674-1842-82. Mándanos su nota de audio y pídenos el tuyo. Mándale.
5: Capricornio, ¿dónde está la lista?
3: ¿Dónde está la lista? ¿Cómo ha pegado ese audio tú? ¿De dónde está la lista? Vámonos entonces a iniciar en esta tarde con el signo de
6: Capricornio.
4: Capricornio, hoy comenzarás a ver con mayor claridad una meta que anteriormente parecía demasiado lejana. En el trabajo tendrás que ser paciente porque los resultados que buscas no llegarán de inmediato como lo has querido.
3: Ingasú. Pero bueno, dicen que paso a pasito, suave suavecito.
7: Piscis, Piscis, Piscis.
3: Hoy mi gordis.
4: Ah, yo soy
6: Piscis.
3: Fíjate que Piscis trae algo muy especial el día de hoy para oreja. Bueno, primero lo encuentro y luego te... Aquí está. Mi querido Piscis, hoy tendrás una sensación de renovación que te ayudará a recuperar la ilusión por algo que habías dejado de lado. En el trabajo, mi Piscis, una noticia puede hacerte replantear una decisión. Pero ¿qué? No tomes ninguna medida apresurada. Tranquilo, tranquilo.
4: Qué casualidad.
3: Ajá. En la economía, después de varios. En la economía tendrás que ser cuidadoso con un gasto relacionado con el amor o la familia. Y en el amor, si tienes pareja, será una día ideal para demostrar afecto sin esperar nada a cambio. Sin embargo, si andas soltero, pues alguien podría acercarse con intenciones sinceras. Pero recuerda que todo sea poco a poquito.
5: Cáncer, bizcochito, cáncer.
3: Oye, ¿no sabes cuál de todos va, mi gordis?
6: Cáncer.
3: Te digo, golosa. Cáncer, cáncer. ¿Lista? ¿Preparada? ¿Atenta?
4: Lista.
3: Vamos, vamos, vamos, vamos con cáncer.
4: Cáncer. Hoy tendrás una sensibilidad especial que te permitirá comprender situaciones que otras personas no están viendo. En el trabajo, podrías descubrir una solución sencilla para un problema que llevaba varios días complicándote la vida. Si buscas empleo, no pierdas la esperanza, porque una oportunidad puede aparecer después de un pequeño retraso.
3: ¿Retraso?
4: Retraso.
3: ¿De Andrés? El que llega cada mes.
4: No, de retraso, busca
3: en el trabajo. Ah, hombre, qué miedo.
7: Mi gordi, mujer barbona, Leo, Leo, Leo.
4: ¿Qué le invoquera?
3: Ay, pues qué novedad, qué novedad.
6: Leo.
3: Vamos con Leo. Y eso me toca a mí, Ramiro, así que presta atención. El día de hoy tendrás la oportunidad de demostrar que has aprendido de experiencias recientes. En el trabajo, alguien podría poner a prueba tu paciencia, prudencia y tolerancia. Pero responder con inteligencia te hará quedar mejor que entrar en una discusión. Ya perdió. Ya perdió el Ramiro. Ay, no.
4: I'm sorry to you.
3: Ay, no, no. Si tienes un negocio, una idea que habías considerado poco importante, ¿qué crees? Podría convertirse en una buena oportunidad. Este es el momento. Arriésgate, mi querido Leo. Y por acá nos están pidiendo también, Martín, el signo de nuestros amigos de Tauro.
6: Tauro.
3: Adelante, mi gordita.
4: Para Tauro, este día te invita a tener más confianza en las decisiones que has tomado últimamente. En el trabajo, podrías recibir una responsabilidad que al principio te parecía complicada, pero terminarás demostrando que tienes mucha capacidad para afrontarlo. Si tienes un negocio, una pequeña modificación en la manera de ofrecer tus productos o servicio, puedes generar buenos resultados y mayor ingreso.
3: Atrévete, Tete. ¿Quién
8: podría poner a prueba tu
9: cáncer? Cáncer, bizcochito, Gordis, no, no, dama con rama, por favor.
4: ¿Qué?
3: ¿Qué dijo? ¿Qué? Yo no entendí, a ver.
9: El bizcochito, Gordis, dama con rama, por favor.
3: Ay, Dios mío, ya entendí.
4: ¿Qué dijo?
3: ¿No entendiste en serio?
4: ¿No entendí?
3: Pónselo, Inocencio, porque no puede salir de mi vocabulario eso. A ver, adelante.
9: Cáncer, bizcochito, Gordis, dama con rama, por favor.
4: ¿Dame con rama?
3: ¡Ay, no! ¡Ay, se hace, David, para que se lo vuelva a poner! ¡Se hace, rama. Se
10: mujer
3: hace!
10: ¡Mujer barbona, mujer barbona! ¡Ponme los cookies, tus mentiras! ¡Tus mentiras, mujer barbona! ¡Me ayuda! ¡Pareces un oso!
3: Oye, que llevadito, peyuda, te dijo, peyuda.
11: Sagitario, bizcochito y gordita, por favor.
3: Ese sí, a mí Sagitario. Me gusta, claro que sí, vámonos con...
6: Sagitario.
3: Sagitario, no me lo vas a creer, pero fue el que salió luego, primero. Ahí te va, Sagitario. Hoy tendrás ganas de cambiar algunas cosas de tu rutina, Hoy tendrás ganas de cambiar algunas cosas de tu rutina y buscar experiencias diferentes. En el trabajo, esa inquietud puede convertirse en motivación para aprender algo nuevo o asumir una tarea distinta. Si estás buscando empleo, considera opciones que antes no habías contemplado. En el amor, si tienes pareja, una aventura sencilla o un plan espontáneo puede devolver mucha alegría a la relación. Anímate, mi Sagitario, a hacer algo distinto el día de hoy. Mándale.
11: El Acuario, Gordis, el Acuario.
3: Ahí te va, ahí te. No estés enojado, compadre, va, todo bien.
6: Acuario.
3: Acuario.
4: Pero el signo de Acuario.
3: Sí, ese que no encuentras, mi gordita. Ese que todavía sigues buscando.
4: Acuario, lo podrás encontrar en el puerto de Mazatlán.
3: No seas panchera, mi gordita.
4: Acuario, hoy una idea inesperada puede cambiar la manera en que ves un problema que parecía muy difícil. En el trabajo tendrás una oportunidad de demostrar tu creatividad, especialmente si te permiten trabajar con mayor libertad. Si estás buscando empleo, presta atención a oportunidades que lleguen por recomendación de otras personas.
3: ¡Atento! Vámonos con uno más para irnos con más música.
12: Hija, bizcochito, Virgo, hija, Virgo.
3: Claro que sí, señor Martín.
6: Virgo.
3: Sus deseos son órdenes aquí, así que vámonos con Virgo. El día de hoy jueves será un día para poner orden, pero no solamente en tus cosas, también en tus pensamientos, mi Virgo. En el trabajo tendrás que corregir un pequeño detalle antes de continuar con un proyecto importante. Me acordé de un amigo con ese detalle que decía pantalla, ¿te acuerdas? Atasha. Si estás buscando empleo, revisa cuidadosamente tus solicitudes y descuentos porque un pequeño cambio puede marcar la diferencia. En el amor, evita analizar cada palabra o gesto de la otra persona. Algunas situaciones son mucho más sencillas de lo que parecen y en ocasiones pues sueles hacer un pancho, mi Virgo. Así decía aquí, ¿eh? Así decía. Dice, y el Abel nos manda una foto donde va pasando por City Cinemas y dice, nomás me faltan los puros, boludo.

0: yo creo que ahora sí salieron bonitos. Ahora sí salieron bien, la verdad, ¿eh? 1:40 p.m. Nos quedamos un cachito, un ratito más con todos ustedes. Te recuerdo que estamos en línea. Nos puedes escuchar las 24 horas del día en lamejor.com.mx/Culiacán. Vamos y regresamos. Somos el show de la bizcocho.
1: La sexy Magali.
0: Todavía tenemos mucho más, así que quédate aquí.
1: Aquí.

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2: Fíjate que sé.
3: Venga, tu roña.
2: Y esta frase que te voy a compartir, que les voy a compartir, a mí la verdad sí me dejó pensando.
4: Anonadada,
2: mi gordita. Bueno, ahí les va. Dice así, mira. Confías en la comida, cuando vas a un restaurante, confías en la comida, aun cuando no conoces al chef, ¿verdad? Correcto. Confías en el avión cuando ni siquiera conoces al piloto, mi gordita. Entonces dime tú, ¿por qué no confiar en ti mismo cuando sabes que tú tienes el control de todo lo que haces en tu vida, Les dije que les iba a quedar el oído cuadrado. Y es cierto, comúnmente vas a un restaurante, inclusive tú no tienes ni la menor idea de cómo lo van a preparar ni cómo, y uno confía. Y si es nice el restaurante, con mayor razón, ¿verdad, mi gordita? Uno es confía.
4: Cierto, nunca sabe,
2: uno siente y confía, ¿verdad? Vas en un avión, nadie te dice qué ondas con la persona, con el piloto, con la vida del piloto, ni mucho menos, y aún así confías. Entonces, si todo lo que viene depende de ti, todo lo que haces depende de ti, ¿por qué no confiar en ti, mijito, mijita, chiquillos y chiquillas? Anda aquí el chiquillos y chiquillas, tú. Aquí anda el chiquillo.
4: ¿Y vino tú?
2: Me mandó un WhatsApp ahorita para ir allá. Me invitó a comer. ¿Cuándo también llegó? Pero no, hoy. Hoy. Espero les haya gustado la frase del día de hoy. Yo le eché ganitas, ¿no? Ya espero y alguno le llegue, ¿sale? ¿Vale? Vámonos, mi gordita.
4: ¿Ya tan rápido?
2: Pues ya a la 1:00 p.m, 45 minutos. Pero antes, agradecemos a nuestros patrocinadores, mi gordita.
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2: 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Provechito.
4: Ay, ya tengo hambre.
2: Provechito, todos los que están comiendo. Rico, chavochón. A ti que vas en tu carrito. Gracias, gracias por dejarme ir contigo ahí. Qué bueno que sí prendes el aire.
4: Aquí se lo prende.
2: Saludos a todos los choferes de Uber, de Didi, a todos los taxistas, a los de las paqueterías. A ti, donde quiera que nos escuches, gracias, gracias, gracias.
5: Adiós, mi pusito, órale.
2: ¿Qué onda, David?
5: Le deben de dar hasta las 4. Hasta las 4 le deben de dar.
2: Ándale, tú sí sabes.
5: Para no aburrirnos tanto.
2: Ándale.
4: Sí, me muero si le damos hasta las 4.
2: Hasta las 4. Nomás que ustedes nos traen la comida y todo a mediodía, ¿va, mi gordita?
4: Ándale.
2: Y recogen a los plebes en la escuela.
4: Ándale también.
2: Y todo eso. ¿Cómo eres de simple? Vámonos con más.
6: Chiquito, hasta mañana, hija. Que descanses. Pasa una tarde. Los escucho mañana, ahorita. Hasta mañana, ahorita. Cuídense mucho los dos.
2: Gusto escucharlo, señor David.
6: Qué gordi, tú querías arremedar a chiquillos y chiquillas. Y haces hoy. Parece cuatito.
2: No era hoy. Era hoy.
7: Qué gordi. Anoche pasé por tu casa. Venga. Me ladraron tus perros. Quise agarrar una piedra. Y se me embarraron los dedos. ¡Guácala! Bomba, gordi, te amo.
2: Oye, ¿y eso se supone que es romántico o qué? Ay, no. Ay, sí, me ando quedando con el Ramiro mejor.
4: Yo
2: te recomiendo el Ramiro mejor, Mándeme.
4: Ándame, mejor me quedo sola.
2: Ay, no, ¿a quién le marqué tú? Ah, no, aquí está. Mándeme.
8: Hasta mañana, gracias por el tesoro. A ver, ¿de cuándo me da permiso el Javi de participar otra vez?
2: Hasta enero, te dijo. El Javi fue muy claro y te dijo hasta enero.
8: Hasta mañana, mi cochito.
2: Hasta mañana,
8: gordi. No había reportado porque andábamos un poco atareados. Siempre aquí escuchándonos. Hasta mañana, primeramente Dios.
2: Gracias por eso, Javier. Mándeme.
9: Oye, mi cochito. Oye, gordita, yo les tengo una pregunta. ¿Y la caguamanta? ¿Qué fin tuvo? ¿Les gustó o no les gustó? Hasta mañana, mi bizcochito. Hasta mañana, mi gordita. Que tengan una excelente, calurosa y lluviosa tarde. ¡Salud!
4: Viste que yo nunca le había
9: probado
4: la primera vez y está rica.
2: Yo tampoco había tenido el gusto, el placer de saborearlo de esa manera, preparado de esa manera. Y la verdad es que a mí sí me gustó también, digo, tanto que hay que comer diferente, mi gordita, y muchas veces, y preparándolo aquí mismo.
4: En Culiacán, no sale lo mismo, por ejemplo.
2: En nuestra
4: tierra. Este sabor fue nuevo para mí.
2: Sí, pues para mí también, rico, distinto. y rico.
0: Hasta mañana, bizcochito, y hasta mañana, mi sexy, gordi, mujer, barbona. Magali, Magali, Magali, Magali. Besito, sexy.
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0: cuide. Por acá andamos mañana en punto de las 10 de la mañana. Tenemos salida mañana.
1: Ay, no voy a desayunar ahorita ni comer ni cenar.
0: ¿A dónde vamos, mi gordis?
1: A la birrería, la internacional.
0: ¡Qué rico! ¡Qué mentirosa si ni comiste la vez pasada! Está rico y delicioso, ¿eh? Mañana les vamos a dar toda la información. Así que no desayune para que se vaya a desayunar con nosotros, ¿sale? ¡Vámonos con más! Y por supuesto, quédate aquí. ¡Aquí nomás! ¡Qué sensación!

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7: Es la 1:59. 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

0: Son las 2 con 16 minutos. 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
0: Son las 2 con 21 minutos. 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
0: Son las 2:41. 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

0: Son las 2 con 57 minutos.
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0: Son las 3 con 15 minutos. ¡Ey, ey, ey, ey, ey! 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
8: Son las 3 con 19 minutos.
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6: Son las 3:40.
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0: efectos del huracán Simón. Simón, güey.
1: Oye, que viene un huracán Simón.
0: Simón, güey.
1: ¿Lo dirá llover, güey? ¿Dejar que no llueve?
0: Pues mira, yo creo que ya son las últimas, como lo hemos venido diciendo en los días anteriores.
1: Tú habías dicho que no iba a llover, ¿eh?
0: Que son las últimas aguas, sí, pero este ciclón, pues no tiene la vuelta. Sus efectos naturales nacen cuando menos te lo imaginas. Y pronostican una trayectoria y a veces no le atinan o no le dan exactamente, pero lo que hasta ahorita se ha ido visualizando, se ha ido viendo según el servicio meteorológico y todos los que son ahorita meteorólogos, porque ahorita todo el mundo es meteorólogo, todo el mundo quiere opinar, todo el mundo tiene la razón. Ahorita ya están diciendo que estamos inundados, con decirte, ¿no?
1: Ahorita todo el mundo, sí, ya. Como ya tiene Facebook, toteros. Tienen Instagram, tienen... Ahora todo mundo sabe, son periodistas, todo mundo sabe de política, todo mundo sabe de cuestiones climatológicas. Ahorita cualquier baboso sabe.
0: O babosa.
1: Y cierran al final de sus comentarios con un... ¡Ah, qué caray!
0: Bueno, pues todo indica, según el pronóstico, el servicio meteorológico que se ha venido publicando, que ese huracán llegaría a tocar costas de Sinaloa como categoría 1. La proyección, según las imágenes que se ven, que están transmitiendo, que están publicando, es que pegaría Mazatlán, La Cruz, Culiacán.
1: Está bien rara la trayectoria.
0: Está muy rara la trayectoria.
1: Es como una escuadra más.
0: Está muy rara la trayectoria, pero
1: va de así como pasó con el que se allá fue, el que Polo.
0: Rachel, ¿no?
1: Polo. También, o sea, iba así, de una dio vuelta a la derecha.
0: Rachel está girando de nueva cuenta y puede entrar de nueva cuenta a la República Mexicana. Y ahí está. Se está pronosticando eso, pues está medio raro, por eso te digo que se va a acabar el mundo, güey.
1: Este Simón
0: son cosas del demonio, la sangre de Cristo, que Dios nos agarre confesados.
1: A querer llamar que el mundo se va a acabar, señores.
0: Así es,
1: no. Háganle el amor y no hagan la guerra, mejor, plebe, yo sé bien lo que les digo.
0: Ya no hay de otra, esto ya es el fin del mundo, ya.
1: Es el fin del mundo.
0: Es el diluvio,
1: este morro. Y tú virgen todavía, no mames.
0: Ay, el Javi virgen se va a morir sin haber amado a este muchacho.
1: ¿Cómo conseguir la caramelo? Para que no mueras amado.
0: No,
1: haber amado.
0: Mejor te presto un balde que...
1: Qué grosero eres, compadre. Bueno. Pero es balde de los grandes, ¿no? Porque hay cubetitas de 4 litros. Así la caramelo es. Ya es balde de 20
0: así
1: litros.
0: Así es, échale. Jueves 8 de octubre, ya casi fin de semana. Vamos a esperar la trayectoria. Dicen que para el próximo lunes estaría este huracán, ciclón, tormenta, como le quiera llamar. No. Ya tiene un nombre, se llama Simón, o como le quiera usted poner, estará afectando las costas sinaloenses.
1: Ahorita es categoría 1. ¿Sí, no? ¿Qué es ahorita?
0: Llegaría como categoría 1 aquí, ¿no?
1: Así llegó Manuel y ya ves que nos dejó bien despanzorrados, compadre. Bueno, pues hay que verlo por el lado amable. Sinaloa, el día de ayer estuve saludando a mi compadre Quicone, a mi compadre Tacuache.
0: Todavía no tiene categoría, ¿eh?
1: Es depresión tropical,
0: es depresión, tormenta. Es tormenta tropical. Ahorita es una tormenta tropical que se pronostica será huracán. Empezará como categoría 1, se agarrará y tomará fuerza hasta llegar a categoría 3, frente a las costas de Colima y Jalisco. Su dirección ya para el noroeste, o sea, para este lado, va a seguir como categoría número 3. Frente a las costas de Nayarit, se convertiría en categoría número 2. Y cuando llegue a las costas de Sinaloa, sería categoría 1, con proyección directa hacia el centro del estado.
1: Qué diferencia es cuando uno está informado,
0: ¿verdad? Así es, así.
1: No estoy así con esto, que nosotros estamos muy informados. Digo, por la cuestión de, por ejemplo, Polo llegó a alcanzar la categoría hasta 4, ¿no? Sí hubo vidas que lamentar con Polo, pero nada que ver con lo que pasó en Acapulco. Pero solo te digo que la importancia de estar incomunicados, informados por medios como lo es la radio, que damos noticias verdaderas, no cualquier. Ahorita todo el mundo en Facebook es periodista. Hay una bola de páginas chayoteras que ve todo a saber, que quieren subir noticias. Créale a los medios convencionales, a los medios de siempre. O sea, nosotros estuvimos informando de la cuestión de Polo. Gracias a Dios no hay desgracias ni vidas que lamentar en Sinaloa. Pues más que nada pegó en Sonora y Baja California, ¿no? Sí hubo, creo que al parecer unas cuantas, unas, pero son mínimas.
0: Como tres, cuatro personas.
1: O sea, que son lamentables, muy lamentables, ¿no?
0: Siempre son lamentables.
1: Pero tengo nada que ver con lo que pasó en Acapulco.

0: Chico. No. Que no se sabía nada y les agarró, nos agarró prácticamente dormido. Y son, se hablan de cientos de muertos.
1: En Acapulco fue factor sorpresa un huracán.
0: ¿Qué? Sí, no
1: sabían. Se formó en la noche como, y llegó a ser categoría 5. Y así como se formó, así prácticamente entró y arrasó. Por eso es que, pues hasta la historia, hasta la fecha, hay gente desaparecida, hay gente que murió. Destrozó, digamos, el puerto de Acapulco, pero le metieron un billetón, güey.
0: ¿Sí?
1: Un billetón para levantarlo luego. Pues es la playa de los Chilangos, güey.
0: Pues sí, pero las vidas que perdieron.
1: No, no, pues ahí sí que el gobierno dice, pues.
0: Ahí se le falló un poquito, güey.
1: Se le lava las manos,
0: güey. Ahí sí le faltó un poquito.
1: Sí, les faltó un poquito, les faltó mucho, güey. Sí. Por no decir más. Sí, les faltó mucho. Claro, llegan y remedian con todos los apoyos.
0: Pues de la playa.
1: Acuérdate que no sé cuántos cientos de miles de personas le surtieron de salas, comedores, estufas, licuadoras, refrigeradores, sí, aires acondicionados. Sí. O sea, mucha gente remodeló sus artículos, su vivienda, gracias a Otis, güey.
0: Como hace años pasó en el canalito también.
1: Hace años aquí en el canalito de Infonavit.
0: En el canalito, pero, pues también porque los tengo que yo vivía en el canalito. Los tengo que, bueno, vivía el cholo, pero yo vivía a una cuadra. Nos tuvo que manifestar y sí, llevaron electrodomésticos y todo ese rollo.
1: Incluso el canalito lo hicieron, como que lo entubaron ya más para acá, la salida debajo del puente y ese rollo, ¿no?
0: Lo hicieron más profundo.
1: Lo hicieron más profundo, claro.
0: Y la gente decir, para tapar bocas, no, señores, es que obligación del gobierno que los desagües, que todo esto sean, tengan la capacidad suficiente para desasolvar, para poder sacar esa agua. Claro. Por eso el gobierno tuvo que llevar eso a los agroveces para pagarle, porque ellos son responsables. Así como, me duele decirlo, pero es la verdad, como cuando caes en un bache y se te ponche una llanta, debe ser obligación del gobierno también pagarte ese neumático.
1: ¿Vieras qué bronca es eso?
0: Sí.
1: ¡Dale, güey! Mejor vayan y compren una llanta.
0: Sí.
1: Que andan queriendo que...
0: Obvio que lo te digo, se tiene que pagar por parte del gobierno porque pues es algo que ellos deben de tener regularizado. No,
1: hombre, wey,
0: pero pues sí vas a gastar más en copias, en vueltas, en gasolina. Mejor ve, como dice mi compadre, ve y cómprate una llanta.
1: Claro, porque no vas a estar sin llantas y en caso de que no tuvieras extra por andar y te puedo dar meses el caso. Así se los digo por conocimiento de causa, no porque me haya pasado, gracias a Dios, pero sé de gente que le ha pasado y nombre. Pobres gentes. Bueno, arrancamos.
0: Iniciamos, mi estimado compadrillo. Te presento de una vez.
1: 4:17 p.m. Comuníquese el mejor WhatsApp 6674-1842-82. Listos, compadre.
0: Listo, preparado, llego con ustedes el día de hoy. Extraño el estorbo aquí enseguida, la neta, lo extraño, compadre.
1: Viene en camino, mano.
0: ¿Ya viene en camino el estorbo?
1: Viene en camino.
0: Es que la neta, compadre, no, me río de ti, te enojas. De este sí me río y no dice nada. Listo, mi compadre, el único, el auténtico, el original, las estimaciones, mi compadre Jorge Ramos, que ayer no vino, por cierto.
1: Ni tú tampoco viniste ayer porque fuiste una diligencia personal, pero aquí estuvimos al pendiente de cualquier manera. Y aquí está mi compadre Chucho, la Barbie Espinosa en el DOG.
0: Para mí es un honor, es un placer. Gracias, compadre. Qué gusto estar contigo en esta tarde sin el estómago.
1: A nombre del Capitata, que viene en camino seguramente no a la radio, sino a esta su tierra, el tremendísimo Pollo, lo saludamos. Temperatura en Culiacán 35 grados, 4:18, al aire con ustedes,
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0: 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Son las 4:26.
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3: Oye, Chucho. Primero, saludos para mi compadre. Y a la segunda, una pregunta, Chucho. ¿Por qué no te vas a vivir a la Colorada? Allá en la Colorada, mira, va a ver todo Culiacán. Va a estar Bailús, hay agua. Por atrás pasa un canalito. Y está más mejor que el Infonavit, que explique dónde vives. Vete para allá, mejor, Chucho. Acá vas a llegar a la misma hora a la radio.
4: O sea, tarde, viva donde viva, es lo que te está queriendo decir. ¿O qué?
5: ¿Por qué metes su cuchara este inservible?
4: Bueno, tú lo invocaste.
5: Sí.
4: Ah, entonces ahora te aguantas.
5: Sí, sí.
4: Ah, tú dijiste.
5: Por lo invoqué para mandar.
4: Me hace falta el pollo para estarme riendo de él, dijiste.
5: Mi pregunta es: ¿cómo si está en Guadalajara nos está escuchando? Se supone que la radio no llega hasta allá.
4: No, pero nos escucha por internet a través de www.lamejor.mx.
5: No me acordaba que es viejito de esos modernos que traen Facebook y toda la cosa.
4: Claro.
5: Ahora los viejitos traen Facebook, ¿de qué te dan ganas?
4: Pues es que no tienen otra cosa que hacer más que recibir su 65 más, gastarse y perder su tiempo en
5: mi mamá. A mi mamá. Todo el día la verás con el dedito así nomás.
4: No es la única, güey.
5: Digo yo,
4: ¿quién no es la única?
5: ¿Quién iba a pensar que mi sacrosanta madre pasó del metate?
4: Bueno,
5: de las tortillas. Ahora con el puro dedito nomás le da para abajo las historias así.
4: Pero tu mamá no está viejita, güey.
5: No, mi mamá está joven.
4: Está joven, a lo que vamos es que la gente que ya, pues ya dejó de trabajar después de los, ¿qué te gusta? 60, vamos a ponerle 60.
5: Mi mamá tiene casi 70.
4: Que ya no tiene la obligación de levantarse temprano porque los hijos baquetones que tuvo ya se debieron haber ido de su casa, ya se debieron haber casado, ya se debieron haber tenido familia.
5: Cambia de tema.
4: No aguantar a ningún plebe baquetón ahí, pues ya se pueden dar el lujo de vivir para ellos, de invertir su tiempo en divertirse, ¿en qué? En el celular.
5: Mira, yo no me voy de la casa. Yo no me voy de la
4: casa. Yo no dije que yo no hablé de
5: ti. Deja de estar hablando. Porque mi madre depende de mí. Yo soy el que le doy su comida. Yo soy el que le lavo. Yo soy el que la baño. Yo soy el que le limpio la casa a mi mami.
4: ¿Qué? ¿Tú? Sí, ¿no te limpias tú? Vas a andar limpiando la casa a tu mamá.
5: Quisieras tú. Bueno. Tengo todas esas cualidades y por eso el día que yo llegué a estar en esa casa con mi madre, pues pobrecita, pues lo va a poder. Por eso estoy con ella.
4: Qué bueno, me da gusto.
5: Qué bueno.
4: Que sirva tu presencia, digo mucho. Pero efectivamente, inviertes mucho de su tiempo en estar en los TikToks, en los Facebook, en las redes sociales, en internet, como ellos le llaman, viendo de todo.
5: Sí, sí.
4: De todo.
5: Yo por eso no me he vuelto a casar porque soy un soltero.
4: Codiciado
5: eternamente porque por cuidar a mi madre.
4: Sí, me imagino. Qué bueno, compadre. Son las 4:36. Saludos, compadre Pollito, donde quiera que vengas, donde quiera que andes. Dijo que hoy se regresaba de Guadalajara y nos escucha a través de internet. Así que por lo pronto vamos a ver qué.
0: ¿Qué dicen las víboras cascabeleras?
4: Quiero decir.
5: ¿Qué cosa?
4: Porque seguramente nos está escuchando. Que voy a bloquear a Dulce Gabriela Valenzuela Pérez del WhatsApp de la cabina.
5: Ah.
4: Para que no les quede duda de que quién fue, yo personalmente la voy a bloquear.
5: ¿Sí? ¿Sí sabes?
4: En este momento, que se vea que ahí está, la voy a bloquear porque es de más la locura de esta mujer.
5: Me imagino.
4: Aquí está. Ajá. Ahí está. Bloqueada. Ahí está.
5: Sí.
4: Ahí quedó, ya. Bloqueada. Ella se lo busco.
5: Todo el día.
4: No, pues ahorita que. Y menos mal que no diste los audios que mandó antes.
5: Ahorita.
4: Ahorita te los voy a poner para que los oigas fuera del aire. Yo no sé qué tiene ahorita en su cabeza. Pero, hijo, anda con.
5: Caramelo, ¿qué te
4: todo
5: pasa?
4: Todo el veneno, amigo, del mundo.
5: Andas bien de chongada, la neta. Te vamos a anexar, mija.
4: A partir de ahorita, ya, mira, ahí está. Por mi cuenta. Ahí va.
6: Saludos, compa Chucho. Aquí escuchándolo siempre al 104.1. Saludos.
4: Gracias.
7: Hola, buenas tardes. Feliz jueves. Saludos para ti, mi gran amigo hermoso, precioso. Saludos para el Chucho, para el Pollo, para Inocencio. Linda y bendecida tarde. Dios los bendiga. Bye, hermosos.
4: Adiós. Bye, bye. Saludos. A esta también la bloqueaste.
2: Dilo. De mi teléfono personal.
4: Esta está peor.
2: De aquí de la cabina. ¿Qué, por qué? Y ella sigo? Sabe por qué.
4: De seguro se no pan. De seguro se no pan.
2: Y ya, no hay marcha atrás, no hay vuelta de
4: hoja. Es desvergonzada la Marta, ¿verdad?
2: No sé, yo no he dicho lo contrario.
4: Es desvergonzada.
2: Pero ahí está.
4: Se va con la competencia y regresa como si nada para atrás, acá.
8: Muy buenas tardes. ¿Cómo están esas bellezas de locutores?
2: ¡Qué milagro!
8: Señor Jorge Ramos, le mando un saludo, un abrazote. Chucho, saludos. Pollo, saluditos para ustedes. Sí, que tengan una bonita tarde. Y saludando también a todos los radioescuchas de la 104.1, la mejor. Aquí escuchando esas voces que le ponen a uno la alegría, sobre todo al señor Jorge Ramos.
4: ¡Ay, vieja barbera!
9: ¡Qué flojera escuchar a María! ¡Qué flojera escuchar a María! Ya tiene 60 y más y no se compone, por favor, María.
4: Eso ya dice que es un caballero, Jorge.
2: Yo pensé que la teníamos perdida, señora. Yo pensé que la habíamos perdido.
4: Huele así, pero no está.
2: No.
4: Huele ya. Perdido.
2: Que la habíamos perdido como parte del auditorio.
4: Voy a hacer los ojitos como el ojito del salado.
2: Tenía días que no se reportaba con nosotros, incluso ya habíamos cuestionado el motivo de su ausencia, pero qué gusto nos da que se reporte con los hijos de la remangada. Gracias. Amigo Martín, ¿cómo le va?
10: Hijo de remangada, muy buenas tardes, mi compa Jorge, mi compa Lucho.
2: Hola, Martín.
10: Se les extrañó ayer. No chambearon, ayer no chambearon. Un saludo por Pollito, que quiera que se encuentre. El compa cielo. Javi, sale, ahí estamos, cholones.
2: Saludos, mi compa Martín, y saludos también para toda la gente de su alrededor. Saludos, uh-huh. Gente de Navolato, tierra de nadie.
11: Rollo, qué rollo. Buenas tardes, arremangados. Aquí saludos desde Navolato para ustedes. Bendiciones, Chucho, Jorge, Pollito y los morrillos de cabina. Saludos. Aquí saludos de parte de Rabanito 16, el payaso Rabanito 16. No, del churrero, de Don Juan, de Javier el paletero, de Kiko el quequero, la jefa Doña Nena y también de la Bianca. Aquí estamos todos. Saludos, bendiciones. Tienen público como cada día, hijos de la remangada.
2: Gracias.
11: Aquí nomás.
4: Y hablando de payasos, te mando saludos al Cometín, compadre.
2: Gracias, estimado churrero, y también para toda la gente de Navoyor. A mí el Cometín, cuando lo viste.
4: Salúdame a mi compadre, dile que lo amo. Que si no se quiere suicidar conmigo un día.
2: No, hombre, por favor. ¿Dónde te lo encontraste?
4: Al payaso suicida.
2: Al payaso suicida.
4: Me lo encontré en las jornadas de la paz que organiza el ayuntamiento de Culiacán y el gobierno de Estados Unidos.
2: Tengo cada compadre, yo.
4: Oye, compadre, puras lacras de compadre.
2: No, mira, todos.
4: Te voy a mencionar a tres, el Cometín.
2: La mayoría, pero no todos.
4: Fíjense, los compadres de mi compadre Jorge. Yo y mi compadre, nomás lo decimos compadre, no somos compadres. Pero le voy a mencionar tres nombres nada más. No, bueno, dos nombres y una. Dos nombres y una.
2: No hay necesidad, no.
4: El Cometín y el Pollo.
2: No, pues, ahí, o sea, hasta mi compadre Pollo y mi respeto.
4: Para no decir el innombrable, pues.
2: Bueno.
4: ¿Qué es la lacra mayor?
2: Bueno, no voy a decir nombres. ¿Ah? No me metas en broncas. Pero tengo cada compadre que, hijo, pues.
4: El que se salva poquito. Pero también es una lacrota ese chavo Flores.
2: Aquí sigue, por favor.
12: Muy buenas tardes. Muy buenas tardes, hijos de la remangada.
2: Hola, mi estimado Santos.
12: Nada más para saludarlos desde acá, desde la chamba de Villas del Río. Para si no me pueden complacer con una melodía de Los Intocables del Norte. Regalo equivocado. Se lo agradecería mucho. Saludos para la Barbie Espinosa, Jorge Ramos.
2: Gracias.
12: Este Pollo, Pollito, Inocencio. Y todos los locutores de ahí de la 104.1, la mejor. Aquí nomás. Hay otra.
2: Así le
12: saludos, Dios me lo bendiga.
2: Así decía el Borojo. ¡Pollito!
4: Qué huevo escucharme, me dio una flojera escuchar este vato.
2: No, saludos, Santitos.
4: Pero es que habla con una paciencia así de.
2: Bueno, le hubieras puesto pitch para que fuera más rápido, güey, nomás.
5: Que no.
2: Plebes, castiguen a la Caramelo. Ahora, con mucho gusto, voy a mandarle para las coques, pero a la Marta, dice el compa Pino. Ande hasta el compa Pino que le mandó una feria a la Caramelo.
5: Lo que no
2: quiere saber de ella, güey.
5: Sí, nomás, dice grosería. Le ve como la otra vez dijo que los pelos de la pancita.
2: Que vaya y le eche su sermones de otra parte, güey. Aquí no nos hace falta. Ya. Chucho, da mi número al aire porque quiero encontrar amigas de 18 centímetros de querer encontrar.
5: Uh-huh. Venga, esa mano, amiga.
13: ¿Qué hizo, Jorge?
2: A ver.
13: ¿Qué hizo, Jorge?
2: Fuera del aire, no te puedo poner los audios que mandó al aire.
5: Lo que mandó, pasa es que la Caramelo,
2: pero ahorita, no sé, está bien deschavetada, así que hasta que se componga, hasta que le encierren el chiquilín unos 2-3 meses allá en el...
5: Sí, sí.
2: En el centro de rehabilitación para que mejor, no sé qué trae.
5: La Caramelo...
2: Y no todos para andarle aguantando.
5: Pues ya ves que la Caramelo, pues no está...
2: Completa.
5: No está completa.
2: Ajá, sí.
5: Y ella como que se emociona y empieza a decir una bola de cosas y actúa de una manera muy agresiva a veces, tanto verbal como física. Y es por eso que nosotros, más que nada, mi compadre lo está haciendo, pues, para evitar que un niño o alguien que lo vaya escuchando escuche la grosería. Aparte que no se deben de decir por la radio.
2: Ajá,
5: sí. Nosotros sí cuidamos eso, no como las estupideces que ponen las redes sociales, que nos tachan a nosotros de indecentes cuando miren que dejan que sus hijos tengan redes sociales donde pueden la palabra con B chica completita, la escuchan día y noche ahí.
2: ¿No? Es correcto, compadre, así es. Uno más, y hay muchos más audios, pero con uno más.
14: Buenas tardes, hijo de la remangada. Buenas tardes, compa Jorge, compa Chucho. Pollín, otra vez anda de viaje. ¿Cómo le hace, pollo?
2: El chofer, compa un Jorge,
14: muy buena decisión tomada. Sí, sí, la verdad, ya.
2: Ya.
14: Ya era cuestión de poner un alto a la Caramelo. Sí, ya. Tiene. Ya. Y no es de ahora ni de ayer, ya tiene semanas. Sácale punta a la bizcocho, la trae de bajada, machín. Y nada, le embona. No, pues ni modo, ni modo. Se lo ganó. Aquí andamos, hijo de la remangada. Saludos.
2: Yo lo dije hace un par de días. Gracias, mi estimado Javier. Una cosa es participar y otra cosa es querer venir a querer morder y patear. No. Esto no es una plataforma para estarle dando tiempo aire a cosas que no tienen sentido y que en muchas ocasiones son demasiado ofensivas, que en muchas ocasiones nomás andan buscando pleito con otra o con otro y diciendo una sarta de tonterías. Realmente, si yo les pusiera los audios que mandaron ahorita para al aire, nos cierran la estación. Así se lo pongo. Así, o sea, a ese grado, a ese nivel. Entonces, para evitar que cualquiera de mis compañeros en otros horarios le den play a los audios que manda, pues, esta señora, ahorita ya le pusimos una bloqueada por un tiempo.
5: No, ya.
2: Hasta que cambie su forma de ser, su forma de querer participar, porque sí, nosotros, como dice mi compadre Chucho, a veces decimos palabras de un doble sentido, pero cuidamos las formas, los métodos, les damos carrilla a todo nuestro auditorio, pero también hay un nivel, ¿no?
5: Hay un alto. Nosotros cuidamos eso porque nosotros, aquí donde nos ven, tenemos una licencia emitida por la Secretaría de Educación Pública para poder usar el micrófono. No estamos como merolicos. Para eso nos costó trabajo, ¿verdad, compadre?
2: Claro.
5: Y no piense que es como en la USA que le das 200 pesos al maestro, ahí que no. Son exámenes que hace la Secretaría de Educación. No como colo de abuela improvisados que están ahora que dicen una abuela estúpida. Es peor que las que decimos nosotros.
2: Así que, pues, adiós. Lo siento mucho por ella. Ella se lo pierde porque era su plataforma de diversión. Pero, pues,
5: ¿se le acabó la diversión?
2: Se le acabó. Son las 4 de la tarde con 47 minutos en este jueves 8 de octubre a través de la Mejor FM. 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

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Ya se puso bueno el despapalle con los hijos de la remangada.